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1: le da la hora.
2: 20 horas 16 minutos.
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0: le da la hora.
3: 20 horas 35 minutos.

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1: le da la hora.
2: 20 horas 45 minutos.
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9: Le da la hora.
10: 21 horas 9.

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1: le da la hora.
2: 21 horas 17 minutos.
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2: Le da la hora.
3: 21 horas 36 minutos.
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2: Le da la hora.
3: 21 horas 44 minutos.
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6: Le da la hora.
7: 22 horas 9 minutos.

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1: le da la hora.
2: 22 horas 14 minutos.
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1: Le da la hora.
0: 22 horas 36 minutos.
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3: Le da la hora.
4: 22 horas 46 minutos.
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13: le da la hora.
14: 23 horas 8 minutos.

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2: le da la hora.
3: 23 horas, 14 minutos.

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1: le da la hora.
0: 23 horas 40 minutos. 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
1: le da la hora.
2: 23 horas 43 minutos.
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1: Le da la hora.
2: 0 horas, 14 minutos. 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
1: le da la hora.
2: 0 horas 44 minutos.
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4: Le da la hora.
5: 1:04.
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7: le da la hora.
8: 3:08. 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
1: Le da la hora.
2: 3 horas 16 minutos.
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1: Le da la hora.
2: 3 horas 44 minutos.
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10: Le da la hora.
11: 4:09.

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0: le da la hora.
2: 4 horas 13 minutos.

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1: Le da la hora.
2: 4 horas 47 minutos.
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3: le da la hora.
4: 5 horas, 3 minutos.

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1: Le da la hora.
2: 5 horas 45 minutos.
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3: Le da la hora.
4: 6 horas, 6 minutos.
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6: Le da la hora.
7: 6 horas 37 minutos.
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1: le da la hora.
2: 6 horas 44 minutos. 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
7: Le da la hora.
8: 7:04.

0: 7 de la mañana con 9 minutos. Día martes, segundo día hábil de la semana, martes 14 de julio, ya a la mitad de este séptimo mes del 2026. A nada más de poder celebrar a los paseños también su efeméride, ya he visto que están preparando varias actividades. Hoy por la mañana se confirmó ya la verbena también en la ciudad del Alto, sí, esta controversia que existe en la ciudad de La Paz para celebrar la efeméride del departamento de La Paz, valga la redundancia, ha generado también malestar en algunos municipios, y es por eso que el Alto ha decidido hacer su propia verbena. Así que tendrán doble verbena, los del Alto en el Alto y los de La Paz en La Paz. ¿Qué les parece?
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0: Bueno, ¿qué está pasando a nivel nacional? ¿Qué pasa a nivel local? Les comento que el día de ayer la ministra de Salud estaba en la ciudad de Sucre, en Chuquisaca, justamente para poder abordar algunos temas importantes, trabajo conjunto que se tiene que realizar con la gobernación, y los medios de comunicación aprovecharon para preguntarle sobre el paro nacional de médicos que se iba a realizar el día de ayer. En Potosí no hubo tal paro. ¿Qué pasa? La ministra justificó que, bueno, ella ya había cancelado, ¿no? Había cancelado el viernes y ya es responsabilidad de los CEDES. Entonces, hay mala administración dentro del Ministerio de Salud. ¿Qué es lo que está pasando? Hay molestia en el sector médico, hay molestia, le digo, en todos los sectores, pero más en el médico, que quien reclamaba que no se le estaba cancelando los sueldos adeudados.
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0: Y bueno, hay que esperar a ver qué es lo que dicen ya los médicos. No se ha pronunciado aún el colegio médico, pero bueno, entra en debate todo aquello, ¿no? De qué está pasando, ¿no? Realmente no hay dinero en el Estado, no hay dinero ni para pagar sueldos a los funcionarios públicos.
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0: En otros temas, ya se pronunciaron los representantes del magisterio, tanto urbano y rural, a nivel nacional, sobre la propuesta que hizo el ministro de Educación respecto a poder declarar profesión libre el tema del magisterio, y cualquier profesional pueda dictar clases en las unidades educativas. Esa propuesta ha generado malestar en el sector del magisterio, quien se ha pronunciado el día de ayer, han pedido que se retracte con esta propuesta, y que es algo descabellado que está planteando el ministro de Educación. No creo que va a ir por ese lado, porque ya, bueno, pues el gobierno está viendo los mecanismos de poder ahorrar dinero, poder eliminar estas organizaciones que en algún momento fueron, pues, de gran perjuicio, molestia, le digo, para los otros gobiernos.
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0: Tratan de debilitar a las organizaciones sociales, me dicen. Bueno, este fin de semana, no lo comentamos ayer, este fin de semana, si mal no recuerdo, el día sábado, nos invitaron a la posesión de CONALPA, una nueva organización, digámoslo así, nueva, que está con el fin de poder trabajar de la mano con el presidente y sus cuentos. Para el día jueves vamos a invitar a la representante de CONALPA, que es Abigail, no recuerdo el nombre, pero es una joven muy polémica. Ella, desde los conflictos de Vila Vila, en el 2019 ganó protagonismo con medios de comunicación y salía a hablar una y zeta cosas. Cosas que no tienen relevancia, le digo, y es más tema político. Pero hay que conocer de qué se va a encargar CONALPA, qué es lo que va a realizar CONALPA. Me pareció absurda en algunas declaraciones donde decía que están todas las organizaciones sociales del municipio, del departamento, respaldando, principalmente para trabajar en una agenda conjunta con el Estado y el presidente Rodrigo Paz. De la mañana con 14 minutos, el día de ayer William Cervantes confirmó una prueba piloto de lo que será la peatonalización en el centro histórico de la ciudad. Este día viernes se va a llevar adelante esta peatonalización, va a haber actividades culturales que empiezan en la plazuela 25 de mayo y culminan en la plazuela artesanal, así lo entendí yo. es algo que muchos sectores piden, principalmente el sector turístico, pero no para que nuestras calles se conviertan en un mercado, sino para que se pueda apreciar realmente esa belleza arquitectónica que tiene Potosí en su centro histórico. Esta propuesta, creo yo, tiene que ser consensuada con el sector transporte, que va a ser perjudicado, y con otros sectores también que, bueno, podrían de una u otra manera sentir afectación. William Cervantes es un plan que se tenía desde su pasada gestión, tenía la idea de poder peatonalizar el casco histórico y activar el movimiento nocturno, ¿no? En tema de pubs, restaurants, que es importante. Y se hacía cierta comparación. En una entrevista justamente me lo comentó William Cervantes, que él visitó, no recuerdo, una ciudad en el extranjero, obviamente, donde él vio que hay bastante movimiento nocturno y esto podría ser aprovechado también por Potosí, entendiendo las características que tiene. Pero bueno, esperemos que esta propuesta pueda ser favorable y no haya mayor obstaculización, porque le digo, desde un punto muy personal, me parece ideal la peatonalización, pero de manera consensuada con el sector transporte, que creo se va a sentir afectado. Pronóstico del tiempo para hoy, martes, segundo día hábil de la semana, martes 14 de julio. Sí, la temperatura actual de menos 2 grados centígrados, la mínima registrada fue de menos 3 y la máxima alcanzada será de 16 grados centígrados. El cielo para hoy totalmente soleado, así que saque el paragüita, ya le dije ayer, saque el paragüita, protéjase del sol, porque el tema de la altitud, del terreno seco que tenemos en Potosí, hace que pues también el sol pueda dañar más la piel. Genera cáncer de piel, lo dijimos en algún momento. Hablábamos también con un dermatólogo sobre este tema. La temperatura actual de menos 2 grados centígrados. Hay humedad al momento del 54% y se registrarán vientos de hasta 3 kilómetros por hora.

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0: Muy bien, continuamos con más. 7:20 a.m. Estamos en vivo a través de Radio Clásica y también a través de nuestras redes sociales. Saludamos a todos nuestros cibernautas que nos están acompañando a esta hora de la mañana. Lo anunciamos ayer a través de nuestras redes sociales. Hoy la visita de la ingeniera Leonor Quispe, secretaria de Obras Públicas del Gobierno Autónomo Departamental de Potosí, la cual ha accedido a esta invitación de manera muy cordial. Ya tuvimos una pequeña entrevista también con la ingeniera cuando ella estaba como candidata al gobierno municipal de Potosí. Hemos podido conocer la inquietud que tiene ella de poder mejorar lo que es nuestra ciudad, nuestro departamento. Hoy ya en el cargo tiene esa gran oportunidad de poder acompañar la gestión de René Joaquino Cabrera. Ingeniera, ¿cómo está? Bienvenida a Sin Anestesia. Hoy ya en la cabina, ya pasó el tema de los podcasts, todo. Hoy estamos ya en la cabina de Radio Clásica.
1: Bueno, muy buenos días, Mauricio. Primeramente, muchísimas gracias por la invitación. Bueno, quiero aprovechar tu medio para saludar a toda nuestra población potosina.
0: Muy bien, ingeniera, hay temas muy importantes de los cuales tenemos que abordarlo. Hoy quiero hablar netamente del Aeropuerto Internacional de Potosí. Yo lo he entendido así, creo que no estoy equivocado. El Gobierno Autónomo Departamental de Potosí, desde el inicio que tuvo el señor René Joaquino Cabrera, tiene la visión de poder culminar los paquetes que compromete el trabajo de la gobernación. Hablamos del paquete 6 y paquete 3, que usted nos los explicaba de manera técnica, obviamente. Nosotros entendemos que es el culmino de la pista del Aeropuerto Internacional de Potosí, este proyecto tan anhelado que tienen los potosinos.
1: Así es. Bueno, tú lo has dicho, Mauricio, es prácticamente una prioridad de nuestro gobernador René Joaquino, la culminación o puesta en marcha ya de nuestro aeropuerto, como lo has dicho, muy anhelado por toda la gente potosina y también gente del interior del país. Bueno, como tú lo has dicho, también estamos en este momento en etapa de ejecución, prácticamente en lo que es el paquete 6, lo que es el movimiento de tierras. Lo han podido verificar, se ha hecho prácticamente... se ha creado un grupo, ¿no?, nocturno para poder acelerar los trabajos. Importante creo que es mencionar a nuestra población, si hubiésemos estado en condiciones normales, de hecho que hubiésemos estado ya en un mejor avance. ¿Por qué digo condiciones normales? Conocemos todos, en este momento tenemos pues el problema de la escasez del combustible. Y bueno, toda nuestra maquinaria prácticamente lo usa, ¿no?, a diario, y lo usamos en gran cantidad. Entonces, por otra parte, bueno, es esto de la... Hay un decreto supremo, la 5597, que nos permite la actualización de precios. Ustedes saben que a inicio de este año, bueno, todo, los materiales y todo aquello ha tenido un incremento considerable, ¿no? Entonces, estamos teniendo esa dificultad. Sin embargo, el compromiso de nuestro gobernador es pues claro, ¿no? Y es nosotros, los que le acompañamos también a él, estamos con el firme compromiso de cumplir ese objetivo. Posteriormente a lo que es el movimiento de tierras, te decía, tenemos previsto concluir esta fase hasta mediados de agosto y posteriormente ya... hacer el paquete 3, lo que es la pista de aterrizaje con el pavimento rígido, hasta finales de septiembre. Sin embargo, creo que, bueno, podemos poner ya, terminar lo que es la pista. Sin embargo, es bien importante, pues, también intervenir en todo lo que hace al aeropuerto, ¿no? En este caso, la terminal aeroportuaria, que prácticamente vamos a tener que usarla, la que se tenía, la antigua, ¿no? Pero hay que ponerlo en condiciones, hay que hacer una refacción y también, bueno, hay que ver todos los aspectos, no solamente de la infraestructura, de la terminal, también la torre de control. También todo aquello, nosotros en forma responsable estamos haciendo el proyecto. Sin embargo, creo que es bien importante que también necesitamos... prácticamente la ayuda del gobierno central. ¿En qué sentido? Todo eso, la terminal y lo que es la torre, es de propiedad del gobierno central, Nabor lo maneja. Sin embargo, hemos hecho nosotros la representación, nuestro gobernador lo ha hecho, en el sentido de que podamos tener el acceso para que podamos intervenir en esa infraestructura. Seguramente ellos tendrían que poner los recursos, pero bueno, algún rato nos dijeron que podríamos nosotros intervenir. No hay ningún problema, sin embargo, necesitamos un convenio intergubernativo para poder realmente intervenir en lo que, bueno, se menciona en esas infraestructuras. También hay que ver todo lo que es la parte circundante, ¿no? Estábamos trabajando en aquello, nosotros ya tenemos avanzado, sin embargo, estamos esperando una respuesta de NABOL. Si bien hemos entablado una reunión en forma virtual para ver algunos aspectos, sin embargo, ellos comprometieron venir acá a Potosí para ya ver los trabajos en obra, ¿no? Entonces, estamos en ese paso. Sin embargo, te digo, Mauricio, todos los que estamos en este proyecto, prácticamente a la cabeza de nuestro gobernador, tenemos ese compromiso y esa prioridad.
0: Ingeniero, usted manifestaba algo muy importante. ¿El proyecto ha sido iniciado cuándo?
1: El proyecto, bueno, ha sido iniciado el 20 de julio del 2018, ¿no? Ah. Hace 8 años prácticamente.
0: 8 años, imagínese, 8 años esperando este proyecto, le digo anhelado. Y nos ha hecho entender algo más aún el tema de los conflictos sociales, y lo manifestaba también nuestro gobernador, decía, bueno, Potosí ha estado cercado estos 52 días, y no teníamos acceso de poder salir a La Paz como lo hacían otros departamentos. Los senadores pasaban por lo mismo, lo denunciaban también a través de sus redes sociales. Yo creo que ya es importante que, bueno, fuera de que ustedes lo soliciten, el gobierno pueda reconocer cuál es la competencia, ¿no? Y le consulté algo también al señor gobernador. Cuando llegó el ministro Zamora, juntamente con el ministro de Economía, José Gabriel Espinosa, manifestaron que están esperando un informe de la gobernación para poder ellos desembolsar ese dinero para que se pueda culminar el aeropuerto. ¿De qué informe hablan? ¿Qué tipo de estudio hay que hacer? Yo recuerdo, le digo, Omar Vélez decía, sí, lo vamos a culminar, que esto, que lo otro, tenemos que hacer acá. Trajo gente del gobierno central para la fotito, para figuretear. Lo mismo pasó con Johnny Mamani, lo mismo pasó incluso Juan Carlos Cejas, que también de manera tácita dijo, nosotros tenemos la plata y nos vamos a hacer nuestro aeropuerto. Hasta que llegó Evo Morales y comprometió los 25 millones. Lo mismo pasó con Johnny Mamani, lo mismo pasó con Marco Copa, y al final, esto ya queda incierto, ¿no? Pero el gobernador ha sido claro. Entrego el primer vuelo para Potosí el 10 de noviembre y si no me voy al infierno, dijo. Ya obviamente en sus palabras él, ¿no? De poder comprometer algo que es muy importante para Potosí, y entendiendo también la tuición que él tiene como gobernador. ¿De qué informe habla el gobierno central?
1: Bueno, primeramente informar, ha habido un convenio intergubernativo entre el Ministerio de Obras Públicas, Servicio y Vivienda con el Gobierno Autónomo Departamental de Potosí. En el sentido de que, bueno, nos hacíamos cargo como gobierno departamental de Potosí en la construcción, sin embargo, ellos iban a poner 25 millones de dólares. Ya, el cambio en esa oportunidad, es importante creo decirlo, era 6.86 bolivianos el dólar, ¿no? Entonces, tengo entendido de que no se ha dado, mira, te puedo hablar del 27 de en septiembre del 2019 se ha firmado prácticamente este convenio. Ya deberíamos de tener los recursos. Sin embargo, lo que dice es de que nos van a dar los recursos una vez se tenga el derecho propietario. Ya al respecto de eso te puedo informar de que, bueno, se ha contratado una consultora para que haga este trabajo, ¿no? Sin embargo, estamos ya a las últimas, te puedo decir también, desde el 2022 hasta 2026, y no estamos pudiendo lograr tener prácticamente el derecho propietario. Sin embargo, de acuerdo a lo que informaron, es ese prácticamente creo la condición para que puedan desembolsarnos. Nosotros tenemos trazado metas prácticamente en el sentido de que sí o sí lo vamos a entregar el 10 de noviembre. El equipo jurídico está trabajando en aquello, no nos falta ya mucho. Sin embargo, creo que es importante que nuestro gobierno central sí nos apoye porque en este momento estamos esperando título ejecutorial de todos los terrenos de Carachipampa, está en el Ministerio de la Presidencia. Tenemos dos trámites pendientes en lo que es Tejatambo. Con todo aquello ya podríamos prácticamente, ya teniendo saneado esto, ya hacer la inscripción en derechos reales. Estamos haciendo el trabajo todos, sin embargo, vamos a estar dependiendo de aquello, ¿no? De que una vez tengamos eso, seguro que nos va a dar el gobierno los 25 millones, ¿no? Sin embargo, es importante, creo, aquí hacer conocer a la población que el gobierno departamental de Potosí realmente ha ido interviniendo con un monto también considerable, aunque tú sabes, de acuerdo a la constitución política del Estado, todo lo que son los aeropuertos son tuición del gobierno central. Sin embargo, por la notación, y también porque es realmente una prioridad, bueno, anteriores autoridades han priorizado y han hecho que la gobernación prácticamente intervenga en esto, ¿no? Tenemos 503 millones prácticamente que el gobierno departamental está invirtiendo, ¿no? Y lo que le tocaría al gobierno central, los 25 millones, al cambio de 6.86, 171 millones. Sin embargo, tú sabes, y me preguntabas la anterior vez, la fluctuación, ahora lo del dólar y todo aquello, tranquilamente esto nos va a costar mucho más, poniendo números, lo que costaría 171 estaría a 240 millones más o menos. Sin embargo, también a esto hay que considerar de que este presupuesto, por ejemplo, de lo que es el paquete, por ejemplo, lo que va a intervenir el gobierno central es la terminal antigua, mejor dicho, nueva, ¿no? Aeroportuaria nueva, la torre de control está ahí considerado. De todo aquello tenía un presupuesto, sin embargo, tú sabes, de acuerdo a esto de la alza de precios, va tranquilamente también tener un costo mayor. El costo proyectado era 674 millones entre los dos. Sin embargo, con todas las dificultades y todos los problemas que se tienen, o sea, la actualización de precios y todo aquello, tranquilamente vamos a llegar a 1.000 millones, ¿no?, de bolivianos. Entonces, estamos en esa situación, solamente pedir a nuestro gobierno central que nos dé prioridad. Queremos hacer nosotros como gobierno departamental. Seguramente van a llegar, estamos a la espera de aquello para que realmente ahí podamos definir la intervención y todo aquello, ¿no? Y podamos nosotros realmente también cumplir un cronograma que ya nos hemos trazado. Es importante, bueno, decirte, yo trabajé ya con doctor René Joaquino en la alcaldía, bueno, y vemos el ritmo de trabajo de él.
0: Ustedes ya conocen.
1: Así es. Entonces, nosotros también estamos en ese camino, ¿no? Entonces, ojalá en esta semana podamos tener alguna respuesta de Nabol, en el sentido de que puedan ellos venir. Al final, no podemos entrar a la casa de otro, ¿no? Nosotros, los de Nabol, son dueños y pedimos, bueno, ese permiso, aparte de intervenir. Si ellos no pueden poner recursos, sí, nosotros, pero con un convenio, con algún documento que en lo posterior no nos haga responsables, ¿no?, de alguna acción que no debía ser.
0: Hubo mucho problema con ese tema del aeropuerto, y le digo desde el principio, desde el 2018 y al 2019 se denunciaba que había empresas que no estaban percibiendo los recursos económicos, que la gobernación no estaba cancelando. Hoy vemos que el Servicio Departamental de Camino está trabajando con dos cuadrillas, uno por la mañana y otro por la tarde. ¿Hay empresas privadas que están formando parte de estos trabajos, ingeniera?
1: Bueno, el paquete 6 está a cargo SEDECA, ¿no?, el Servicio Departamental de Caminos Potosí. Y bueno, hay otro paquete, que es el paquete 3, es la pista de aterrizaje, si es una empresa privada, ¿no?, la que va a intervenir. Sin embargo, bueno, en el transcurso de todo el proyecto han ido haciéndose varios paquetes, módulos. Inicialmente esto se inició con un convenio con SEDECA también. Ha habido dos convenios y ahí se hizo la mayor cantidad de movimiento de tierras. Luego, bueno, ha habido otros componentes también. El túnel, por ejemplo, una alcantarilla triple y todo aquello, ¿no?, paso desnivel. Sin embargo, lo que nos falta en este momento, y lo han podido constatar, terminar el, bueno, todo lo que es movimiento de tierra y la pista de aterrizaje, ¿no? Y por supuesto que en un posterior seguro que vamos a poder intervenir ya, empezar lo que no es, es nuestra terminal aeroportuaria. Sin embargo, estamos en función también del gobierno central, pero no hemos querido esperar, porque si vamos a decir es que nos dé los recursos, luego ponemos en, habilitamos y todo aquello, eso va a tardar un año, tal vez un año y medio, en la construcción también a partir de que ya tengamos el financiamiento. Sin embargo, lo que es compromiso y lo va a cumplir el doctor René Joaquino es ya de poner en funcionamiento nuestro aeropuerto y poniendo en condiciones lo que es la terminal antigua, ¿no?
0: Importante aquello. El tema de los vuelos también va a ser cierto, creo yo, dificultoso para, no sé si es competencia de la gobernación, el poder gestionar que otras empresas aéreas puedan ingresar a operar en Potosí. Porque entendemos la demanda que tiene BOA, ¿no? Si con Potosí fuera de su radar de BOA, hay saturación de vuelos y sobredemanda, imagínese aumentar una ruta más, esto va a generar dificultad para los potosinos, que es iba a ser muy molesto. ¿Se ha podido ver algunas opciones de poder invitar tal vez a otras empresas aéreas que puedan? Entendemos que en Bolivia, bueno, por el tema de la seguridad jurídica, muchas empresas del extranjero no invierten en Bolivia. ¿Pero se ha visto algún mecanismo, ingeniera, sobre este tema?
1: Bueno, eso lo estamos viendo. Sin embargo, como tú dices, habría que hacer una gestión, ¿no? Sin embargo, todo aquello tiene que siempre autorizarle nuestro gobierno central mediante la ANAVOL.
0: Muy bien. Inge, hablando ya del aeropuerto, nosotros confiados que se entrega el 10 de noviembre. Ya tenemos nuestro primer vuelo. Yo creo en la palabra del gobernador, porque lo ha demostrado así con carácter y decir, bueno, yo no necesito, prácticamente lo dijo así, no necesito irme a rogar al gobierno, él tiene que cumplir con su parte, conoce su institución, nosotros conocemos la nuestra y vamos a trabajar en lo que nos compete. Hay un tema también importante, sé que no nos va otra vez a alcanzar el tiempo. ¿Qué pasa con el mercado Chuquimia? ¿Cuándo se entrega esta obra que la usaron incluso para campaña política? Y hablamos de Marco Copa, que fue quien hizo ahí junto con sus candidatos un acto, le digo, más mediático para decir que fue su trabajo y demás. Y hoy vemos que esta obra no se entrega a los comerciantes y siguen pasando frío e incomodidades en la calle Hermanos Ortega. Perdón, en la calle René Gabriel Moreno.
1: Bueno, Mauricio, al respecto, bueno, ya prácticamente los beneficiarios que son los del mercado Chuquimia pudieron venir a la gobernación, se les explicó este proyecto prácticamente, como tú lo dices, por lo menos yo lo vi, era más político, porque se entregó sin que se concluyan todos los ítems, primeramente, porque una entrega provisional realmente es para, bueno, tiene que concluir absolutamente todos los ítems. Para la entrega definitiva solamente tiene que haber observaciones, ¿no? Más de corregir y todo aquello, ¿no? De repintar y demás. Sin embargo, recién en el transcurso después de la entrega provisional, creo que se concluyeron con los ítems, se fijó una entrega definitiva para el 21 de mayo. Sin embargo, tampoco no se pudo cumplir porque ha habido algunas observaciones ya también, aparte del... La Asamblea Legislativa fue a hacer una inspección y también hizo algunas observaciones y todo aquello ha transcurrido. Sin embargo, tenemos previsto para el viernes ya la entrega definitiva, ya se ha ido a hacer la inspección de todo lo que tenía que corregir la empresa. Ya, sin embargo, ya se tiene esa fecha. Importante, bueno, hacer conocer a la población que como no se cumplió la entrega definitiva el 21 de mayo, se tiene una multa hasta la entrega real, ¿no? Que va a ser en estos días, el viernes.
0: El día viernes estaría haciendo la entrega del mercado Chuquimia, ¿me dice?
1: Sí, nosotros, ¿el procedimiento cuál es? En sí lo va a administrar y es dueño...
0: ¿El gobierno municipal?
1: Es el gobierno municipal, nosotros vamos a hacer la entrega definitiva y vamos a luego hacer la transferencia, ¿no?, de la infraestructura al gobierno municipal.
0: Entiendo, el gobierno municipal sería quien administra este mercado. ¿cuándo pasarían ya los comerciantes a ingresar al mercado o es netamente tuición del gobierno municipal?
1: Ya, a partir de la entrega y la transferencia tendría que ser netamente tuición del gobierno municipal.
0: Netamente del gobierno municipal. Inge, le digo, para mí muy buena noticia. Además que se va a sancionar a la empresa por un incumplimiento de contrato. Hasta ahí estamos súper bien. Y bueno, yo quiero agradecerle de verdad por brindarnos su tiempo para esta pequeña entrevista. ¿Qué se está haciendo por el departamento de Potosí? Hay obras, le escuchaba al gobernador a través de las redes sociales, hay obras que se han entregado y que nunca iniciaron, más sirvieron para la foto y para la cámara, ¿no? Pusieron la piedra y se retiraron del lugar. ¿Qué se está haciendo en estos casos? ¿Cuál es la prioridad fuera del aeropuerto para el gobernador? Entendemos, Potosí es diverso con sus cuatro regiones y ya se tiene delegados de las 16 provincias también, pero es importante conocer el trabajo que está realizando la gobernación.
1: Bueno, nuestro gobernador, como lo han escuchado muchos de la población potosina, tiene prioridad primeramente para él es agua, ¿no? Agua para consumo, para riego y para industria. También otra de sus prioridades es los caminos. Caminos que significan integración, desarrollo, ¿no? Y lo que va a apoyar también es en lo que es educación y salud. Sin embargo, es importante, bueno, que también nuestra población conozca que todo lo que es educación es competencia neta del gobierno municipal. Sin embargo, con convenios intergubernativos han ido prácticamente interviniendo en varias unidades educativas principalmente. Su prioridad son proyectos que realmente solucionen los problemas. Tenemos un proyecto que, bueno, está en conflicto el año pasado, yo pude ver en la prensa, es el proyecto del asfaltado Chaquicolabi. Ya ese proyecto, por ejemplo, ha empezado el 2023 y hemos pasado 3 años y no podemos concluir. Ha habido y muchos problemas ingresando nosotros, hemos hecho todas las gestiones, hemos hecho prácticamente la revisión del proyecto y todo aquello, ya para que podamos encaminar, porque realmente primero estaba con asfalto, luego lo cambiaron por el recurso, creo que lo cambiaron a tratamiento triple de 3 centímetros. Y luego con esta actualización de precios que nos permite actualizar precios y no tenemos un límite en porcentaje, nuevamente a asfaltado, ¿no? Entonces estamos en esa gestión, constantemente los beneficiarios están haciendo seguimiento. Ya, sin embargo, nosotros ya como gobernación tenemos ya un reglamento. Ayer prácticamente ya nos hicieron conocer, ya tiene la firma de nuestro gobernador, porque nosotros necesitábamos un reglamento específico para aplicar el Decreto Supremo 5597. Con ese reglamento hay una resolución departamental y con eso ya podemos actualizar precios. Estamos en ese trabajo. Tenemos previsto de que este proyecto tiene que encaminarse y como otros también, muchos proyectos que están realmente paralizados han estado con mucho retraso. El cronograma nunca se ha cumplido, puedo decir en forma general, de todas las obras, por lo menos que maneja obras públicas. Uh-huh. Sin embargo, nosotros tenemos la experiencia en gestión pública y todo aquello y estamos encaminando. Seguro que ya, en el mejor de los casos, siempre dependiendo, porque después de aquello, de la resolución, ya teniendo el presupuesto de cuándo va a incrementar, si todo aquello tenemos que recurrir a los municipios, si hay contraparte de municipios, para que ellos acepten ese incremento y puedan considerar esos recursos. Posteriormente de aquello, o sea, es largo el trámite, se tiene que hacer una adenda al convenio, porque va a cambiar el presupuesto y todo aquello. Esa adenda al convenio tiene que ir a la Asamblea Legislativa, ya, y posteriormente recién se hace para el documento para la aprobación del contrato modificatorio. Lamentablemente, bueno, es un proceso no más largo, pero nosotros estamos encaminados en que se vayan reduciendo los plazos. Seguramente todos tenemos objetivos, tanto el gobierno departamental como la asamblea, el objetivo de encaminar los proyectos y realmente concluirlas, ¿no? Proyectos que, bueno, se han iniciado desde hace 3 años, algunos mucho más. Entonces, tenemos esa prioridad, estamos trabajando, seguro que de aquí a un mes vamos a encaminar prácticamente todos los proyectos, una mayoría ha pedido, bueno, paralización hasta que no se apruebe esto de la de lo que es la actualización de precios. Pero estamos encaminando
0: eso. Y debe ser cierta dificultad también para ustedes porque están trabajando con un POA que no es suyo, ¿no? Con un POA anteriormente aprobado, pero entendemos que ya el 2027 pues van a iniciar las obras de impacto, que es lo que Potosí requiere, y yo le vuelvo a reiterar, entendiendo la necesidad que tiene cada una de las regiones. Algo que consulté al gobierno de Marco Coppa y nunca me respondieron, y me nace la incomodidad también de poder, tal vez ustedes puedan fiscalizar este tema, el puente de Chuquiuta. Hay un puente que une la región centro con el norte, puente pequeño que no debe ser de más de, que le digo, 50 metros o tal vez un poco más, que está en total deterioro. El puente se está cayendo y por ahí pasan buses, todo. Y yo pude ver la placa data de la construcción del 2010 que fue entregado. Mire, ni 17 años duró el puente y está en total deterioro, y lo que optan los vehículos es pasar por debajo, pero cuando hay crecida de ríos eso también dificulta. ¿Se sabe algo de este puente? Tal vez ustedes han podido observar alguna incomodidad, tal vez alguna denuncia también de los alcaldes del lugar.
1: Bueno, al respecto de ese puente sí tenemos recién conocimiento de aquello. Ya tenemos previsto, bueno, hacer prácticamente una inspección con todos los alcaldes de Chuquita y todo. Y posteriormente veremos algunas acciones. Como tú lo dices, es de la gestión 2010. Uh-huh. Generalmente los proyectos tienen que durar por lo menos 30 años, ¿no? Sin embargo, se va a ver todo aquello y también legalmente vamos a revisar el proyecto y todo aquello. Y bueno, lo que nosotros queremos es solucionar al final. Al final, bueno, han sido responsables otras gestiones, pero creo que estamos en la obligación de solucionar los problemas.
0: Me pedían también que le consulte sobre el puente de Villa Nazaret, que la alcaldía dice que no se hizo la transferencia al gobierno municipal, que ellos no tienen nada que ver en el tema, que es más cuestión del gobierno departamental.
1: Bueno, yo creo que siempre pues las autoridades cuando no dan una solución van a buscar otros responsables, claro, ¿no? Sin embargo, como tú lo sabes, Mauricio, este proyecto ha sido intervenido por tres instituciones, que es la UPRE, el gobierno departamental y el gobierno municipal. El gobierno municipal es beneficiario, ¿no? Porque es en el área municipal. Prácticamente este proyecto se terminó, estaba funcionando y luego recién vinieron los problemas, ¿no? Entonces, es prácticamente tuición, pues, de ellos, ¿no?, como beneficiarios, dar la solución. Sabemos que todo tiene solución, solamente es
0: voluntad
1: y aparte de eso, inversión, ¿no?
0: Claro.
1: Inversión. Espero que, bueno, ellos puedan realmente solucionar este problema porque, pues, es un proyecto importante para Potosí, ¿no?, para unir dos sectores. Entonces, nosotros siempre predispuestos en todo, sin embargo, ya es tuición del gobierno y municipal a dar soluciones a aquello, ¿no?
0: Gracias, ingeniero. Yo quiero agradecerle por su tiempo. Es importante tener la voz oficial de nuestras autoridades, hablar de manera técnica con estos temas que le interesan a Potosí y a todo el departamento. Se está comprometiendo nuevamente la entrega del Aeropuerto Internacional de Potosí con un primer vuelo el 10 de noviembre, ¿verdad?
1: Así es, Mauricio, es el compromiso principalmente de nuestro gobernador. Sin embargo, también es importante decirle aquello, también estamos en función de la voluntad de nuestro gobierno central.
0: Muy bien, gracias. La ingeniera Leonor Quispe, secretaria de Obras Públicas del Gobierno Departamental de Potosí, nos ha acompañado hoy en Cien Anestesia. Aguárdenos un momentito que enseguida continuamos con más.

Habemos aeropuerto. El compromiso que tienen las autoridades de entregar el Aeropuerto Internacional de Potosí para el 10 de noviembre, pero no la terminal aeroportuaria, solamente la pista de aterrizaje, que compromete obviamente el trabajo de la gobernación de Potosí. Ellos ya están culminados los paquetes, hay empresas privadas que están interviniendo también aquello, y esperemos que Dios nos escuche y tengamos nuestro aeropuerto para, por lo menos le digo, con 2-3 vuelos para la semana, y esto nos beneficia de gran, pero de gran manera. De verdad, Potosí ha estado aislado del país por falta de aeropuerto, y esto lo conoce y es de conocimiento de absolutamente todos. Esperemos que esto pueda cambiar, esta realidad pueda cambiar, y pues tengamos pronto nuestro aeropuerto. Gracias por acompañarnos. El reencuentro el día de mañana con más de Cine Anestesia. Mañana en la cabina de la 92.5 estará Joaquín Alcalá, el secretario de Desarrollo Turístico, Cultural y Patrimonial del Gobierno Municipal de Potosí, para hablar sobre este proyecto piloto que tienen de peatonalizar el centro histórico. ¿Acertado o no acertado? Mañana abordaremos este tema con el licenciado Joaquín Alcalá. Nos despedimos hasta el día de mañana. Continúen en sintonía de Radio Clásica, la 92.5, que ya se vienen las voces de la noticia. 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Gracias, hasta el día de mañana.

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0: le da la hora.
2: 8 horas.
0: Un
2: minuto.

¿Qué tal? ¿Cómo están, señoras y señores, amigos oyentes de Radio Clásica 92.5? Bienvenidos, bienvenidas una vez más a la programación, como todos los días, de lunes a viernes, en este horario de 8 a 10 en punto de la mañana. Saludos cordiales para usted, señora, para usted, señor, para usted, amigo, para usted, amiga, y bueno, para toda la gente que ya está junto a nosotros en esta jornada de hoy, martes 14 de julio, y bueno, estamos transitando la semana 29 de esta gestión. Han transcurrido 195 días desde el inicio del 2026 y nos quedan 170 días en la cuenta regresiva para cerrar este año. Saludos cordiales para usted, señora, para usted, señor, para usted, amigo, y bueno, para toda la gente que ya está junto a nosotros. Reitero una vez más, desearles éxitos a todos y cada uno de ustedes. Bueno, la temperatura mínima para esta jornada de 4 grados bajo cero, la máxima alcanzará los 16 a 17 grados, según el pronóstico del Servicio Nacional de Hidrometeorología. Y bueno, hoy las autoridades educativas a nivel departamental, a nivel regional, conjuntamente representantes del SENAMI y el Servicio Departamental de Salud, ofrecerán una conferencia de prensa para hacer conocer qué pasa con el descanso pedagógico. Se reinician las labores educativas la próxima semana o se amplía por una semana más. Hoy en la mañana estaremos conociendo esa información en esa conferencia de prensa que ha convocado la Dirección Departamental de Educación. Bienvenidos, bienvenidas una vez más a la programación de la radio. Rapidito vamos al saludo con quienes hacen posible nuestro espacio radial cuando retornemos todo el material preparado para hoy. Aguárdenos, enseguida estoy con ustedes.

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0: 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Y bueno, esta jornada pues hemos podido advertir al menos que las largas filas en algunos surtidores de la capital potosina han desaparecido, felizmente, ¿no? Hay pocos vehículos que están prácticamente todavía aguardando cargar la gasolina o el combustible, el diésel, sobre todo al tanque del motorizado. Esto significa de que ya entendemos que, sobre todo, yacimientos está recibiendo una mayor cantidad de combustibles y se está distribuyendo también una mayor cantidad de estos a los surtidores para que se pueda comercializar entre la gente que está aguardando precisamente tener sobre todo el energético y de esa manera cumplir sobre todo con algunas obligaciones y algunas tareas. De modo que pues nada más queremos mencionarles este aspecto, tomando en cuenta de que hace algunas horas atrás, días atrás, hemos podido advertir largas, largas filas entre 300, 400, 500 vehículos haciendo una espera para cargar el tanque con la gasolina particularmente, y poca cantidad seguramente el diésel, pero bueno, esto generaba siempre dificultades, no solo sobre todo para el transporte, sino también para la gente, los pasajeros que no sabían qué hacer y en muchos de los casos pues tenían que pagar montos muy, muy exagerados, muy abusivos para trasladarse de un punto a otro punto. Lo cierto es que este panorama, ojalá que de una vez por todas se pueda resolver, de modo que volvamos a la normalidad y ya no habrá argumento alguno para los especuladores, para la gente inescrupulosa que pues utiliza el tema de los combustibles para poner el precio que quieren, sobre todo al servicio del transporte público o finalmente el transporte de carga de alimentos y de otros productos que son comercializados sobre todo en los mercados a las amas de casa, y estos en algunos casos obviamente son incrementados bajo ese argumento, que los choferes, que el transporte, que la gasolina, y consideramos de que este elemento sin duda alguna debiera desaparecer. Por lo tanto, pues nos alegra mucho hacer referencia a esta temática, le señalamos en ese sentido porque nos parece importante que vayamos tomando en cuenta estos aspectos. Entiendo que los esfuerzos también de nuestras autoridades, tanto parlamentarios como el propio gobernador y otros que han estado realizando gestiones ante la Agencia Nacional de Hidrocarburos Regional Potosí y EPFB para que pueda resolverse a la brevedad posible. Pero vamos a ver qué pasa en las próximas horas. Bueno, estamos aguardando el contacto, la comunicación con el gobernador potosino, don René Joaquino Cabrera, que ayer nos dijo, perfecto, voy a atender el contacto, la comunicación, para hacer referencia a varios temas y entre ellos el 50-50, que pues se dice que es preocupación por muchas autoridades, gobernadores en el país, y que a iniciativa del gobernador de La Paz se estaría convocando a un encuentro para el próximo 16 de julio, vale decir, esta semana, y llevar, se dice, algunas ponencias, algunas propuestas, algunas iniciativas para exigir al presidente Rodrigo Paz Pereira para que cumpla su compromiso de campaña, el 50-50. ¿Qué representa esto? 50% de los recursos en manos del Poder Ejecutivo y el otro 50% redistribuido entre las gobernaciones, alcaldías y universidades, ¿no? Porque estamos hablando de instituciones subnacionales y que hoy por hoy se dice que están atravesando un momento bastante complejo con la crisis económica, pues en muchas de las reparticiones e instituciones no alcanza la platita ni siquiera para pagar el salario a los funcionarios. En Apos Potosí, por ejemplo, pues está pasando sobre todo esta situación. Hace dos meses se dice que ya no se cancela los salarios, sobre todo a los trabajadores, como consecuencia también de la situación crítica por la que está atravesando, porque claro, no se han incrementado, sobre todo, según las autoridades o sus representantes, los costos de suministro, o por lo menos de contar con el líquido elemento. Han bajado sobre todo en la capacidad de recaudación por la distribución del agua, pero además que uno de los temas que era bastante importante, se dice, para la empresa, la venta de líquido elemento no potable a las empresas mineras, esto se habría cortado y producto de ello, obviamente, las recaudaciones cayeron de forma significativa. Lo que pues está obligando a hacer una serie de ajustes administrativos, pero pues no alcanza la platita ni siquiera para pagar el salario respectivo. Lo mismo al parecer está ocurriendo en las gobernaciones de Cochabamba, en Santa Cruz, también en Tarija, ¿no? Donde realmente las regalías por concepto de hidrocarburos bajó prácticamente a su mínima expresión. Por lo tanto, no hay recursos económicos. Salvo se manifestaba por algunos otros conceptos importantes, como el factor minero, que estaría, sin duda alguna, respaldando, apoyando, sobre todo a departamentos con esta vocación, el caso particularmente del departamento de Potosí. Pero bueno, independientemente, se dice, de esos factores, hay que presentar una alternativa, una propuesta, sobre todo al gobierno central, para que pueda definirse qué pasa con el 50-50, qué modalidad se aplica para su vigencia y qué consecuencias, qué efectos podría tener precisamente esta lógica que planteó en su campaña el presidente Rodrigo Paz Pereira. Bueno, estoy buscando el contacto con el gobernador potosino René Joaquino Cabrera. Esta es la tercera llamada que le estamos haciendo, porque él nos dijo, vamos a conversar, les vamos a atender, no hay ningún problema. Y esto es lo que no nos parece responsable, el hecho de que no se cumpla, ¿no? Lamentablemente, lo hemos dicho en varias oportunidades, si bien el gobernador últimamente le gusta enviar mensajes y hacer conocer, obviamente, sus actividades desde muy tempranito a través de las redes sociales, nada más él solo haciendo referencia a dónde está, qué está haciendo, qué pretende hacer, pero no hay preguntas de por medio, y esto pues no es lo más conveniente, sobre todo para la actividad periodística, la labor de información que tenemos nosotros, pero además la gente también pregunta y dice, ¿qué está pensando sobre este y este otro tema y esto? Es bueno escucharlo a la autoridad, no solo a través de este medio de comunicación, sino a través de los diferentes medios de comunicación. Ya muchos colegas periodistas han dado cuenta de que René Joaquino Cabrera, gobernador potosino, no responde a las llamadas, ha convocado muy, muy raras veces a una conferencia de prensa, y quien lo va a buscar en su despacho tiene que esperar un tiempo prolongado para al menos recoger algunas declaraciones. Por lo tanto, este es un panorama que lo distancia del pueblo, de la ciudadanía con la autoridad, porque el canal, el nexo son los medios de comunicación, y si no responde a los medios de comunicación, pues está de alguna manera aislándose, y bueno, seguramente pues su imagen cada vez más se irá deteriorando como consecuencia precisamente de estos factores. Si bien algunos secretarios, algunas autoridades que lo acompañan están haciendo referencia a algunos temas, la gente quiere escucharlo a la autoridad, quiere que responda sobre todo algunas consultas, ¿por qué no algunas interpelaciones también que pueda hacerle la gente, ¿no? Porque hay muchos medios de comunicación que abren prácticamente la línea telefónica para consultarle al entrevistado sobre algunos temas que probablemente el comunicador, el periodista, el locutor, pues no ha consultado, no ha indagado, no ha preguntado, no ha interpelado, como diríamos. Por lo tanto, pues este es un factor, reitero una vez más, que a la larga podría tener sus consecuencias negativas. Y cuidado después que las autoridades digan la prensa, son los periodistas los que molestan, los que generan este tipo de controversias, ¿no?, entre la población y la ciudadanía, porque una autoridad cree que las redes sociales lo va a resolver todo, y muchas veces no siempre es así. Por lo tanto, vamos a ver qué pasa, si don René Joaquino Cabrera tiene la gentileza, al menos, de responder a nuestras llamadas. Bueno, mientras aguardamos el contacto o la comunicación con la autoridad en el tiempo previsto, porque tampoco vamos a guardar la llamada toda la mañana, ¿no? Eso no es posible, tomando en cuenta de que pues tenemos toda una agenda de entrevistas para esta jornada y por ende destinamos casi 20 a 25 minutos, ¿no?, para conversar, dialogar particularmente con nuestros entrevistados. Tiempo pasado, si acaso existen las condiciones, se puede aceptar un diálogo muy breve, pero si no, lamentablemente lo reprogramamos. Si acaso así lo considera también nuestro entrevistado. Pero muchas veces, lamentablemente, hemos ido reprogramando con algunas personalidades, con algunos invitados, y tampoco han respondido, y esto pues nos deja en una situación bastante complicada, y por ende pues aparece en la lista negra, como diríamos, de quienes vamos o a quienes vamos a convocar para agendar una entrevista. De modo que vayan tomando en cuenta también, sobre todo estos factores, nuestros entrevistados. El ingeniero Sergio Janco, quien es gerente de AAPOS Potosí, pues ayer se disculpó, nos dijo: Guillermo, cuánto no me gustaría estar en su medio de comunicación para informar acerca de lo que pasa con AAPOS Potosí, pero sin embargo mañana tengo una conferencia de prensa que haré conocer a la ciudadanía la situación, la realidad de la que pasa AAPOS. Por lo tanto, esta mañana a las 9:30 se ha convocado esta conferencia de prensa para hacer conocer aspectos inherentes a la parte técnica y administrativa de esta institución, que es de servicio a la ciudadanía, ¿no? Es de servicio a la ciudadanía, porque en las pasadas horas prácticamente se ha adelantado, se ha señalado de que se está restringiendo el número de horas de distribución de líquido elemento a la ciudadanía, principalmente la parte alta de nuestra ciudad, porque el caudal de aguas que embalsa las lagunas del Caricari han bajado de forma significativa, se dice, y se cuenta con aproximadamente 45% de capacidad de almacenamiento de estas lagunas, y por ende se dice que hay que hacer algunos ajustes para al menos garantizar la distribución del agua hasta que finalice esta gestión, esperando que existan lluvias, aunque el fenómeno del Niño está pronosticado, se dice, para esta gestión el próximo año, y que podría generarse una ausencia de lluvias de forma significativa, lo que pues generaría una serie de problemas de ahí en adelante para garantizar la distribución del líquido elemento. ¿Qué se está haciendo? Pues era también una de las consultas al propio gobernador, quien se lo ve permanentemente en algunos lugares donde hay buena cantidad de agua, pero ¿qué pasa, no? qué se está haciendo, cuánto avance hay sobre todo en este tema. De modo que, a ver, el día de mañana está previsto este contacto, esta entrevista con el ingeniero Sergio Juanco, quien estará acá en los estudios de la radio muy tempranito, como ya es su hermenéutica, la responsabilidad y la seriedad con la que se maneja una autoridad. Debe ser así, porque cuando no quiere, cuando no puede, cuando le cuesta tomar contacto o responder algunas preguntas, es fácil decir no puedo, estoy ocupado, va a disculpar, no tengo la capacidad suficiente para ir absolviendo algunas preguntas. Tiene que ser claro una autoridad, un representante de algún sector, algún dirigente, en fin, lo que fuera, ¿no? Alguien que es convocado prácticamente para una entrevista, decir no tengo la capacidad para discernir, para opinar sobre estos temas o responder sobre lo que estoy haciendo o sobre lo que no estoy haciendo. Por lo tanto, esa es la hermenéutica, esa es la responsabilidad, esa es la madurez de una autoridad. Pero si te dicen, voy a atender, voy a estar en el contacto, no tengo ningún inconveniente, pero resulta de que no responde, apagó el celular, probablemente, pues eso no es nada bueno. O al menos se presentan algunas emergencias, ¿no? Como suele ocurrir en algunas ocasiones, alguien se le presenta algún hecho imprevisto y dice, bueno, escribe rapidito y dice, mire, va a disculpar, no voy a poder estar porque se me presentó este pequeño inconveniente, pero lo reprogramamos para otro momento. Es sencillo, es fácil ahora con la tecnología. No necesita uno llamar, solo grabar un mensajito, escribir un mensajito y pare de contar. Esa es la responsabilidad, esa es la seriedad con la que las personas serias actúan. Las responsables actúan de esa manera, pero un irresponsable seguramente no va a actuar así, con esa actitud. Pero bueno, ahí están las cosas. Vamos a ver qué sucede en las próximas horas con todos estos temas. Vamos a ir a revisar los principales titulares de la prensa nacional y local a propósito de los hechos que se suscitan sobre todo en nuestro medio, en nuestro país y también, ¿por qué no?, fuera de nuestras fronteras, porque cada vez más los informes a propósito de los sismos, diferentes sismos que sintió Venezuela, algunas regiones concretamente de Venezuela, están arrojando ya los resultados finales y se habla obviamente de cifras escalofriantes, situación bastante complicada, una extrema pobreza, una situación de hambruna, se dice que está pasando, sobre todo algunas familias, alguna gente que salvó la vida, por lo menos en estas regiones fuertemente golpeados por el movimiento sísmico. Por lo tanto, pues más adelante les estaré ofreciendo este panorama bastante complejo que se presenta, reitero una vez más, sobre todo allá en el país hermano de Venezuela. ¿Qué dice el periódico El Potosí entre sus titulares? Vamos a dar cuenta de lo que nos trae el periódico El Potosí en su edición de esta jornada. Comerciantes compran carne de pollo a 10 bolivianos y la comercializan en 21 bolivianos. Esto sí es realmente especular. Esto sí es cometer un agio. Esto sí es ir en contra de la economía de la canasta familiar. De verdad, porque hay mucha gente que está comprando ya productos, algunos elementos, a precio un poco más bajo inclusive de lo que se sentía o se adquiría en el pasado, pero continúan los productos acabados comercializándolo a precios bastante altísimos. Ya la comida en los restaurantes ha bajado de calidad de forma significativa y para muchos, sobre todo de cantidad, puesto que algunos prefieren más cantidad que calidad, pero ambos factores realmente pues dejan hoy mucho que desear, realmente, no digo en todos. Claro, en algunos lugares todavía conservan la calidad del producto y la cantidad, pero particularmente la calidad. Pero hoy por hoy lamentablemente en varios de los restaurantes, no solo de los buenos, sino también de los re malos, realmente la situación es caótica y la gente tiene que adquirirlos, tiene que comprarlos, no interesa si tiene que pagar 14, 15, 18, 20, 25, 30, hasta 40 bolivianos el almuerzo. Un almuerzo de pésima calidad, de verdad, porque claro, no hay ya las verduras respectivas, la carne es la lengua del gato, pues un pedacito de un pollito por ahí, y lo que más contempla es por ahí, no sé si porque es un poco más barato, el arroz, la papa prácticamente desapareció del plato, ¿no? Y alguien dirá en buena hora, pero bueno, hay gente que desea consumir pues algo más de papa, pero pues le dan la mitad de una papa pequeña. Entonces, bueno, este es un panorama realmente complejo. Ustedes acaban de escuchar, los comerciantes están comprando carne de pollo a 10 bolivianos y lo comercializan en 21 bolivianos. Y claro, la gente se queja y dice, nosotros seguimos comprando en caro y por lo tanto tenemos que recuperar todo ese capital que invertimos. ¿Y a quién lo vamos a cargar? Es al consumidor. Es una buena lógica, pero si bajó, es preferiblemente buscar del productor al consumidor. Vale decir, esto pues tiene que marchar también por ese lado. Y las autoridades municipales, particularmente la alcaldía municipal, tendrá que esforzar un trabajo más sacrificado, valga la redundancia, de esa manera pues evitar este tipo de situaciones que van en contra de la economía y la canasta familiar. Bueno, entre otros titulares, arranca el proceso de peatonalizar las calles del centro. Más adelante hablaremos sobre el tema. Zúñiga obtiene una detención domiciliaria por la sonada militar del año 2024. Zúñiga dijo, voy a decir la verdad, esto va a acabar y los responsables tendrán que pagar. No puedo yo ser el responsable de lo que pasó prácticamente el 2024. Ustedes recuerden, ¿no? ¿Fue golpe de Estado? ¿No fue de golpe de Estado? Realmente se dice que se armó un teatro, un circo en esa ocasión para elevar la imagen del entonces presidente Luis Arce Catacora. Leyes de inversión, electricidad y de hidrocarburos son actual prioridad. Y el gobierno dice, deme unos días más, una semanita más, ya lo voy a mandar al Parlamento estas leyes y no pasa nada. Hoy Francia y España se enfrentan en busca de un pase a la final de la Copa del Mundo organizado por la FIFA. El tribunal concede detención domiciliaria a Juan José Zúñiga. Milton Fuentes renuncia a cargo en el Consejo Municipal tras cuestionamiento social. Bueno, ¿quién es este señor? Fuentes es investigado por la avalancha que causó la muerte de 4 estudiantes allá en uno de los coliseos de la Universidad Autónoma Tomás Frías, y que se dice que goza de la confianza, protección de mucha gente, particularmente del movimiento al socialismo, ahora del movimiento Tercer Sistema. Por eso lo que consiguieron pega en el Consejo Municipal, firmó Toto Vidaurre, se dice sin percatarse de estos detalles, pero ayer dejó el cargo. Ustedes como escucharon, ¿no? Y seguramente se está buscando alguna otra persona que no tenga mancha. Y uno se pregunta, ¿quién no tendrá mancha hoy por hoy? ¿Quién no tendrá cola hoy por hoy? Vaya a saber. Seguramente habrá. Pero bueno, miramos donde miramos. A veces no se encuentra, ¿no? Alguien que no esté manchado con algo. Señoras y señores, rápidamente vamos a la pausa publicitaria de la programación, porque cuando retornemos, como siempre, mucho más, aguárdenos. Enseguida estoy con ustedes con más del material preparado para esta jornada. Aguárdenos, no se vayan.
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2: Le da la hora.
3: 8 horas 31 minutos.
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0: 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Bueno, ayer el Ejecutivo Municipal, conjuntamente el Secretario de Turismo y Cultura y otras autoridades, hicieron la presentación de un plan de peatonalización del centro histórico de la capital potosina. Esto con el objetivo, se dice, de recuperar algunos espacios que lamentablemente pues han sido ocupados sobre todo por un comercio totalmente desorganizado, la circulación de motorizados, el parqueo de motorizados, que en algunos casos obviamente no puede ser controlado, sobre todo por el propio gobierno municipal o finalmente la unidad operativa de tránsito. Este hecho se dice que tiene un objetivo: retomar un plan que tenía mucho antes, sobre todo ya el alcalde municipal en su primera gestión. Recordemos que conjuntamente el entonces responsable de tráfico y vialidad del municipio potosino, quien también estuvo a la cabeza presidiendo el Consejo Municipal de Transporte, el abogado Moisés Guzmán, llevaron adelante sobre todo este plan de peatonalización. Es así que una de las arterias principales de la capital potosina fue cerrada, lo que en alguna medida desordenó la circulación, pero además convirtiéndola, la calle Linares, en una en un tránsito de bajada la circulación de motorizados, esto generando todo un desconcierto, sobre todo para la gente que también nos visita del interior del país. Esto, se dice, reitero una vez más, tiene una meta, un objetivo. A ver, estamos buscando contacto, comunicación la gente para que de alguna manera nos pueda atender y de esa manera también conocer con mayor precisión qué pasa sobre todo con esta temática. El arquitecto Joaquín Alcalá lo vamos a convocar para que él nos pueda atender y nos pueda hacer conocer en qué consiste este plan, qué contempla prácticamente este plan. Reitero una vez más que lo ha lanzado ayer, lo ha señalado el propio alcalde municipal, esto con el objetivo, se dice, sobre todo de retomar algunas actividades en el casco viejo de nuestra ciudad. Algunas actividades, digo, estrictamente culturales. Ojalá sea así, de espectáculo, pero que sea lo más atractivo y que concentre sobre todo una gran presencia de la población. porque tenemos espectáculo en el centro de la ciudad y en muchos de los casos condice sobre todo con la forma de cómo debiéramos realmente tratar el kilómetro cero de nuestra ciudad. Muchos de estos espectáculos, muchas de estas actividades, en vez de coadyuvar sobre todo a la imagen de nuestra ciudad, ha ido deteriorando, ¿no? Ha ido generando problemas. Por lo tanto, pues este panorama debiera cambiar. Ojalá, por lo menos, pensamos en ese sentido. Estoy en contacto precisamente con el responsable de la Secretaría de Turismo y Cultura del Gobierno Municipal de Potosí, Joaquín Alcalá, a quien le agradezco por atendernos este contacto, esta comunicación. ¿Qué tal? ¿Cómo está, Joaquín? Un placer, un gusto saludar en esta mañana. Gracias por atender este contacto, muy gentil. Buenos días, bienvenido.
1: Estimado Guillermo, como siempre, el placer es todo mío y a la presidencia de William Cervantes, siempre disponibles para ustedes para mantenerles informados en cuanto a todas las actividades que está desarrollando el municipio.
0: Bien, Joaquín, ayer ya el alcalde municipal, conjuntamente, algunas autoridades, hablaron y presentaron sobre la peatonalización del centro histórico de la capital potosina, un plan que yo lo decía que ya se había trabajado en una primera gestión del alcalde y que pretende retomarlo, esto con el objetivo fundamentalmente de recuperar algunos espacios del casco viejo de la ciudad. ¿En qué consiste? ¿Cómo se va a encarar este plan? ¿Qué contempla prácticamente dentro de algunas actividades y algunas seguramente metas que se pretende alcanzar con este propósito? Mi estimado Joaquín, lo escucho.
1: Estimado Guillermo, como bien lo menciona, ya tenemos justamente la pretensión de poder peatonalizar el centro. Es una actividad que ha venido paralizada desde hace mucho tiempo y este viernes estamos haciendo el gran lanzamiento oficial de los distintos sectores que viernes tras viernes vamos a ir peatonalizando. Este viernes se está haciendo en grande, vamos a tener la presencia de cuatro escenarios en distintos sectores de la ciudad. Uno de ellos va a estar ubicado en lo que va a ser la Plaza 25, donde vamos a tener una milonga que están organizando justamente los de la Cámara Hotelera. Vamos a tener también otro escenario, lo que va a ser en la calle Sucre, donde también ahí los gastrónomos se están preparando para recibir a la población potosina en toda la cuadra. Otro escenario va a estar ubicado en los predios del Multicine que tenemos aquí en el Boulevard, y también el escenario principal donde va a estar nuestro invitado Willy Claure, va a ser en la plaza principal. Entonces, estos cuatro escenarios y estos cuatro sectores son los que se pretenden peatonalizar. Vamos a tener el cierre de vías de la calle Hoyos y la calle Linares, donde la gente también se va a poder hacer presente con sus familias, con sus amigos, para poder disfrutar de esta noche cultural.
0: Muy interesante, por lo tanto, estas arterias circundantes a la Plaza de Armas 10 de noviembre pretende convertirse sobre todo en espacios culturales, eso es lo que estoy entendiendo. Esto pues interrumpirá el tráfico vehicular, paulatinamente se irá cerrando estas arterias como ha ocurrido ya desde hace mucho tiempo atrás, la calle Padilla, la calle Tarija, la prolongación prácticamente de la calle Sucre, o la calle, o hasta la calle Omiste, ¿no? Entre algunas arterias, nada más que se me vienen a la mente. ¿Este es el objetivo, mi estimado Joaquín?
1: Por supuesto que sí, este es el objetivo. O sea, soñamos con un centro peatonalizado, ya como las grandes ciudades patrimoniales, y que Potosí también se merece estar en el ojo internacional. Somos una ciudad rica en patrimonio, en turismo y en cultura, y evidentemente estas actividades pretenden, y ella se haciendo las primeras pruebas justamente para que en el futuro, ya con la Dirección de Patrimonio, veamos una estrategia y un proyecto de cierre de vías en torno a lo que va a ser la Plaza 10 de Noviembre, como se hace en Ecuador, como se hace en Perú, como se hace en México, que justamente estos centros patrimoniales tienen que mantenerse de una manera estética y estar disponibles para toda la población potosina y nuestros visitantes.
0: Interesante el plan. Sin embargo, Joaquín, yo decía nada más como una especie de observación sobre todo a cómo se utilizan nuestros espacios. Desde hace algún tiempo atrás, y usted lo conoce muy bien, el centro de la capital potosina es cerrada para todo. ya sea desfiles, concentraciones, marchas y hasta ferias de toda índole, que en muchos de los casos lamentablemente dejan un panorama bastante complicado, deteriorando las jardineras, generando prácticamente toda una suciedad, convirtiéndola en urinario, sobre todo algunas arterias circundantes, lo que no dice nada bueno, sobre todo del manejo de estos espacios. ¿Cómo se va a trabajar en ello? Reitero una vez más, la gente está mal acostumbrada, estamos con una campaña enorme de limpieza de nuestra ciudad, pero parece que la gente no asimila, no termina de entender que somos nosotros quienes tenemos que cuidar nuestra ciudad. ¿Cómo se está trabajando en ello para evitar que se conviertan en cantinas abiertas, sobre todo estos espacios, mi estimado Joaquín?
1: Tiene toda la razón, y justamente eso genera una preocupación directamente desde el municipio y también a nuestro alcalde, ¿no? Si bien evidentemente el municipio está trabajando en el tema del cuidado de la ciudad, del mantenimiento del centro y el tema de la limpieza, como usted lo menciona, hay muchos vecinos y gran parte de la población que hace caso omiso a esta situación. Entonces tenemos que hacer una campaña súper fuerte en tema de reeducación, limpieza en Potosí, porque recordemos también que el orden y la limpieza son también parte de nuestra cultura y tiene que nacer de cada uno de nosotros el poder mantener limpia nuestra ciudad. Si bien nosotros vamos a hacer las campañas correspondientes, vamos a generar los recursos correspondientes y también vamos a hacer los controles respectivos, tiene que partir de toda la población potosina de impulsar justamente este tipo de proyectos que de la mano nos van a hacer grandes y nos van a poner como un destino principal. Recordemos que Potosí ya ha sido relegado como destino turístico y si bien se pueden hacer todos los esfuerzos conjuntos de las autoridades, pero también es la misma población que se tiene que sumar a estos proyectos para poder realizar aquello. En cuanto, hablando del viernes, justamente vamos a tener a toda la Intendencia y Seguridad Ciudadana desplegados en todas estas vías para que se pueda hacer el control, para que la noche cultural sea como tal una noche cultural y no se distorsione el enfoque que tenemos que hacer. Sin embargo, también vamos a estar realizando ya futuras campañas, estamos en coordinación con la Secretaría de Desarrollo Humano para ver muchas campañas de concientización, desde los más chiquititos hasta las grandes instituciones.
0: No, claro que sí, hay que trabajar arduamente en ello, hacerla sostenible, ¿no? Porque seguramente en una semana, en unos días, la gente no va a asimilar. Por lo tanto, esperemos que esto realmente tenga el fruto respectivo. ¿Qué pasa con el tráfico vehicular? Me imagino que el Consejo Municipal de Transporte viene elaborando un plan para evitar también que algunas arterias de la capital potosina se congestionen, tomando en cuenta el crecimiento, yo diría, inusitado, muy enorme de vehículos, sobre todo en el municipio. Hablamos de 70.000 vehículos o algo más que circulan, sobre todo en las arterias de la capital potosina, y por ende se dice que se genera todo un caos en el transporte. De peatonalizar, hay un plan que se está trabajando con ello, ya se viene organizando todo esto, mi estimado Joaquín. ¿Qué conoce al respecto usted?
1: Tenemos diferentes alternativas, en realidad, estimado Guillermo. Son situaciones que tenemos que medir y evidentemente si queremos llegar nosotros a conclusiones claras, tenemos que trabajar con realizar estas inspecciones in situ para poder llegar a las conclusiones, ¿no? Nosotros no podemos asumir o suponer de cómo sería el tráfico o qué va a pasar o con qué problemas nos vamos a encontrar. Evidentemente lo podemos hacer un estudio técnico para una evaluación, pero tenemos que hacer pruebas y estas pruebas nos van a arrojar los resultados justamente para poder hacer un FODA y tomar unas conclusiones de este análisis que se va a realizar para poder determinar la planificación a futuro. Sabemos que a futuro pretendemos tener un centro peatonal permanente, entonces justamente estas actividades nos van a servir también no solamente para el tema cultural y el movimiento económico, sino a nosotros de sacar las conclusiones correspondientes para armar los proyectos que favorezcan a Potosí en cuanto va a ser tráfico y viabilidad y otros sectores también, ¿no? No podemos hacer las gestiones en base a suposiciones, entonces estas peatonalizaciones que vamos a ir realizando los viernes de distintas arterias y viendo diferentes opciones hasta encontrar justamente una solución que sea en pro de la población potosina. Muy aparte de esto, también la Secretaría de Territorial, juntamente con la Dirección de Tráfico y Viabilidad, también ya están armando proyectos y haciendo gestiones para reducir el tema de la irregularidades que tenemos con algunos vehículos, ¿no? Entonces, seguramente esta secretaría también ya va a estar anunciando los proyectos que tiene.
0: Bueno, seguramente todo esto contempla todo un plan enorme, un cronograma también, seguramente bastante apretado, de modo que, como usted señala, este viernes empezamos con espectáculos, empezamos ganando espacios, cerrando algunas arterias, haciendo que la gente se concentre para que de esa manera pueda disfrutar sobre todo de una tarde, una noche cultural, esperando que realmente esto se vuelva algo cotidiano, permanente los fines de semana, para de esa manera también salir un poquito de la casa, ¿no? Porque hay que tomar en cuenta que las calles muchas veces por el frío están totalmente vacías y esto genera también toda una inseguridad ciudadana. Joaquín, y finalmente, y lo abordaré seguramente en otro momento con mayor amplitud, el tema de Chutillos ya está, entiendo, todo organizado, pero ¿qué pasa con los patrocinadores, auspiciadores? Pues estuvimos escuchando por ahí que la AFAM ya tiene un contrato de auspicio con la Paseña durante varios años. ¿Qué pasa con el gobierno municipal y qué pasa con nuestra empresa potosina, la Cervecería Nacional Potosí? ¿Será auspiciadora, no será auspiciadora? ¿Qué pasa con este tema, mi estimado Joaquín? ¿Podría adelantarnos algo?
1: Por supuesto que sí, Guillermo. Lo que les podemos adelantar es que ya hemos tenido reuniones interinstitucionales, tanto con el Comité de Salvaguarda, la Gobernación y otras instituciones, y también de manera interna con las distintas secretarías. Ya se han asignado funciones justamente para poder trabajar en transparentar estas situaciones que ya en las últimas gestiones hemos visto que ha sido bastante complicado. Ya se están armando las estrategias también, ya se ha hablado con el Consejo y junto con el Consejo, a la cabeza del licenciado, también nosotros como municipio de Julián Cervantes, hemos convocado una reunión a distintos sectores para que también puedan vertir sus opiniones y de esta manera nosotros poder trabajar de manera interna, tanto consejo como municipio, para poder generar proyectos y hacer la gestión correspondiente para que Chutillos ya no se vea desorganizado. De manera interna ya se están haciendo las inspecciones a la ruta, la Secretaría Administrativa a la cabeza de la licenciada Jimena también ya se han puesto a trabajar en cuanto a cómo va a ser el sistema de la venta de los puestos. De igual manera también la Secretaría de Obras Públicas ya está haciendo las inspecciones correspondientes y las gestiones para que los técnicos estén atentos ya al armado de graderías. Entonces nosotros ya de manera anticipada estamos avanzando con estas situaciones y también en cuanto a las reuniones del Comité de la Gobernación, usted sabe que desde el principio se ha empezado a trabajar de manera coordinada, la cosa que los años pasados no existía, entonces esta coordinación se sigue dando, seguimos trabajando y seguimos armando lo que es el cronograma de Chutillos para que esta gestión podamos garantizar una linda fiesta para todos los potosinos.
0: En cuanto al auspicio, lo que le preguntaba, mi estimado Joaquín.
1: En cuanto al auspicio, nosotros sabemos de la AFAP, eso ha sido público, que como institución independiente tiene la colaboración de la CBN. Sin embargo, nosotros como municipio, usted sabe que como punta de lanza están nuestras empresas potosinas a las que vamos a dar prioridad. Ya hemos tenido las primeras primeros acercamientos con Potosina y la firma también de las cartas de intención para poder evaluar los nuevos convenios interinstitucionales que vamos a hacer.
0: Bueno, muchas gracias, Joaquín. Le mando un abrazo, le agradezco por su tiempo, por habernos dado cuenta de todos estos detalles. Reitere entonces este viernes todo organizado para recuperar al menos estos espacios que pretenden convertirse en espacios culturales, de actividades que finalmente también generen cierta atención, entusiasmo de la población, de nuestra juventud y de toda la gente que vivimos acá en nuestra Villa Imperial. Muchas gracias, Joaquín. Adelante, muy gentil. Buenos días.
1: Muchas gracias, Guillermo. Muy buen día a toda la audiencia.
0: Bueno, ahí estaba el responsable de la Secretaría de Turismo y Cultura del Gobierno Municipal de Potosí, Joaquín Alcalá, dando cuenta de estos detalles. Rapidito nos vamos a la pausa porque cuando retornemos, como siempre, mucho más aquí en este espacio denominado Las Voces de la Noticia, junto a su amigo y servidor Guillermo López Elías, que no termina de recuperarse. Todavía seguimos, ¿no?, con alguna afectación de las infecciones respiratorias agudas, pero bueno, como siempre, como todos los días, con las pilas bien cargadas, aunque pues todavía tengamos algunas dificultades seguramente para estar al 100%. Pero bueno, estamos acá compartiendo con ustedes la programación de lunes a viernes en este horario, de 8 a 10, Las Voces de la Noticia.

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1: Le da la hora.
0: 9:02.

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Y bueno, el gobierno anda algo preocupado porque, claro, las cosas al parecer no salen como uno quiere, como uno desea siempre, ¿no? Producto de también una serie de aspectos externos que emergen en determinado momento.

0: La situación del gobierno se deteriora cada vez más porque las alianzas políticas establecidas inicialmente se vienen deteriorando, se vienen derrumbando. Pero a ello se suma, obviamente, sobre todo también la gente que dice representar al presidente Rodrigo Paz Pereira, que prácticamente pretende desconocer el liderazgo de uno y otro representante, ya sea del Partido Demócrata Cristiano, de Primero la Gente, o del propio movimiento de la izquierda revolucionaria MIR, Nueva Mayoría, que hecho un conjunto de organizaciones políticas han hecho la Alianza Patria Unida. Para hablar un poco de este panorama, estoy en contacto precisamente con el diputado potosino Vladimir Díaz, a quien le agradezco por este contacto a la distancia. Él se encuentra ya en la sede de gobierno, seguramente predispuesto ya a tomar acciones frente a lo que se está presentando, sobre todo para el gobierno nacional. ¿Qué tal? ¿Cómo está, Vladi? Te mando un abrazo muy gentil, muchísimas gracias, muy buenos días, bienvenido.
1: Muy buenos días, Guillermo. Dando un saludo a nuestra población potosina.
0: Bien. A ver, empecemos un poquito a entender por qué la actitud tomada por Alianza Unidad a la cabeza de Samuel Doria Medina, que primero renuncia a una ministra o viceministra, luego prácticamente la brigada parlamentaria dice no, nosotros nos alejamos, aunque siempre estamos obviamente atentos a las decisiones del gobierno que sean favorables para el país, y a ello sale Samuel Doria Medina exigiendo ya de una vez por todas la aprobación de algunas leyes y algunas normas. ¿Qué pasa por la actitud, por la conducta política, yo diría, de Alianza Unidad en la percepción que tienen ustedes el oficialismo, mi estimado Vladi?
1: Bueno, a ver, Guillermo, desde un contexto nacional hay que retrotraer al inicio de gestión del año pasado, donde evidentemente se hizo unos acuerdos políticos justamente para darle gobernabilidad al compañero Rodrigo Paz, y en esa línea política es que Unidad Nacional y Libre han hecho acuerdos para poder llegar a tener una mayoría absoluta en el tema de la Asamblea Legislativa. ¿Y por qué digo ese tema de acuerdos? Porque lógicamente cualquier proyecto de ley que pueda llegar a la Asamblea Nacional pueda ser pues definido por dos tercios y una mayoría. Entonces eso ha hecho de que lógicamente empieza a funcionar el tema de los acuerdos y el tema de los nombramientos en el tema de los ministros, en el tema del gabinete. También pasa porque ha habido acuerdos en diferentes espacios de poder, como en la Asamblea Nacional, donde han tenido varios espacios y lo tienen todavía a la fecha, pero esta última disposición o determinación que se podía nombrar por parte de Samuel Doria Medina, de alguna manera perjudica al país, perjudica a la población, porque se dijo ya terminó el tema electoral, más allá de los resultados que sean positivos o negativos, lo que se tiene que hacer ahora es trabajar en miras del país, en miras de buscar un desarrollo y mejores días. Creo que todos hemos apostado por una democracia, por la restitución de la libertad de expresión de todos los bolivianos, y en ese contexto es de que sorprende esta situación de último momento, cuando determinan alejarse del acuerdo. Uh-huh. Y lógicamente también dicen, no, vamos a empujar el tema del gobierno para que se puedan aprobar los diferentes proyectos de ley, como son el paquete de leyes. Y en este tema, lógicamente, tiene que pasar por una sociabilización de los diferentes bancadas parlamentarias para poder socializar y lógicamente entrar en debate sobre lo que está bien y lo que está mal y lo que se tendría que corregir. Creo que en esa perspectiva van a mantener, por lo menos tengo la esperanza de que puedan mantener la línea de trabajo en miras de cálculo nuevamente del país, más allá del tema político.
0: Bueno, sin embargo, Vladi, la ex viceministra que pertenece a las filas de Alianza Unidad o Unidad Nacional, hacía referencia de que el presidente no escucha, no obedece a la, o por lo menos no asimila algunas sugerencias, no acepta la participación de actores políticos que lo único que buscan, se dice, es ayudarle a gobernar de mejor manera. ¿Será sincera esas declaraciones o más al contrario que no escucha porque, claro, pues tal vez estas organizaciones políticas exigen más espacios de poder político, más pegas, en pocas palabras, condicionando precisamente su participación, su voto en el Parlamento y otros, este factor, ¿no?, sobre todo del peguismo. ¿Qué dices tú? ¿Por dónde va? ¿De verdad Rodrigo Paz Pereira pues es autoritario, no escucha, no asimila sugerencias o pasa por este otro lado que ya le he hecho mención? ¿Por dónde pasa por todo este tema, mi estimado Vladi?
1: Bueno, a ver, yo creo que quienes lo conocemos a Rodrigo Paz desde la juventud, desde las campañas del MIR, cuando estaba Jaime Paz, creo que ha cambiado muy poco en el sentido de la formación política, pero también con una visión más amplia, más sencilla en el sentido de poder estar más cerca de la población. Creo que aquí lo que está faltando es la comunicación. La comunicación en el tema de los ministros y el Ejecutivo, que es Rodrigo Paz. Creo que por ese lado hay, sí, algunos temas que hay que hacer un reajuste para tener una mayor comunicación, una fluidez en la información y que no haya los errores que se ha pasado. Creo que por ese tema hay que rescatar lo bueno y también corregir lo malo. Creo que en esa perspectiva no es que Rodrigo Paz sea malo o no quiera escuchar el tema de las sugerencias o el tema de la situación que se está viviendo en el país. Creo que más es el tema de los ministros, porque imagínate, Guillermo, que todo solucione el presidente y qué funciones estuvieran cumpliendo los ministros, ¿no? Entonces, creo que por ese lado hay que hacer un ajuste, ya lo dije, no solo tiene que ser la parte ejecutiva, tiene que haber también operadores políticos en este tema, operadores que puedan trabajar desde las regiones para poder pasar la información clara, fidedigna y transparente para que podamos tomar decisiones. Creo que en ese tema se está trabajando para poder mejorar el tema de comunicación.
0: Bien. Diputado Vladimir Díaz, si bien ese es el panorama externo, ¿no?, en relación contra el poder, el gobierno central y las alianzas o los acuerdos políticos con otros con otras organizaciones políticas, particularmente con presencia parlamentaria. Pero ¿qué pasa internamente? Lo que usted acababa de señalar, liderazgos, portavoces, gente que prácticamente diga la verdad a nombre del gobierno, trate de explicar a nombre del gobierno lo que está pasando, sobre todo en el Poder Ejecutivo y las decisiones que toma. Hace poquito pues han surgido algunas situaciones acá en la capital potosina, donde pues los exmiristas o los históricos se reunieron. Entiendo que llegó alguien de La Paz, dijo: no, yo soy la portavoz oficial del presidente Rodrigo Paz Pereira y por lo tanto yo soy la única que aquí pone orden, sobre todo en este desorden, al menos en el departamento de Potosí, tomando en cuenta de que apareció como representante, el único a nivel departamental, el ex prefecto del departamento Sergio Medinaceli, representando a la Alianza Patria Unida. ¿Qué pasa con este tema? ¿No se está reconociendo ese liderazgo del señor Medinaceli? Pues se pretende alterar sobre todo ese trabajo que debe desarrollarse en el ámbito político en favor del gobierno, en favor del presidente Rodrigo Paz Pereira. ¿Qué pasa con estos temas, mi estimado diputado Díaz?
1: Bueno, a ver, con referencia al tema departamental, y yo creo que todos los parlamentarios que somos de la línea oficialista tenemos la obligación y la responsabilidad de poder informar, trabajar y comunicar sobre las actividades que se hacen en los diferentes niveles de la región del departamento. Pero ya específicamente en el tema interno, es cierto, ya ha terminado el tema electoral. Lo que pasa ahora es de organizarnos de manera más orgánica, se podría decir, en el tema, a la cabeza de los militantes del movimiento de la izquierda revolucionaria. No nos olvidemos de que, hermano, el año pasado nos devolvieron la personería jurídica, pero no ha sido de manera libre, sino también hay algunas condiciones. Una de esas es la reorganización, la adecuación a los actuales estatutos que deben tener todos los partidos políticos. En esa perspectiva es de que se está trabajando para poder organizar y darle un norte fijo en este tema departamental y nacional. No nos olvidemos de que, como te digo, el tema de patria, lógicamente, está pasando por una organización donde se permita la mayor fluidez, pero también la mayor comunicación que deberíamos tener ya en este momento para poder apoyar con mayor fuerza al gobierno nacional.
0: Bueno, sin embargo, estas voces disonantes al representante departamental, ¿son buenas, son malas? ¿Es algo lógico que emerge como consecuencia de la necesidad, obviamente, de que el presidente Rodrigo Paz Pereira tenga un paraguas político ante la sociedad para continuar, sobre todo bajo el timón del país, es decir, tomando el control del timón del país, mi estimado Vladi?
1: Bueno, yo creo que está dentro de sus facultades y determinaciones. Recalco nuevamente el tema del respaldo, el tema de poder salir a la prensa, tomar determinaciones, está a la cabeza de los parlamentarios oficialistas. No nos olvidemos que nosotros vamos bajo un paraguas del PDC. Entonces creo yo de que en esa perspectiva, recalco nuevamente, todos los parlamentarios en el tema de Potosí estamos... nosotros comprometidos con la línea del gobierno para poder trabajar. Imagínate que nosotros como parlamentarios nos respaldamos a esa línea, lógicamente pues estuvieran siendo contracorriente, ¿no? Es por eso de que yo recalco nuevamente, el trabajo que se hace es regional por el departamento de Potosí. Seguramente hay que hacer ajustes, como en cualquiera institución política, pues la hay que hacer para mejorar, recalco, de que se pueda tener mayor comunicación para que el gobierno nacional también tenga pues esa responsabilidad y respaldo unánime de su bancada parlamentaria.
0: Insisto con este tema, mi estimado diputado Vladimir Díaz, hay confianza, hay respaldo, hay cierta confianza, sobre todo en el liderazgo regional de Sergio Medinaceli como representante de Patria Unida y alguien que emerge precisamente del MIR Nueva Mayoría. ¿Hay el respaldo respectivo, mi estimado Vladi?
1: Bueno, en ese tema yo creo que no podemos negar, porque como Sergio Medinaceli, el que habla, y muchos que están en todo el departamento de Potosí, mantenemos viva esa convicción de continuar con este proyecto grande que en su momento pues era de las grandes mayorías, como se dice. Por eso, como miristas, nosotros estamos en esta coyuntura de poder fortalecer, organizarnos y seguir adelante en respaldo del gobierno nacional, Guillermo.
0: Bien. Sin embargo, Vladi, ya cerrando este contacto con usted, un poco que se cuestiona el hecho de que todavía se mantiene en algunos espacios estratégicos de decisión institucional a la gente del movimiento al socialismo, con un pasado marcado prácticamente a esta organización política de Evo Morales Ayma y Luis Arce Catacora. ¿Qué pasa con estos temas, mi estimado Vladi, pues al interior del PDC, del MIR, de Primero la Gente o de los aliados? No hay personalidades, no hay figuras, no hay gente que aporte, que contribuya y que le dé una nueva imagen, sobre todo al gobierno de cambio que tanto exige el país. Mi estimado Vladi, ¿qué pasa con este tema?
1: Bueno, a ver, con referencia a ese tema, hace un mes atrás o dos meses atrás, lógicamente han salido varios tiktokers, bueno, tratando de negar la dignidad del que habla. Han sacado algunos comentarios antojadizos, tratando de, como quien dice, echarme lodo a mi imagen política. Yo he sido el primero en la campaña en este tema de poder hacer un cambio estructural en el tema de las instituciones públicas. Me refiero a que hayan profesionales potosinos que puedan entrar por el tema de sus méritos, por el tema de su experiencia, y terminar con el tema de la democracia. Lo pongo un ejemplo claro, como en el tema del Instituto Nacional de Estadística. Yo he sido el primero en denunciar, decir cómo es posible de que tengamos ahí a la cabeza a un masista que ha hecho mucho daño al departamento de Potosí. Y la población conoce quién estaba en ese momento. Hoy, ¿qué ha pasado? Lo han movido del departamento de Potosí, se lo han llevado a Oruro. Imagínense. Entonces creo yo de que en ese tema hay la necesidad de poder sentar soberanía y ser regionalistas, de que en las instituciones públicas puedan estar pues potosinos que realmente trabajen por su región. Ya basta de que al departamento nos vean como el patio trasero del país. Yo creo que Potosí en este momento merece respeto, merece toda la atención necesaria, porque como departamento, Guillermo, estamos generando la mayor cantidad de recursos que llega a Estado. Y por eso es de que hay una molestia contenida sobre esta situación. Por eso recalco, estamos en la etapa de reorganizar, pero también de poner ya un alto sobre estos temas que molestan a la población, pero también molestan a la militancia del partido. Porque lógicamente no nos olvidemos de que una campaña pues trabaja gente, no se maneja control remoto. Y hay la necesidad de poder cumplir con algunos compromisos que lógicamente son gente de Potosí. En esa perspectiva, ojalá en los próximos días podamos tener algunas respuestas de organización y más que todo de poder consensuar estos temas que lógicamente ya pasan pues ya de preocupación a una molestia general en nuestro municipio más que todo. Y en el resto del departamento. Recalco nuevamente, los compañeros del partido están firmes en esta decisión de continuar y seguir avanzando. No creo que nosotros simplemente veamos una gestión de 5 años, Guillermo. Yo lo planteo de manera pública, estamos viendo mucho más allá todavía, pero de manera orgánica, de manera leal y más que todo, transparente. Lo que no queremos en las filas del partido es de que hayan serruchos. Esa gente hace daño al partido. Esa gente no sirve como militante. Y peor todavía, algunos tarajes que están queriendo adueñarse del partido. Peor. Yo creo que hay la necesidad de que haya pues una renovación en este tema. El que habla no está peleándose por el tema de espacio. Lo que queremos es de que nuestro partido pueda avanzar, pero estructuralmente, acogiendo a la mejor gente. Es en esa perspectiva, Guillermo, que hay que trabajar. Creo que la gente ha entendido en Potosí de que hay una nueva posibilidad del movimiento de izquierda revolucionaria para poder estructurar y lógicamente eso permita hacer una estructura que esté respaldada por las diferentes organizaciones que en este momento están pidiendo de una vez organizarse. Creo que hay mucho todavía que trabajar, Guillermo, pero Dios mediante, concertando, hablando, planificando, haciendo acuerdos, lógicamente vamos a avanzar y vamos a respaldar la gestión del gobierno de 5 años, que lógicamente es muy poco, pero hay que trabajar de manera conjunta para que este respaldo se muestre en las acciones, que en esta gestión de gobierno de 5 años podamos transformar lo que en 20 años no lo han hecho.
0: Así es. Bueno, y cortito, a ver, rapidito, la gente preocupado por el tema de la crisis económica, sin embargo el paquete de leyes parece que se deja esperar, un cambio estructural en la ley minera, en la ley de hidrocarburos, en la ley energética, pues ley de inversiones, en fin, se dice un conjunto de elementos que le cambien la cara, sobre todo del país en el ámbito político y de gestión pública. ¿Cuándo llegará ese día, mi estimado Vlad? Y ya el gobierno tiene todo preparado, ya prácticamente esto podría ser una sorpresa y que la gente tendría que recibirlo, obviamente, con cierta tranquilidad, desconfianza, nerviosismo. ¿Cómo tendría que ser todo este tema? Brevemente, mi estimado Vladi.
1: Bueno, recalco nuevamente, Guillermo, el tema del paquete de leyes pasa porque se tenga que socializar con las diferentes bancadas para poder entrar en acuerdos, lógicamente, en la Asamblea, hacer la aprobación necesaria. Yo, de manera general, debo manifestar de que lo que se busca es mejorar, modernizar la administración del gobierno. Creo yo de que no va a haber alguna medida que pueda atentar en contra de la sociedad, en contra de las organizaciones sociales. De manera específica, Guillermo, en el tema minero, hay la necesidad de que los potosinos, como mayores productores de la minería, sean los que tengan que aportar para poder mejorar de un nuevo código minero que esté acorde, pero también que tenga los mayores beneficios para nuestro departamento. Hoy en día generamos millones, y ¿cuánto retorna al departamento? Ajá. Casi nada. Entonces, por eso hay que recordarles a esos malos representantes de la Asamblea Constituyente, cuando se aprobó la Constitución al 2009, no abrieron su boca para nada como potosinos. Esos son los primeros traidores que lamentablemente no han puesto en la nueva Constitución como debería ser en el tema minero, o como lo hicieron los del Oriente en el tema de los hidrocarburos, lo pusieron con nombre y apellido y con porcentaje. Creo que en este nuevo Código Minero hay que trabajar para que pueda beneficiar en gran parte a nuestro departamento, como en el caso del litio. Hay la necesidad de que todas las organizaciones en este tema tengan que ser partícipes, pero buscando el mayor beneficio para nuestro departamento y también para el sudoeste de Potosí. Entiendo de que ya se está llevando adelante las mesas de trabajo en el tema del litio, pero también en el tema minero. Van a empezar ya y hay que organizarse para poder participar, proponer de que los beneficios que pueda generar este nuevo código minero sean, se calcule nuevamente, en beneficio del departamento de Potosí, Guillermo.
0: Así es. Bueno, diputado, realmente preocupados por el tema del litio. No tenemos un comité cívico potosinista totalmente consolidado que participe de estos eventos, estos talleres, estos seminarios, simposios, para hacer conocer la voz, ¿no?, sobre todo del pueblo. Y esto, pues, esto podría ser contraproducente en adelante si acaso se deciden algunas acciones desde el gobierno central o desde algunas organizaciones sin el consentimiento, sobre todo de la gente, de los potosinos, no solo de la capital potosina, sino del sudoeste y de otras regiones también de nuestro departamento. Diputado, un gusto haber conversado con usted. Estaremos convocándolo más adelante para seguir reflexionando, abordando estos temas que tienen que ver con nuestro futuro, porque si le va mal al gobierno, nos va a ir mal a todos. Y si le va bien al gobierno, seguramente tendremos cierta esperanza hacia adelante. Muy gentil, muchas gracias, muy buenos días.
1: Muchas gracias, Guillermo. Esperanzados de que vamos a salir adelante, como tú lo dices, vamos a salir adelante todos en conjunto como un solo equipo. Queremos tener una Bolivia que realmente esté al nivel de otros países. Y no es difícil. Con el concurso y la participación de todos quienes empujamos la gestión de gobierno, seguramente vamos a lograr estos objetivos que nos hemos trazado. Muchísimas gracias, Guillermo, y será hasta otra oportunidad.
0: Bueno, será hasta cualquier otro momento. Ahí estaba el diputado potosino Vladimir Díaz, a propósito de lo que pasa internamente, ¿no?, en el gobierno. Y ustedes acaban de escuchar, las cosas no están bien. Primero con los aliados políticos, ¿no?, que hay distanciamientos, dimes y diretes, y al parecer la pelea no es sobre todo porque no escucha el gobierno sugerencias que nosotros queremos aportar de mejor manera para superar esta crisis. No, la pelea parece que es por el poder político, espacios, pegas, sobre todo en el poder ejecutivo y las demás instituciones. Parece que pasa por ahí absolutamente todo. E internamente, discrepancias, divisiones, también peleas. Y también, sobre todo, es la razón, el motivo es esto del poder político, las pegas, a ver cuánto me toca a mí, cuántos espacios, qué instituciones, cómo me distribuyo y cómo me beneficio de todo ello. Parece que pasa por todo ello, ¿no? Y claramente dice, no podemos desconocer el liderazgo de don Sergio Medinaceli, ex prefecto, además quien está pues representando al gobierno en Potosí, aunque en las últimas horas han surgido voces que prácticamente ponen en duda esta situación. Espero y deseo que internamente también esta organización política se pueda poner de acuerdo para que de esa manera se maneje con la transparencia respectiva de una organización política que vuelve después de mucho tiempo, pero con una serie de problemas, ajustes que debe hacerse de por medio. Vamos a irnos a nuestra pausa, porque cuando retornemos, como siempre, mucho más, aguárdenos. Enseguida estamos con ustedes con más del material preparado para hoy. Las voces de la noticia, junto a su amigo y servidor Guillermo López Elías. Aguárdenos, ya volvemos.
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0: 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Bueno, vamos a tratar de establecer contacto y comunicación con nuestro próximo invitado, pero antes usted está requiriendo asistencia jurídica. 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Bueno, va terminando, va finalizando la Copa del Mundo organizado por la FIFA. Tenemos encuentros ya prácticamente planificado, agendado para esta jornada y el día de mañana, ¿no? Quienes ganen estos encuentros pasarán ya a la recta final. Unos jugarán para tercero y cuarto y seguramente los otros el domingo jugarán para saber quién es el campeón del mundo y quién será el segundo. Hay total incógnita, pero ha generado una gran atención sobre todo este campeonato del mundo del fútbol, ¿no? Organizado, reiteramos, por la FIFA. ¿Qué impacto económico habrá tenido en algunas empresas que ofrecieron precisamente la señal televisada en vivo de estos encuentros? Uno de ellos es la cooperativa de telecomunicaciones COTAF Limitada, a quien a su presidente del Consejo de Administración, Julio Mújica, le vamos a dar la bienvenida y consultarle sobre estos aspectos. Julio, ¿qué tal? ¿Cómo estás? Un gusto, un placer saludarte en esta mañana. Potosí, el país te escucha. Muchas gracias. Muy buenos días. Bienvenido.
1: Buenos días, Guillermo. Saludo cordial a ti y a los oyentes de la emisora.
0: Bien, Julio decía, ¿qué impacto económico habrá tenido o habrá dejado sobre todo la transmisión en vivo y directo de los partidos de la Copa del Mundo, tomando en cuenta de que pues hizo un enorme esfuerzo económico, se dice la cooperativa, para cumplir sobre todo con los socios y algunos usuarios que llegaron sobre todo a la cooperativa por las ventajas, por los servicios que ofrecía? Coméntanos un poco cuál es la situación.
1: Bueno, Guillermo, evidentemente es un desafío de la cooperativa. Cuando unos cuantos auguraban de que la cooperativa está en crisis y que está al borde, o prácticamente nos dijeron que está en liquidación, cuando hacemos este desafío, demostramos a la gente incrédula que evidentemente nosotros podemos hacer esta clase de negocios, digamos así, porque es de lo que se trata en una empresa privada. Y cuando tenemos un trabajo en conjunto en el interior de la cooperativa, evidentemente las cosas salen mucho mejor. En ese sentido, hay que hacer una evaluación. Estamos preparando para una conferencia de prensa, pero preliminarmente, Guillermo, quiero decirle que el Campeonato Mundial de esta gestión del 2026 tiene algunas características y diferencias con las anteriores, que por ejemplo, la cooperativa en el Campeonato Mundial de Rusia del 2018 ha pagado 240 mil dólares. En el Campeonato Mundial de Qatar ha pagado el 2022 246 mil dólares. En esta oportunidad, el Campeonato de México, Canadá y Estados Unidos, con 104 partidos, se ha pagado 185 mil dólares. Eso equivalente a un tipo de cambio de 7. O sea, ha sido una doble ventaja, pero además, en términos monetarios del dólar, equivale a 1.295.000 dólares. Y si en este momento tenemos un dólar que está por bordeando los 10, estaríamos hablando de 120 mil dólares. Entonces, los contratos, los acuerdos de lo que significa una actividad de esta naturaleza, hay que manejarlo con mucha calma y en equipo. Y evidentemente eso ha hecho de que la cooperativa pueda proponerse hacer de que los socios, en primer lugar, no se vayan. En segundo lugar, los usuarios y socios, en muchos de los casos, han vuelto a la cooperativa y también han incrementado a los usuarios de lo que significa el TV Cable. Pero también yo me siento muy satisfecho porque los contratos se han firmado por el combo. O sea, han aprovechado en suscribirse con 199 bolivianos, teniendo acceso al internet, al TV Cable y al teléfono. Entonces, ya se han visto el mundial. Ahora, esos contratos, Guillermo, no es solamente el Mundial. Los contratos que firma la cooperativa con los que han pedido el servicio es por un año. Si no fuera así, tomando en cuenta la proyección que ha informado la gerente administrativa, tenemos más o menos proyectado de recaudar 1.440.000 en los 12 meses. Es decir, si tomamos en cuenta un promedio de 200 bolivianos mensual, que es el combo, 199 más un bolivianito, y 600 ONTs que se acomodaron, tenemos un ingreso adicional de 120 mil mensuales. Multiplicando por los 12 meses, evidentemente hay una proyección de 1.440 mil ante 1.200 mil que se ha invertido en la transmisión. Evidentemente hay una proyección favorable para la cooperativa, pero también lo fundamental, Guillermo, es una empresa privada. Mostrar que estamos en condiciones y podemos hacer esta clase de contratos, tomando en cuenta que mucha gente evidentemente no creía en la institucionalidad. Y ese es el objetivo principal, el resultado principal que a estas alturas tenemos como conclusión en la transmisión del Mundial, Guillermo.
0: Bueno, estoy conversando con el presidente del Consejo de Administración de la Cooperativa de Telecomunicaciones Cotap Limitada a propósito de esta situación. Sin embargo, el consejero Marcelo Tirado del Carpio, pues parece que no tiene la misma lectura. Él en un anterior contacto, hace algún tiempo atrás, en una entrevista, daba cuenta de que la situación por la que atraviesa la cooperativa en materia económica no era la más saludable. En la parte administrativa se dice que se toman decisiones unilaterales que van en contra de los intereses de los propios socios y que precisamente había una especie de fuga de socios, usuarios, decepcionados porque no se habrían tomado decisiones adecuadas, oportunas, sobre todo para estos eventos internacionales. De modo que todo esto fue una lectura falsa. Este consejero, que es parte de administración, no tiene sobre todo la capacidad de entender estos esfuerzos que se han ido desarrollando a la cabeza suya, mi estimado Julio. ¿Qué pasa con este tema?
1: Sí, Guillermo, lamentablemente hay una versión muy equivocada. Yo quiero decirles, mire, la historia de la cooperativa en sus momentos de monopolio evidentemente era una institución muy poderosa en lo económico y tenía influencias en lo que significa la propia sociedad potosina, y Potosí lo declaró como patrimonio de los potosinos. Pero cuando ya ingresó el teléfono celular y el internet, evidentemente ya se pudo notar la situación en lo económico. Pero veamos pues la historia. O sea, hay personas que no quieren ver la historia y desde la vereda del frente hacen algunas situaciones infundadas. Por ejemplo, yo te digo, Guillermo, mire, yo le digo, el año 2018, en la gestión del señor Percy Durán, el déficit de la cooperativa llegó a los 9 millones. Y el 2021, con la presidencia de Maldonado, llegó a 11 millones 400 mil el déficit. O sea, déficit realmente espectaculares, ¿no? Y si vemos el déficit del año pasado, donde nosotros nos hemos hecho cargo, es de 5 millones 400 mil. Es la más baja de los últimos 12 años. O sea, cuando queremos recuperar una institución que evidentemente ha estado en una situación financiera muy, muy delicada, no es de la noche a la mañana. Por ese mismo motivo, la estrategia de la cooperativa en nuestra gestión es de ir paulatinamente en cada gestión disminuyendo el déficit hasta lograr un equilibrio y posteriormente de lanzarlo y volver inclusive al beneficio del canastón navideño de los socios. De eso se trata. Pero estamos haciendo para que esta situación suceda, sí, que estamos llevando adelante una política de incentivo a lo que es el uso del internet, sí. ¿Por qué? Porque el teléfono fijo evidentemente ya en su uso, que hace años ya era fundamental, ha ido bajando. Pero ¿qué ha ido subiendo? Es el internet, Guillermo. Y en este propósito, mire, tengo un dato de los estados financieros, y hay que ser concreto en este tema con datos fidedignos, auditados. El año 2024, el ingreso por internet llegó a 9.800.000. En mi gestión, subimos a 10.900.000 en el ingreso por el internet. ¿Eso qué significa? Que la cooperativa tiene futuro, no está en quiebra, no hay doble función entre el gerente y el presidente del consejo de administración. Es totalmente falso, y en la asamblea de la anterior semana se lo puse muy claro en esta situación. Y bueno, lamentablemente salen versiones que no solamente es que dañan al presidente, sino a la propia institucionalidad, cuando todos estamos queriendo llevar adelante para que esta institución nuevamente salga a flote y tiene posibilidades, Guillermo. Ahora, ¿dónde radica el problema? Este consejero, Marcelo Tirado, es muy faltón, ¿no? Es flojo. Y yo como presidente puedo tal vez en algún momento alguna licencia, alguna situación de que tenga contingencias para asistir a los consejeros. Se ha faltado muchas veces, y a veces llegando una hora después del inicio. Entonces tomamos la decisión, yo nunca la tomo por mi cuenta porque la planilla es firmada por la mayoría de la directiva. Se tomó la decisión de descontarlo, ¿no? Inclusive el señor Marcelo Tirado no fue a una asamblea por cualquier motivo. Y esta última abandonó en la mitad de la asamblea. Es una falta de respeto a los socios. Entonces, a mí, la verdad, no sé si es para bien o para mal, pero a mí los flojos, la gente que no tiene ganas de trabajar y que gana una remuneración, evidentemente no es lo más aconsejable para una institución. Seamos colegas, seamos consejeros, sean funcionarios, porque a los funcionarios se les exige trabajo. Si nosotros no demostramos desprendimiento, evidentemente es la situación. Entonces, Guillermo, yo creo que con esta aclaración, ajá, es fundamental. Tengo documentos auditados, no está en quiebra, está en una situación difícil, pero comparando lo que ha sido 9 millones de déficit, comparando 11 millones de déficit, y este año que ha terminado el 2025, 5 millones es una disminución paulatina, y que lo vamos a recuperar, y esta institución tiene futuro.
0: Bueno, se están haciendo, mi estimado Julio, los esfuerzos, como usted dice, tratando de recuperar ese patrimonio, aunque va a ser seguramente difícil, pero también internamente, no sé cuál será la relación prácticamente con los trabajadores, la gente, si se les ha invitado para que estos se jubilen, no se jubilen, porque entiendo que a la primera suspensión hay procesos ante las autoridades de trabajo para luego gozar prácticamente de ciertos beneficios, resarcimiento de daños, pago prácticamente de salarios por el tiempo que fue paralizado, en fin. Perdón, Julio. Este tema, ¿cuánto le está afectando también, sobre todo este esfuerzo? Porque la gente dice, se está recuperando, nosotros estamos pagando permanentemente, pero se habla de déficit, se habla porque además en las cuentas aparecen deudas por pagar o porque se ha ido cumpliendo prácticamente con obligaciones judiciales en favor de los trabajadores o de quienes demandan permanentemente a la cooperativa. Es un tema bastante complejo, mi estimado Julio. ¿Cuál es la situación en este momento, en este panorama?
1: Sí, Guillermo, al margen de un propósito de incrementar en el área que es el Internet, que es la base fundamental hoy por hoy, porque la tecnología así es, no queda otra. Hemos también tomado la decisión ya el año pasado, el 15 de enero, una reunión con los gerentes de área, el sindicato, los jefes de secciones, el Consejo de Administración y de Vigilancia, de que la carga sobre la planilla presupuestaria debe ser disminuida de manera tal que a estas alturas, Guillermo, de acuerdo al reporte de la gerente administrativa, se han ido, bueno, desvinculando a los más antiguos. Hay gente que ha estado trabajando más de 25, 30 años, que el bono de antigüedad evidentemente subía espectacularmente sus sueldos. Se han ido desvinculando en gran medida, y eso está permitiendo reducir la planilla presupuestaria en más o menos 380 mil a 400 mil bolivianos. ¿Hay necesidad de continuar con esa política? Sí, hay algunos funcionarios que ya no son muchos. Si usted se da una vueltita por la cooperativa en área técnica, ya hay mucha gente joven, entre hombres y mujeres, poniéndole empeño al trabajo. Entonces, esa visión del socio de que hay, evidentemente había en gran medida, eso se ha ido paulatinamente disminuyendo. Y esa es otra política, porque si quieres recuperar la cooperativa, no solamente tienes que fijarte en los ingresos, sino también racionalizar en los ingresos, y evidentemente eso es lo que se ha hecho. Se ha cortado todo servicio de servicio de refrigerio para el Consejo de Administración. Cuando se toma un cafecito, se toma con la plata de los consejeros. Los consejeros, al principio, también viendo esa situación, han dicho que, bueno, tenemos que disminuir nuestras dietas, hacer un fondo común para la que la gente que vaya a las asambleas puedan tener un incentivo, y eso es una demostración de desprendimiento. Finalmente, Guillermo, en el tema de los trabajadores y el consejo, mire, yo le doy un ejemplo. El tema del mundial ha sido un desafío de todos, porque yo veo de que los trabajadores también tienen necesidad de que su cooperativa vuelva a tener el estado en que se encontraba. Se ha visto que los días sábados han salido brigadas a ofertar a los domicilios la conexión del internet o el telecable en el tema del mundial. y muchos de los casos, los días sábados, los técnicos, ese mismo día se ha hecho la instalación. Entonces, hay un propósito noble, al margen de dos o tres criterios que lamentablemente a veces lo ponen en entredichos, pero aquí de lo que se trata es hablar con lo que se limita a los datos oficiales auditados con el que yo estoy en este momento aseverando, Guillermo.
0: Bueno, muchas gracias, Julio. Hay seguramente mucho todavía que comentar, mucho que dar cuenta, informar, porque, claro, la vida institucional de COTAB no es sencilla. Está saliendo, se dice, de una tormenta. Estuvo en una terapia intensiva en materia económica, lo que hacía pensar de que los socios de la cooperativa prácticamente íbamos a quedar absolutamente sin nada, pero esperemos de que esto realmente pueda cambiar. Entiendo que su gestión concluye en algunos meses, mi estimado Julio. ¿Se repostulará?
1: No, Guillermo, vamos a ver, el tema es en este momento abocándonos principalmente al Mundial, que está apasionante, realmente es un acertijo de lo que hemos hecho para que se firme con la retransmisión del Mundial. Y quiero decirles a todos los socios que está garantizado el pago, ya se ha pagado casi en la totalidad. Hay que demostrar solvencia también en este aspecto. No solamente ir a la plaza, echar lodo, que aquí, que allá por unos descuentos. Y bueno, decirles también que consultando con todas las cooperativas telefónicas del país, COTAB es la única que ha hecho este desafío, y viendo sus estados financieros, su situación de las cooperativas, tuve la oportunidad de estar en Cochabamba, en La Paz y en Santa Cruz. La Paz, por ejemplo, debe 28 sueldos a sus trabajadores, COTEL. Tarija tiene embargados sus bienes, Sucre de la misma forma. Entonces, creemos que en términos generales, a nivel nacional, COTAB está en un lugar donde está en un proceso de recuperación, tiene condiciones técnicas, tiene posibilidades de hacer entrada a la competencia con semejantes monstruos como Intel y como Tigo, claro. Pero estamos ahí. No hay que perder la esperanza. Y en el potosino tiene que saber de que podemos llevar adelante un propósito noble y no simplemente hacer críticas que a veces dañan a los propios potosinos. Y eso es, creo que, una situación permanente, y hay que cambiar de chip, hay que cambiar de criterio optimista en la gestión, Guillermo.
0: Así es, señor. Bueno, muchas gracias, Julio. Te mando un abrazo, éxitos y muy buenos días.
1: Buenos días. Hasta pronto.
0: Hasta cualquier otro momento para abordar este tema que tiene que ver con COTAB, una de las instituciones tan importantes, sobre todo para los potosinos en el pasado. Es en el presente, según lo que manifiesta Julio Mújica, y podría ser también en el futuro. Aunque algunos dicen, no, está en terapia intensiva y esto no va a poder recuperarse y va a ser algo complejo. Pero bueno, auguramos siempre que las cosas vayan mejorando para el bien absolutamente de todos, principalmente de esos miles y miles de asociados quienes invirtieron su platita en su momento para levantarlo a esta cooperativa. ¿Y qué reciben hoy por hoy? Uno se pregunta. Porque por el servicio uno paga, ¿no? Y además los ajustes económicos, en fin, los incentivos, bueno, esos incentivos, que poquito, pero bueno, finalmente son incentivos, no como en el pasado. Pero bueno, todo esto esperemos que vaya cambiando. Señoras y señores, muchas gracias. Como siempre, un abrazo fuerte para todos y cada uno de ustedes. Retornaremos, Dios mediante, el día de mañana con muchas novedades, entrevistas, opiniones acerca de varios temas, ¿no? Ojalá que a quienes les contactamos, los invitamos, nos puedan también, en todo caso, atender de la misma manera. Solo requerimos cumplimiento, ¿no? Seriedad para con este medio de comunicación y particularmente para nuestros oyentes, finalmente quienes están permanentemente acompañándonos en nuestros espacios de comunicación. Muchas gracias a la gente que nos ha seguido a través de las diferentes plataformas digitales. No solo nos escucharon, sino también nos observaron. Principalmente el Facebook y mi perfil Guillermo López Elías. Allí van a encontrarme, Guillermo López Elías. Bueno, los que me conocen, ahí está mi foto o el icono de la radio. Por lo tanto, pues ustedes allá pueden hacer el clip y pues, revisar los programas que se difunden acá en Radio Clásica 92.5 y este espacio denominado Las Voces de la Noticia. Muchas gracias, buenos días y permiso.
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4: Le da la hora.
9: 10 horas, 10 minutos.

Arrancando una nueva jornada en este día martes, vamos a hablar de algo que también en muchos momentos te estuve mencionando y me parece súper importante, súper interesante, ¿no? Hablar de la naturaleza. Hay una frase bastante corta, sencilla, pero bien profunda también, al mismo tiempo que la dijo el filósofo griego Aristóteles. A ver, él dijo esto, sencillo: la naturaleza no hace nada en vano. La naturaleza no hace nada en vano. La naturaleza siempre se ha dicho que es muy ordenada y que además es muy sabia. No tenemos alrededor nuestro elementos que están así por así, de forma innecesaria, digamos, incompletos, inútiles. Cada ser vivo, cada fenómeno que nosotros podemos ver a nuestro alrededor cumple una misión dentro del equilibrio de todo el universo. Por eso dice, la naturaleza no hace nada en vano. Y a veces nosotros nos ponemos a cuestionar a la naturaleza, ¿no? Los seres humanos. Nos damos la misión, la labor de a veces cuestionar a la naturaleza. No hay desperdicio. Cada parte de todo organismo vivo, ecosistema, tiene utilidad específica para la supervivencia o el tema del desarrollo. Los acontecimientos ocurren siguiendo una cierta lógica, un orden natural, en lugar de ser producto del simple azar. Todo en la naturaleza tiene un porqué. Por eso la consigna para el día de hoy es siempre nosotros, como seres humanos, cuando estamos precisamente alrededor de la naturaleza, de todo lo que la naturaleza nos brinda, siempre seamos respetuosos de la misma, de todos los seres vivos que habitamos este planeta, de todos los ecosistemas y de todo lo que vemos, incluso de todos los fenómenos, porque están ahí por algo, ¿ok? La naturaleza no hace nada en vano, lo dijo en su momento el gran filósofo griego, ¿no? Hablamos de Aristóteles. Con esto arrancamos en martes. Estamos en martes 14 de julio. Buenos días a todos. Y obviamente es momento de despertar.

ok. Ya no te puedes apagar definitivamente una vez que nosotros estamos acá en la cabina número 1 de Clásica 92.5 FM. A punto de despegar esta maravillosa nave que tenemos acá llenísima de pantallas. Realmente tengo una nave así estilo NASA definitivamente, ¿no? Momento de despegar la nave a esta hora de la mañana, 10 con 16 minutos en todo el país. Estamos en este segundo día de la semana y estamos además acercándonos a mitad de mes. Mañana estamos en 15 de julio, imagínate, ¿no? Por ahora, semana número 29, día número 195 en lo que va del año. Así que solamente restan 170 días para decirle chau al 20, 26. Hoy, en cuanto a conmemoraciones internacionales, estamos en el Día Mundial del Chimpancé, de Chimpandolfo, dirán muchos, sí. El Día Mundial del Chimpancé, hablando de animales y hablando también de la naturaleza, ¿no? Con nuestra consigna del día, hablando de eso, de que la naturaleza, pues bueno, está ahí y nada está porque sí, ¿no? También estamos en el Día Internacional del Tiburón, también estamos en el Día Mundial de la Orca. Súper importante hablar de todas las especies animales que tenemos dentro de los seres vivos en este planeta, ¿no? Hoy también estamos en el Día Internacional del Auxiliar de Enfermería. Felicidades a todos aquellos miembros, ¿no? Que son parte de esta gama de profesionales dedicadas al área de la salud que son tan, pero tan importantes. Hay también muy buenos enfermeros, enfermeras con mucha vocación de servicio, ¿no? Y también hoy estamos en el Día Internacional de las Personas No Binarias, ¿ok? En este 14 de julio. Bueno, es momento de qué, ya lo sabes, bien lo sabes, es el momento de nuestro delicioso cóctel de bienvenida en martes. ¡Vamos! ¡Vamos!

Todos esperando, ansiosos como siempre, el delicioso, ¿no? El delicioso de todos los días, así como el pan nuestro de todos los días, también tenemos el delicioso nuestro de todos los días, ¿no? Bueno, hoy vamos a recordar y vamos a ponernos bastante metaleros el día de hoy en martes. Y muchos, bueno, dirán, ¿y por qué? Porque voy a recordar y voy a hablarte un poco de Megadeth.

bueno. Es bueno también de vez en cuando, y más aún en este día martes, para ponernos pila. Vamos a escuchar algo de Megadeth, una agrupación que también me gusta mucho, mucho, la verdad, ¿no? Con todas sus características y sus peculiaridades, digamos. El 14 de julio, pero 1992, en el decenio de los años 90, se lanzó el quinto álbum de estudio de esta banda, que proviene de los Estados Unidos, con ese buen thrash metal, ¿no? Hablamos de Megadeth. Es para muchos uno de los mejores álbumes de Megadeth. Además, representa el mayor éxito comercial de Megadeth, ¿no? Y marcó un cambio bastante crucial, interesante, un punto de inflexión, como siempre en la carrera de muchos artistas, de muchas bandas, particularmente a nivel del sonido, porque se hizo un sonido mucho más accesible para el público, mucho más melódico, mucho más comercial, por eso, ¿no? El álbum, dicen que fue la respuesta del señor Dave Mustaine al Black, al álbum de Metallica de 1991, recordemos los conflictos que hubieron, ¿no? Entre Megadeth, entre Dave Mustaine, que era parte de Metallica, ¿no? Bueno, una historia que mucha gente melómana conoce perfectamente bien. Así que muchos dicen este álbum fue una respuesta de Dave Mustaine a El Black, aquel grandioso álbum también de Metallica de 1991, ¿no? Y consciente de que en aquel entonces, en los años 90, había mucho auge del grunge, ¿no? Nirvana, Pearl Jam, Soundgarden, Alice in Chains, etcétera, etcétera. Dave Mustaine decide reducir a la mínima expresión, digamos, técnica, el aclamado disco anterior, que fue el Rust in Peace de 1990, y apostar en este caso por estructuras de canciones mucho más directas y con ganchos comerciales, pero sin llegar a perder la identidad de Megadeth, ¿no? Y esto se notó, pero pues a leguas, definitivamente. Cuando tú compares el álbum de 1990 y este del 92, musicalmente no hay dónde perderse, ¿no? Y bueno, líricamente es el trabajo, se dice también, más político, por eso me gusta mucho este álbum de Megadeth. Es el álbum más político y también conceptual de la banda, ¿no? La canción, por ejemplo, que hoy vamos a disfrutar, que creo que es la más popular de este álbum, y una de las más populares de Megadeth, critica ese control que ejerce el gobierno, ¿no? Control gubernamental. Y cómo también los políticos manejan a las sociedades a su antojo. Por eso me gusta este álbum y por eso me gusta esta canción, ¿no? Y también Megadeth con este álbum y el señor Dave Mustaine, que hizo una apuesta súper interesante. Habla, ya que hablamos de naturaleza en el inicio con nuestra consigna del día, hay una canción, la canción de hecho pues homónima al título de este álbum, te va a hablar acerca de los estragos, por ejemplo, de la cacería furtiva y la extinción de los animales. Así que las letras de este álbum son bastante interesantes. Hay otra canción que, por ejemplo, habla también de inestabilidad a nivel económico, dificultades financieras de la clase trabajadora. Y hay por ahí dos canciones que hablan acerca de la guerra del Golfo Pérsico y el tema de los estragos bélicos, ¿no? Cuando la gente es muy belicosa. Y hasta el día de hoy, pese a estar en pleno 2026, hay mucha gente, muchos gobiernos, gobernantes que les gusta jugar a las guerritas, lamentablemente. Pero ellos no son protagonistas, ¿no? Es lo triste. No van al frente. Bueno, este álbum ha sido y ha tenido mucho impacto, trascendencia. Ha debutado en el puesto número 2 en la lista Billboard 200, ¿no? Cuando nos hablamos, cuando referimos de álbumes. Y eso ha sido, por ejemplo, el mayor logro de Megadeth a lo largo de su historia. Tiene certificación doble platino también en los Estados Unidos. Número 2 en Billboard 200. Nunca Megadeth, con cualquier otra producción, había alcanzado el puesto número 2, ¿no? La canción que da título al disco ganó el prestigioso premio Genesis Award de la Human Society. Y esto convierte a Megadeth también, por ejemplo, en la única banda de metal en poder recibir este premio, entre algunas otras novedades y galardones, ¿no? Además, este álbum ha sido nominado al premio Grammy a la mejor interpretación de metal allá por 1993. Bueno, después de la pausa musical, después del cóctel de bienvenida, un par de detalles más
Pero sin mayor preámbulo, vámonos a la cuenta regresiva para la extinción. Countdown to Extinction es el título de este maravilloso álbum de 1992. Hoy solamente escuchamos el cóctel, una probadita, pero la botella completa, es decir, el álbum completo, te lo vas a llevar tú, ¿no? El fin de semana, esta noche, cuando tengas tiempo. Megadeth, Countdown to Extinction, de 1992. Y la Sinfonía de la Destrucción, por eso te decía, ¿no? Es interesante esta canción, porque te habla del control gubernamental y de cómo los políticos hasta el día de hoy, imagínate, siempre manejan a las sociedades a su antojo. ¡Vámonos en martes con Megadeth! Buen thrash metal en el segundo día de la semana.

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Ah, wow, oh yeah, yeah, yeah. Ah, tremenda canción, me gusta mucho esta Sinfonía de la Destrucción, Symphony of Destruction. Ellos son Megadeth, 1992. Y esa tremenda canción, ¿no? Tremenda, tremenda canción, la de Megadeth. Bueno, hoy nos vamos a quedar en 1992, ¿te parece? Escuchando algunos éxitos así con esa misma potencia, algunos un poco más suavetones en el ámbito del rock. Hoy acá en la nave del mejor morning show de la radio, así que te vas poniendo cómodo como siempre. Te cuento que dentro de este álbum, que te lo recomiendo para el fin de semana o en algún momento que tú tengas tiempito en la noche, en el coche, por ejemplo, si estás haciendo fila, por ejemplo, más tarde o en la noche para el tema del combustible, ponte este disco, ¿no? Vas a escuchar muy buenas canciones. Por ejemplo, la canción Foreclosure of a Dream. Te cuento que incluye un extracto de un discurso del presidente de los Estados Unidos. Hablamos de George Bush, por ejemplo, ¿no? A ver, ¿qué más te puedo contar de la influencia de este disco? El impacto posiblemente que ha tenido incluso en otros músicos, ¿no? Porque este activismo animalista que muestra la canción, te decía, la canción homónima, Countdown to Extinction. Supuestamente, esto nunca ha sido confirmado, ¿no? Pero supuestamente llegó a tocar incluso, pues, al enemigo, digamos, ¿no? Entre comillas. Dicen muchos que inspiró a James Hetfield, el líder de Metallica, a dejar de practicar la cacería deportiva. ¿Qué te parece, no? Jugando con el enemigo ahí. 10:31 en todo el país. Enseguida inicia el scroll acá en la nave del mejor morning show de la radio para no perderle pisada al acelerador. Después de Megadeth, ¿qué te parece escuchar a Pantera? ¡Ah! ¡Pantera! ¿Sabes? Hay una canción de Pantera que es mi favorita. Me encanta demasiado esta canción. Y titula simplemente Walk. Acá con Pantera, 10:32. Enseguida el scroll.

0: Vaya, vaya impedancia, vaya potencia con la que arranca la nave hoy. El mejor morning show de la radio, el cóctel con Megadeth y después Pantera con esa canción que realmente suena bárbaro, ¿no? Y que solamente lo encuentras acá en la nave del mejor morning show de la radio. 10 de la mañana con 39 minutos, ahora sí, 39 minutos en todo el territorio nacional. Estamos en este 14 de julio. Atención, vamos con estos datos siempre importantes. Hoy estamos cumpliendo 25 días. Estamos rumbo al primer mes del estado de excepción que está vigente en el territorio nacional desde el pasado 20 de junio mediante aquel decreto supremo 5636 y tiene un periodo de duración de hasta 90 días. Día número 25. Atención, 25 días. De este estado de excepción en el país. Por otro lado, ayer, bueno, se mantenía, al igual que el fin de semana, que el domingo, particularmente, específicamente, a 10 bolivianos 40 centavos la cotización del dólar. Hoy, martes 14 de julio, bueno, el Banco Central de Bolivia presenta la cotización oficial del dólar en 10 bolivianos con 50 centavos. Esto sigue subiendo. No sabemos hasta dónde llegue a subir la cotización del dólar. Pero para hoy te digo 10 bolivianos con 50 centavos. Y lo que te llama la atención es que el dólar paralelo está más o menos entre los 13,20 y los 14 bolivianos, ¿no? Y no sé si llegará a ese nivel el dólar que cotiza el Banco Central de Bolivia con este tipo de cambio flexible. Para el día de hoy, 10 bolivianos 50 centavos en este día martes. Bueno, vamos con el scroll. Dicen los transportistas que siguen cansados, agobiados, aburridos ya con este tema de las filas para el combustible. Que si bien a veces reducen, pero siguen, ¿no? No son filas de una, de dos cuadras. Siguen siendo filas de por lo menos 8, 10, 12 cuadras acá en la ciudad de Potosí. Y esto mismo se va reflejando en otras regiones del país. Y cansados de esta situación, el transporte pesado dice que va a convocar un ampliado nacional a desarrollarse en Cochabamba. Escuchemos al dirigente del transporte pesado, Domingo Ramos, quien ha anunciado esta convocatoria a un ampliado nacional a desarrollarse en los próximos días en la ciudad de Cochabamba. ¿Cuál va a ser el tema? Este tema, ¿no? Las largas filas por combustible que no existen en el país.
1: El transporte pesado, cansados de reclamar combustible, cansados de mandar notas a nuestro primer mandatario del país, no nos queda otro que convocar a un ampliado nacional. Este ampliado nacional se va a llevar en la ciudad de Cochabamba a las 8 de la mañana el 29 de julio. Para esto estamos invitando a todos los transportistas de carga pesada nacional e internacional que surcan las carreteras dentro y fuera del país. En este ampliado vamos a exigir respuestas a nuestras peticiones. Basta de reunirnos con viceministros que no tienen poder de decisión. El Ministerio de Economía nos han convocado, el ministro de Economía, pero se ha presentado solamente al viceministro de Política Tributaria. En el Ministerio de Obras Públicas, nuestro querido ministro Zamora ha convocado en coordinación con el transporte pesado, pero también han llegado representantes de los 9 departamentos donde hemos sido atendidos por viceministros.
0: Bueno, esperemos entonces la realización de este ampliado para el próximo 29, dentro de 2 semanas más o menos, en Cochabamba, del transporte pesado. Porque están también, ellos dicen, ya cansados, agobiados con este tema del abastecimiento de los combustibles. 10 de la mañana con 42 minutos en todo el territorio nacional. Seguimos avanzando acá en el scroll. Bueno, vamos a temas locales. El gobierno autónomo municipal de Potosí, a la cabeza de el señor Williams Cervantes, bueno, está presentando una serie de propuestas, iniciativas, que esperemos, decimos desde este espacio, desde la nave del mejor morning show de la radio, estén siendo bien pensadas, ¿no? Con todos los detalles, todos los pormenores, que se haya realizado un estudio realmente profundo sobre la situación, por ejemplo, del congestionamiento vehicular en nuestra ciudad, de cuán favorecedor sería para este congestionamiento vehicular una peatonalización. Si esa peatonalización realmente va a ser peatonalización, ¿no? Porque hoy en día tenemos muchas calles, entre comillas, peatonales en la ciudad. Pasaje Boulevard, calle Sucre, la calle Tarija, esa cuadrita. También tenemos esta otra cuadra en la calle Junín, la misma calle Junín, parte de la calle Quijarro. Bueno, tenemos varias calles, en teoría, peatonales, ¿no? Pero, por ejemplo, estos famosos deliveries y muchas motocicletas ingresan a una calle peatonal, ¿no? ¿Peatonal qué significa? Para peatón, para caminar. Entonces se debería de controlar primero esta situación, multar, sancionar a motociclistas que a veces por cortar calles, ¿no?, cómodamente se meten por calles peatonales, poniendo en riesgo a los peatones. Estas calles, por muy coloniales que sean, también tienen, pues, algunas viviendas, por ejemplo, sus garajes y sus necesidades, ¿no? Porque sigue viviendo gente en estos lugares, ¿no? No son museos deshabitados. Gente que pueden también tener necesidades de ambulancia, de tema de policía. Hay que ver el tema de la seguridad ciudadana. Si a no contar con vehículos esto podría agravarse o no. Bueno, muchos aspectos, ¿no? Peatonalización no tendría que ser también sinónimo de más comercio ambulante, ¿no? Una especie de mercado persa que ya lo tenemos en la ciudad. Y que ojalá primero eso también pueda organizarlo el señor William Cervantes, ¿no? Nuevamente devolverle el espacio a cada quien, cada cosa en su lugar, ¿no? El espacio para el peatón, el espacio también para los vehículos. Porque en este último tiempo los comerciantes, propietarios de casas, piensan que también la acera y parte de la calle es de su propiedad, ¿no? Increíblemente se desconocen las normas. Como no había antes autoridad, esperemos que ahora sí, la autoridad es la que tiene que decir, un ratito, acá esto es público, ¿no? Es del municipio. Y por lo tanto, nadie puede apropiarse de aceras ni de calzadas. Ejemplos, millones de calles, ¿no? Chayanta, San Alberto, Calle América, tema de los famosos muebles. ¿Quién les pone un cascabel? ¿Quién? ¿Qué tipo de convenios, qué tipo de privilegios tienen ellos como para vender en ni siquiera la acera, sino parte inclusive ya de la calzada? Cuando deberían adecuar sus negocios y la venta debería hacerse en espacios cerrados, ¿no? Donde la gente ingrese y pueda nomás también visualizar los productos que comercializan, ¿no? Por eso decimos, no sé si se hacen las cosas de buena manera, vamos a ver con el paso de los días, de las semanas, si este tipo de iniciativas se logran concretizar, si realmente han sido efectivas o no. Si han sido efectivas o no, porque en ese tramo de la calle Tarija otra muestra un botón, que creo que también se hizo en la gestión de este señor, esa peatonalización de la calle Tarija en el tramo Chuquisaca Plaza, Chuquisaca Linares, peatonal dicen. Parada de motocicletas. Motociclistas que ingresan todo el tiempo por ahí. Entonces, ¿van a ser realmente peatonales? ¿Realmente se piensa en una peatonalización seria? ¿O es simplemente un discurso? Dice el alcalde que se va a realizar una simulación técnica también para permitir establecer cuál va a ser el uso de las calles de alta circulación de motorizados. Y también se va a analizar el tema de estacionamiento irregular, dice, ¿no? Sostiene William Cervantes que se verá si algunas calles se convierten de un solo carril o de circulación, ¿no?, en doble sentido. Se ha calculado que en Potosí por lo menos circulan 70.000 motorizados. Estos deben ser los que están registrados en la alcaldía. Y a esos le sumas los que llegan también a trabajar de otras ciudades. Bueno, tranquilamente los 100.000 vehículos, yo creo, ¿no? Así que para que podamos tener descongestionamiento no se trata solamente de cortar calles, ¿no? Porque si no, el problema se hace más conflictivo si lo que faltan son calles. Lo que tienes que ver son proyectos que te permitan descongestionar precisamente, ¿no? Pasos desnivel, puentes, lo que se tenga que hacer. Y tener orden. ¿Para eso qué necesitas? ¿La colaboración de quién? De la institución que está llamada para dar orden. policía y organismo operativo de tránsito, que hace años en este espacio decimos, no sabemos qué hacen. Ya no se los ve. De hecho, ya no hay ni agentes de parada. Tema de semáforos. Semáforos que a veces ni siquiera ya funcionan. Gente con la criolla, con la viveza criolla, que dice, está en rojo, nadie me ve, me voy a pasar. ¿Por qué no se están empezando ya a implementar las sanciones automáticas, no en los mismos semáforos como se hace en otros departamentos, en Santa Cruz y en otros países peor, ¿no? Tu viveza criolla, te pasaste en rojo, la cámara ya te capturó, ¿no? Y te aparecerá nomás la sanción. ¿Para qué? Para que dejes de usar la viveza criolla, por ejemplo, también. Y no solamente se trata de decir, no estacionar, no estacionar, no estacionar. ¿Dónde puedes estacionar? Hay muchas calles en las cuales estaba prohibido estacionar, pero había el espacio necesario, porque eran de una sola vía, para que más bien se pueda habilitar un estacionamiento ordenado. Pero, por ejemplo, la calle Cobija, que es de doble sentido y que sirve bastante para el descongestionamiento, ahí se estacionan los vehículos, ocasionan problemas porque es de doble sentido y nadie dice nada, ahí no controlan. Ni los amigos estos que hacen las grampas famosas para sacar dinero a la gente. O sea, ¿se estará planificando bien la situación? A ver, escuchemos primero al alcalde de nuestro municipio, Potosí.
2: Hacer un control vehicular justamente ahora. Nos vamos a trasladar para ir viendo la vía de la calle Smith, la calle Chayanta, la calle 10 de noviembre, la Pando, y todas estas calles están fruto al estudio de una simulación técnica que se está haciendo para el tema de la distribución de los vehículos, el tema del transporte público. Pero lo que ahí es donde más conflictúan son los autos estacionados, ¿no? Tenemos que ir regulando el tema del estacionamiento de vehículos en ese lugar, y obviamente la necesidad de convertirla, digamos, de una sola vía, lo vamos a estudiar. Y esta semana lo vamos a ir definiendo, por favor.
0: Bueno, en una semana son capísimos en la alcaldía, ¿no? Hay que hacer un estudio bien profundo sobre este tema, ¿no? Bien profundo. No solamente se trata también de decir, no hay dónde estacionar en la ciudad de Potosí, en el centro al menos. Hay muchos lugares en donde sí se podría estacionar, pero de forma ordenada y con el debido control. Y este tema de la peatonalización también, ojalá que se esté analizando bien, ¿no? Ojalá que se esté socializando también, especialmente con los vecinos del centro de la ciudad, que no se convierta esto en urinarios, en mercados persas, ¿no? Y viendo que también esa gente que vive en el centro también tiene necesidades, ¿no? Tiene necesidades. Que no solamente sea un bonito discurso, obviamente la gente que no vive en el centro dirá, qué lindo, ¿no? Que se vuelva peatonal. Y la gente que vive en el centro, ¿qué? Que no somos personas que están ahí como museos las casas también, ¿no? Hay gente que vive ahí, que tiene necesidades, por ejemplo, hace compras, un quintal de azúcar, de harina. ¿De dónde sería la peatonalización? ¿Cómo la va a llevar? ¿Cargando? ¿Gente adulta mayor? No, hay que analizar todos los temas. No hay que hacer las cosas alegremente, señor alcalde municipal, ¿no? Ni en una semana. Y este tema también de la reorganización vehicular también es súper importante, ¿no? Hay que organizar y hay que ordenar la casa. Más allá de hablar de grandes proyectos, lo cual, ¿quién no quisiera? Potosí lo que primero necesita es cosas elementales y básicas, ¿no? Para ordenarse nuevamente, para ser una ciudad nuevamente. Eso es lo fundamental en este momento. Ahora, paralelamente puedes hablar de grandes proyectos, perfecto, bienvenido, ¿no? Pero no te descuides de lo elemental, de lo elemental. Hay por lo menos 10 cosas con las manos de los dedos de elemental que yo puedo ver, ¿no? Pero bueno, yo no soy autoridad. 10 de la mañana con 52 minutos, volvemos al panorama nacional, tema de BOA, que es otro dolor de cabeza, mucha repercusión. Tema de la aduana, el vicepresidente Edman Lara se ha referido ayer, ha hecho algunas denuncias con el tema de BOA, con el tema de la aduana, del exgerente Eduardo Valdivia. Bueno, habló de varios temas. Escuchemos al vicepresidente.
3: El país conoce un nuevo caso que indigna, que molesta y que duele. Tatiana Soto de la Vía fue designada en enero como jefa nacional de aeropuertos de BOA. A los 6 meses de haber asumido, viajó de Cochabamba a Miami en primera clase y pagó solo 1.588 bolivianos por el boleto. ¿Alguien me puede explicar cómo un servidor público tiene esos privilegios? fácil. No puede. Pero en BOA parece que sí puede. Si tienes apellido, si tienes cargo, si tienes muñeca, si tienes al primo o al hermano, resulta que todo se puede. Este es el mismo modus operandi que se descubrió hace algunos días. Por ese mismo tema, ya destituyeron en BOA a Eduardo Valdivia por uso y abuso del cargo, al pagar tan solo 933 bolivianos para retornar de Estados Unidos, dejando en su ausencia a la empresa como si nada pasara. Y ahora repiten la receta, solo cambia el nombre, pero no cambian el método ni el privilegio. Mientras el país estaba bloqueado con conflictos, con familias que no podían viajar porque no habían ni pasajes ni plata, ellos volaban en primera clase, con descuentos desde el Estado. Eso es una bofetada al pueblo que paga nuestros salarios, desde el chofer hasta el presidente. El pueblo y su vicepresidente tienen varias preguntas. ¿Con qué criterios BOA asigna pasajes en primera clase? ¿Hay una lista secreta de amigos del poder? ¿Qué beneficios tienen los ejecutivos y familiares de autoridades? ¿Desde cuándo BOA es agencia de viajes del gobierno?
0: Bueno, ahí están las cuestionantes y las denuncias también que realiza Edman Lara en las últimas horas. Jaime Duque creo que está haciendo ahora las cosas bien, está tratando también de ya mostrarse de forma política. Seguramente va a ser una buena alternativa para las próximas elecciones. Porque justamente más adelante hablamos de lo que decía este ministro Zamora, que a veces realmente también es un chiste, ¿no? Dice sobre Samuel Manfred que ya es gente política del pasado, etcétera, sin darse cuenta que su presidente, Rodrigo Paz, también es un político ya del pasado, ¿no? No es alguien que llegó recién hace 8 meses. Como si es el caso del señor Doom, digamos, ¿no? Él sí. Un poco más limpio, digamos. El señor Jaime Doom, que está recorriendo, me parece, el país con esta su organización también, me parece interesante. Así hay que hacer el trabajo, ¿no? No 2 meses antes de las elecciones. Él dice, tiene el criterio de que nadie, o casi nadie, se toma en serio un gobierno que solamente gobierna con decretos, dice, ¿no? Se necesitan leyes. Y las leyes se trabajan, ¿dónde? En la Asamblea Legislativa.
4: Nadie toma en serio a un gobierno que solo gobierna con decretos. Necesitas leyes. Habrá instrumentos como decretos para ciertas cosas y leyes para las cosas más importantes. Porque el gobernar sin leyes es estar aislado. Y otra vez, con solo decretos son parches, no son necesariamente lo que se necesita.
0: Solamente son parches, opina el señor Jaime Dunn. Bueno, otro de los temas que ha dado mucho de qué hablar en estas últimas horas es el tema del ex comandante Zúñiga, ¿no? Bueno, finalmente, el excomandante Zúñiga, tras una audiencia en las últimas horas de una cesación de la detención preventiva, ha logrado que la justicia le otorgue detención domiciliaria a este al excomandante del ejército Juan José Zúñiga, dentro de este proceso por la asonada militar registrada en la Plaza Murillo, que para muchos fue una película, ¿no? Mal hecha, dicen. Bueno, en junio del 2024. Para otros sí existió alguna situación irregular. Escuchamos al abogado del excomandante Zúñiga, que ahora tendrá detención domiciliaria.
5: Trabajado durante todo el día, se ha determinado otorgar libertad al señor Juan José Zúñiga mediante la aplicación de medidas sustitutivas a la detención preventiva, como la detención domiciliaria, presentación al sistema ZOMA, el asaigo, etcétera, y además imponer una fianza. Aquello se va a cumplir dentro de las 72 horas que se ha establecido, y en esa circunstancia vamos a poder tener en libertad definitiva al señor Juan José Zúñiga para poder proseguir con el juicio.
0: Otro proceso que proseguirá nomás el tema del juicio, pero el general Zúñiga ahora ya no estará en el penal de Labra, en Cochabamba, donde estaba recibiendo esta detención preventiva, ¿no? Ha obtenido entonces detención domiciliaria. Volvemos al vicepresidente, que en esta conferencia de prensa ha hablado de varios temas, las denuncias en BOA, en la aduana, y se ha referido a este otro tema polémico que ayer ya lo escuchábamos junto al presidente Rodrigo Paz, este paquete de leyes. Uno dice, ¿y qué será, no? ¿El paquete será sorpresa? ¿Qué tipo de leyes? Recordemos que muchas movilizaciones en el país, en el gobierno de Rodrigo Paz, se han debido precisamente a la falta de información con muchas normativas, a la falta de socialización, que es sinónimo de ¿qué? De información, ¿no? El presidente coordinó con el legislativo un paquete de leyes, ¿sí o no? Habla sobre este tema el vicepresidente Edman Lara y dice que la propuesta que él tiene es bajar las normas al pueblo, socializarlas.
3: El presidente, como cabeza del Ejecutivo, acaba de coordinar con el legislativo un paquete de 10 leyes. Pero quiero decirlo con toda claridad, esto no puede hacerse entre cuatro paredes. Estamos cometiendo los mismos errores del principio. Por años se hicieron leyes para el pueblo, pero sin el pueblo. Se redactaron, se aprobaron y después nos preguntábamos por qué no funcionaban estas leyes, por qué había rechazo de la población, por qué había desconfianza. Esto no puede volver a pasar. Una ley que no se conoce, no se defiende. Una ley que no se explica, se teme. Mi propuesta es simple y es urgente. Bajar las normas al pueblo. Que la gente del Alto, del Beni, de Chuquisaca, de Potosí y de toda Bolivia sepa qué dicen esas leyes.
0: Por supuesto, ¿no? Por supuesto. Esto creo que tiene lógica. Es importante que todos los ciudadanos podamos conocer ¿en qué consiste este paquete de leyes? ¿Sobre qué temas? Y un contexto un poco, aunque resumido, de lo que tendrá este paquete de leyes. Porque si no, nuevamente se pueden venir los problemas para el gobierno de Rodrigo Paz Pereira, ¿no? Enseguida tengo una noticia de último momento. Atención, enseguida nada más una noticia de último momento a nivel local. Y esto especialmente para papás y mamás que están con el tema de las vacaciones, ¿no? De las vacaciones. En teoría, el descanso pedagógico de mitad de año tenía que durar 2 semanas, ¿no? Vale decir, hasta este próximo domingo 19. En teoría, repito, el día lunes 20, este venidero lunes 20, debería reiniciarse el proceso educativo, en teoría digo, ¿no? Pero tenemos información de último momento, se ha realizado una conferencia de prensa en la gobernación con la presencia de las autoridades educativas y también las autoridades a nivel de salud y posiblemente también autoridades del CENAMI. Son las autoridades que siempre tienen la voz oficial para este tema, ¿se amplían o no las vacaciones? Bueno, te comento que las vacaciones se amplían por 1 semana, chicos y chicas. Seguramente están saltando los que me están escuchando y están despertando recién, ¿no? Vamos con los detalles. El director departamental de educación habló, también habló el jefe de la unidad de epidemiología. Vamos primero con el director departamental de educación, que se ha referido a este y algunos otros temas más.
6: Bueno, más siguientes.

0: 5-4. A ver. En Copas del Mundo, antes del cruce, en esta edición 2026, solamente se habían medido una vez en el Mundial. Ocurrió en los octavos de final de Alemania 2006, hace 20 años atrás, donde Francia, también de Zinedine Zidane, recordemos que eliminó a España, ¿no? 3-1. El único encuentro en Copas del Mundo. Finales ganadas por Francia. Bueno, los galos derrotaron a España en las dos finales que disputaron directamente entre sí, en la Eurocopa del 84 y en la UEFA Nations League, que te decía, del 2021. Finales ganadas por Francia. Y en victorias importantes de España, la Roja cortó una racha muy negativa en fases decisivas, eliminando a los franceses en los cuartos de final de la Eurocopa 2012, fue 2-0, y también en la semifinal de la Eurocopa 2024, 2-1, y en la que te cuento, en la última, en la Nations League en el 2025, fue 5-4. Habló el director técnico Luis de la Fuente de España, conferencia de prensa, lo escuchamos.
1: Mañana, ha dicho de Sams que lo siente por ti, pero que el favorito no es Francia, es España. ¿Tú cómo lo ves? Porque, bueno, da la sensación de que el Mundial que está haciendo Francia es extraordinario, ¿no? Vosotros también, evidentemente, pero que en ese catálogo de favoritismo parece como que Francia tiene más, ¿no? Pero, sin embargo, te está mandando a ti esa función de favorito. ¿Te gusta? ¿La aceptas? ¿Y estás de acuerdo?
2: Buenas tardes. Yo la verdad es que desde el principio os he dicho que a mí lo de que te digan que eres favorito o dejar de favorito, si eso no significa nada. Es decir, que es decisivo, no es decisivo. No, lo que sí es verdad, que creo que nos enfrentamos dos grandes selecciones, de igual manera que la otra semifinal exactamente igual. Pero el ser favorito, no, yo no sé cuando dicen si quieren eso de la presión, es que no, creedme, de verdad, lo digo desde el corazón, no lo entiendo. Y además, si me permitís, voy a empezar así para que vea un poco de tensión. Voy a relajar un poco el ambiente. Así tengo un recuerdo a mi gran amigo Joaquín Caparrós, que en estas circunstancias, cuando alguien te decía tanto halago, decía, al final, ¿tú crees que se presentarán? Pues es atención. He dicho esto, que no vale para nada, lo de favorito o no favorito, no mete ninguna más presión. La presión es la responsabilidad que tenemos nosotros.
0: Luis de la Fuente, le preguntan sobre lo que dijo Didier Deschamps. La verdad, no sé si esto es por el hecho de quitarse presión. ¿Qué dijo, a ver, Deschamps? Lo tenemos, obviamente, también acá en la nave del mejor morning show de la radio. Para Deschamps, es España la selección favorita para esta tarde, para ganar la semifinal. ¿Polémica declaración del director técnico de Francia? Muchos dirán, o se quita, ¿no?, parte de la presión, digamos, con esto, de la mochila, porque en realidad yo pienso que Francia es la favorita, ¿no?, por lo que se ha mostrado, pero para quitar presión también en el grupo, posiblemente dice España es la favorita. Didier Deschamps,
3: ¿sigue considerando que España es la favorita?
4: Sí, confirmo, porque con lo que ha hecho el primer partido ante Cabea, o que fuera, pero todo el resto, España ha confirmado de ser el favorito. No quiero poner presión a Luis y su equipo, porque él sabe también que la gente está esperando mucho de la España.
0: La gente está esperando mucho de España, de la España. Dice, bueno, en su español que tiene Didier Deschamps, yo pienso que se quita presión y mete presión en este caso a la selección de España, ¿no? Vamos a más adelante seguir escuchándolo al señor de la Fuente, que también, bueno, se ha referido a varios temas. Se viene un gran partido, va a ser en Dallas, en el AT&T Stadium. Esto está en Arlington, Texas, ¿no?, en el Dallas Stadium. Creo que vamos a tener como que una contraposición esta tarde. A ver, vamos analizando antes de la pausa. El bloque de mayor poder ofensivo lo tiene Francia, definitivamente. Mete miedo. Más adelante, después de la pausa, vemos el tema de Mbappé, que estaba en duda, ¿no? Pero mete mucho miedo. Dembélé, Olise y el propio Mbappé, ¿no? Le preguntaron también al arquero de España después de la pausa. Seguimos con más, vamos calentando la semifinal porque el Mundial está acabando. Ya desde la próxima semana en la nave ya no hablaremos.

tanto del Mundial, ¿no? Pero tiene el mayor poder ofensivo, definitivamente. Mucho miedo mete Francia. Y además de miedo, efectivo, ¿no? Efectivo. Pasó los cuartos tranquilo, sin mayor susto, frente a una buena selección africana como es la de Marruecos. Y en el caso de España, hay un sistema colectivo de posesión que es y ha sido el más sólido, de acuerdo al análisis, en lo que va del Mundial. El árbitro de este partido va a ser Iván Barton de El Salvador, ¿no? Y se juega el primer boleto a la gran final del próximo día domingo. Está en juego la gran final. Ambas selecciones están llegando, yo pienso, en momentos importantes, aunque creo que Francia un poco más, siempre lo digo, que lo que ha mostrado España en el Mundial, porque Francia también pasó 2-0, tranquilo, mientras que España, con algo más de laburo, eliminó a Bélgica por 2-1. A ver, Francia ha anotado 16 goles, España 11, ha recibido Francia 2 goles, solamente 2, y España recibió 1, ¿no? Te decía ayer, anteayer, que bueno, el récord de Unai Simón acabó en 570 minutos, ¿no? Ya recibió un gol. Efectividad de remates más efectiva Francia, 42%, 36% España. Goleador de cada equipo, Kylian Mbappé, que está embaladísimo. Más adelante hablamos y confirmamos si va a estar o no esta tarde. 8 goles lleva Kiki. Y, bueno, relativa sorpresa el jugador Mikel Oyarzabal, que es el goleador de España con 4 goles, aunque en muchos partidos totalmente perdido también, ¿no? Máximos asistentes, por eso te digo que mete miedo. En Francia está Michael Olise, qué jugadorazo, 5 asistencias. En el caso de España, otro gran jugadorazo, nuevo refuerzo del Real Madrid. Hablamos de Marc Cucurella, ¿no? Es como un cuco, ¿no? Te mete miedo también Cucurella, que ha asistido 2 asistencias tiene. Si Francia avanza, se va a convertir en la tercera selección en la historia en jugar 3 finales consecutivas, ¿no? Sería una gran hazaña de Deschamps, el director técnico, que por cierto dijo, hasta aquí llego, ¿no? Se acaba el Mundial y chao. Si lo hace, va a ser el único o la única selección con 3 finales mundiales consecutivas, 2018, la pasada 2022 y 2026. ¿No? Veremos. Por ahora, igual a Alemania, que tiene 2 finales consecutivas, el 82 y el 90, y a Brasil, ¿no? El 94 y también el 2002. Veremos el tema del muro de Unai Simón. El guardameta español solo ha recibido un gol en todo lo que va de la cita mundialista. Solo un gol, pero Francia también solo ha recibido 2 goles, ¿no? ¿Qué más? El plantel francés está tasado, a ver, esto hablando de Transfer Market, en 1.520 millones de dólares. Oye, qué enormes cifras, ¿no? Francia está valorada en 1.520 millones de euros, la plantilla. Y España no se queda atrás, 1.220, un poco menos, pero 1.220 millones es lo que vale España. El jugador más caro de este partido no va a ser francés, en todo caso, es el español Lamine Yamal, que en conferencia de prensa ayer estaba mostrando todos sus diamantes, ¿no? Unas joyas ahí bárbaras, las de Lamine Yamal, que está valorado en 200 millones de euros, superando los 180 que vale Kiki. Hablamos de Kylian Mbappé, la tortuga ninja, ¿no? A ver, Kylian Mbappé lidera la tabla de goleadores, tiene 8 tantos, con Messi está empatado. Y Mbappé ya es el máximo anotador histórico en fases de eliminación directa de los mundiales. Tiene 11 goles. Así que está también, creo que, la bota de oro en juego, ¿no? Bueno, así está este tema. Después de la última pausa hablamos de algunas claves tácticas, me parece, en el partido de esta tarde, que se juega a las 3 de la tarde, y escuchamos algo más de repercusiones, ¿sí? Jugadores de España, particularmente, que se han referido antes del duelo. Y algo más de la conferencia de prensa de Luis de la Fuente, el director técnico de la selección de España. Bueno, vámonos a la última pausa, recordándote siempre que nuestra casa mayor es nuestra hermosa ciudad de Potosí. Bueno, y es obligación y es labor de todos mantenerla siempre limpia, ¿no? Limpia de la basura. Cada cosa en su lugar, decíamos. Y la basura también tiene su lugar, tanto en tu casa como también en nuestra casa mayor. Por eso te repetimos y te pedimos encarecidamente, no botes basura en la calle. 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

0: Personalizar que me encuentro hoy jugando la semifinal del campeonato del mundo con todos los mundiales que estoy viendo yo en la televisión, pues ahora somos protagonistas. No soy protagonista, no quiero personalizar, pero somos protagonistas.
1: Ahí está, somos protagonistas, dice el director técnico de la Roja, de la chilena Roja. Bueno, no la chilena, no, en este caso es la española. Ahí está, otro detalle importante a nivel táctico. Veremos este tema de Nico Williams, que ha estado arrastrando también algunas molestias en las fases previas, que podría ser la gran novedad en el 11 de la selección de España, para darle un poco más de explosividad también en el tema de las bandas, explotar esa situación junto a precisamente el señor Lamine Yamal. Vamos a ver qué alineación tenemos, cómo se va planteando el partido por parte de Francia, por parte también de España. Y en base a eso vamos a ver cómo se desarrolla el partido, ¿no? Es un partido con dos contrastes, como te digo, mucha posesión por el lado especialmente español, con una letalidad por el lado de Francia. A nivel ofensivo, Francia es una selección que tranquilamente mete miedo a cualquiera. Ahora sí, en la recta final tenemos previa también con jugadores. Habló Unai Simón, el portero que andaba invicto 570 minutos. Y le preguntan, ¿quién es más imprevisible? ¿Dembélé, o Ousmane Dembélé o Kylian Mbappé? Le dijeron.
2: De los bichos que vas a tener enfrente dentro de 48 horas, sí. ¿Él es el que más miedo te da?
3: Es que miedo no es la
2: ¿quién
3: palabra.
2: Es más ¿quién miedo es más imprevisible la lanzando, por ejemplo? No, Mbappé, Olise, Doué, Dembélé.
3: Imprevisible es Dembélé, porque usa las dos piernas de la misma manera. Al final, Kylian sí que es un jugador que es no voy a decir que no sea que es previsible, porque tiene muchos registros. Pero Dembélé tiene esos registros con las dos piernas, de las dos maneras, con centros, con disparos de cualquier zona del área, que sí que va a
2: estar. Si viene uno contra ti corriendo, que sea.
3: Si viene uno contra mí, que esté algún defensa adelante.
1: Claro, que estén varios, ¿no? Más allá de lo que digan en conferencias, etcétera, creo que está claro que Francia mete mucho miedo con la delantera que tiene, ¿no? Definitivamente mete mucho miedo. Y bueno, tendrá que cuidarse nomás pues la selección española. Creo que vamos a tener un buen partido, veremos cómo se plantea, como te digo, eso es algo que no se dice en la previa. Veremos si van a salir a jugar de igual a igual, un partido súper abierto, un partido cerrado. Veremos, ¿no? Veremos cómo se va planteando el tema. Seguimos con más en la recta final. ¿Habló quién? ¿Quién habló de España? Seguimos con más declaraciones. Nico Williams, precisamente, que podría ser una de las grandes novedades en España. Te decía, para darle más explosividad al tema de utilizar los extremos junto a Lamine Yamal. Habló también y dice que Francia tiene grandes jugadores, pero que nosotros también, dice el jugador de España, que podría arrancar como titular esta tarde.
4: Bueno, está claro que va a ser un partido muy duro, tiene grandes jugadores, pero creo que también nosotros lo tenemos. Nos hemos enfrentado varias veces contra ellos, las dos hemos salido victoriosos de eso, espero que otra vez caigan hacia nuestro lado y bueno, con muchas ganas, ilusión y sobre todo para disfrutar de lo que viene.
1: Bueno, se agarran los españoles definitivamente del último cruce, ¿no? No hay dónde perderse, donde ganaron 5-4, un partido de muchos goles, pero esta es otra historia. Y en esta historia del Mundial, quien llega mejor definitivamente es Francia. Pero esto es fútbol, evidentemente. Pedro Porro piensa hacer el mejor partido para España esta tarde.
5: Pedro, de Mbappé, Olise, Dembélé, ¿quién es el que te da más?
6: Bueno, miedo, a ver, ninguno. Simplemente estar concentrado en lo que tenemos que hacer nosotros, porque seguramente si le preguntas a ellos también te van a decir que no hay miedo ninguno, ¿no? Pero como he dicho, estar concentrado en contrarrestar lo que tienen de potencial y hacer el mejor partido de para nosotros.
1: Bueno, los periodistas siempre tratando de meter tijera y no hay miedo precisamente, pero sí seguramente hay respeto, ¿no? Y de ambos equipos, como tiene que ser. Nos vamos. ¿Cómo se le juega para poderle frenar a todo el potencial que tiene Francia, particularmente en la ofensiva. La pregunta, Luis de la Fuente,

0: quien da algunas claves para este duelo de semifinales. 3 de la tarde, ya lo sabes, hora boliviana. Vamos a conocer al primer finalista, ¿no? Hoy Francia frente a España. Frente a España. Está muy parejo la probabilística. Le da 40% a Francia, 30% a España. Y posibilidad de tiempo extra es 30%.
1: La clave del partido es que España tenga más la pelota, porque sabes que ellos te van a llegar y te van a hacer contras. Y, o tienes algún plan preparado para ese ataque, que es el ataque más potente del Mundial, ¿no?
2: Mira, el otro día, antes del partido de contra Portugal, hablaba de que íbamos a enfrentar dos equipos, dos selecciones de características muy similares. Un centro del campo muy fuerte, que queríamos que buscamos más el juego asociativo, más combinativo. Pero en este caso creo que somos totalmente antagónicas. Creo que ellos se sienten muy cómodos en el contraataque, en la velocidad, en la transición explosiva. Y nosotros lo que tenemos que seguir proponiendo es nuestro control, sabiendo que también nosotros tenemos un hándicap con esa idea, que nos exponemos demasiado. Bueno, hasta ahora tenemos dos jugadores, una línea defensiva espectacular, digo, dos jugadores por el centro que están haciendo, sí, un trabajo excepcional, pero también gracias al gran trabajo que se hace en líneas más adelantadas. Entonces lo que tratamos es de buscar ese equilibrio. Sabemos el potencial de Francia y sabemos su fortaleza, pero nosotros tenemos que ser fieles a nuestra fortaleza. No porque diga esto, no, yo muero con mis ideas, que no, no te equivoques, que no, que si hay que cambiar algo, se cambiará.
1: Como buen estoico.
2: Totalmente, pero lo que quiero decir es que nosotros, mira, no significa nada, es el pasado. Nosotros lo que está claro es que los dos últimos partidos contra Francia hemos sido capaces de ganarles con nuestro estilo. También el último, cierto, después de un 5-1 pasamos 10 minutos tremendos, sabiendo que ellos utilizaron su fortaleza. Bueno, intentaremos no caer en esos errores.
0: Va a estar muy interesante a nivel táctico lo que podamos ver precisamente esta tarde, ¿no? Va a estar muy interesante ver todo lo que habla Luis de la Fuente, lo que seguramente habló y analizó también Didier Deschamps, y lo que hablábamos, mucha posesión tiene España, sí, evidentemente, pero a veces deja también ciertos espacios que con esa delantera y ese poder ofensivo que tiene Francia te destrozan un 2-3. Bueno, veremos cómo se plantea. Mi pronóstico es que Francia avanza a la gran final, dejando a España, que no mostró tampoco grandes cosas en este Mundial, ¿no? Como para darle ese crédito. Creo que Francia demostró mucho más con ese poder ofensivo, también en el medio campo tiene jugadores súper interesantes, así que veremos. 3 de la tarde, todos listos en el estadio de Dallas en Arlington, Texas, Francia frente a España. Vámonos, 12:29 en todo el país. Antes de irnos, atención, porque hoy también se juega el Real Oruro Always Ready y el Blooming Alberto Villarroel, ¿no? Mañana juega Real Potosí, atención, a las 18 horas, mañana hablaremos también de este tema, con algunos detalles en el scroll del presidente, precisamente, de Real Potosí. Vámonos, programando canciones, como siempre, acá en la nave del mejor morning show de la radio. 77 47 71 32. Hola, hola, morning show, dice, porfa, una canción de Rage Against the Machine, me dicen, ok, buenísimo. De esa época, más o menos, de los 90, cualquiera me dice. Saludos y voy por Francia, me dicen también por Francia. Buenas tardes, me mandan una captura de imagen. Estas actividades tienen que realizarlas en campos feriales, deportivos, teatros, no así en calles adyacentes de la plaza y más. Al contrario, que estén habilitadas las calles sin vehículos parqueados y utilizados como garajes. Dice, a ver, ¿cuál es la captura que me envían? El gobierno autónomo desarrollará el viernes actividades artístico-culturales en las calles del centro de la ciudad de Potosí. Veremos qué pasa con esta actividad, obviamente, ¿no? Ojalá que no se convierta, pues, en una cantina, en un mercado persa, etcétera, etcétera, etcétera, ¿no? Bueno, ¿qué más tenemos? Atención, ¿qué más tenemos? Más canciones. Me mandaron otro mensaje. Bueno, este tiene que ver con trabajadores de la prensa. Ok, con gusto lo vamos a compartir también. ¿Qué más tenemos? Porfa, pasa el tema de System of Down. System of Down. Lonely Day, gracias atentamente. Nuestro buen amigo JJJ. Vamos con una canción más. 77 47 71 32. Nos vamos. Dice, hola, hola, una canción del 92. Medio romanticona con Bon Jovi. La cama de rosas. Dice, saludos a tu programa. Ahí está todo listo para marcharnos, ¿no? Ya estamos sobre la hora. Gracias por haber estado con nosotros. Como siempre, acá en la nave del mejor morning show de la radio. Mañana, toda la repercusión, el análisis del Francia-España y la previa del Inglaterra-Argentina particularmente. Y bueno, todos los detalles también a nivel informativo acá en la nave. del mejor morning show de la radio. Les repito, las vacaciones se ampliaron por una semana. El retorno será el próximo 27 de julio. La mínima hoy, 1 grado bajo cero, como que mejora un poco el tiempo. 14 la máxima, al momento tenemos 13 con cielo soleado y ráfagas de viento de hasta 21 kilómetros hora. Mañana, top 5 y su yapa. Ya estamos en mitad de semana, en el ombliguito, ¿no? Pásenla bien, cuídense, hasta mañana, chao.

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0: Le da la hora.
2: 12 horas 56 minutos.
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0: Le da la hora.
2: 12 horas 56 minutos.
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3: Le da la hora.
7: 13 horas, 8 minutos.

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0: Le da la hora.
2: 13 horas 37 minutos.

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10: Le da la hora.
11: 14 horas, 12 minutos.

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1: Le da la hora.
2: 14 horas 15 minutos. 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
2: Le da la hora.
3: 14 horas 36 minutos.
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2: le da la hora.
3: 14 horas 42 minutos.
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Estoy muy feliz de estar aquí con ustedes. Estoy muy orgulloso porque detrás mío está la Orquesta Sinfónica de Chile. Muy bien. El director, señor Steven Mercurio. La cantante, señora Joan Lore. Bajo, señor Ira Cole. El percusionista, señor David Cusson. Y también Rani Krija. Le voy a presentar el clarinete, señor Andrés Pérez.

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14: le da la hora.
15: 14 horas 59 minutos.

0: Amables oyentes, señoras, señores, buenas tardes. En este momento, don Didier Deschamps, el director técnico de la selección de Francia, iguala la cantidad de partidos que dirigió el señor Helmut Schön. Sí, el señor Schön estuvo... El alemán, sí. 25 cotejos dirigiendo. Pase lo que pase. El próximo día, sábado o domingo, don Didier será el técnico que ha dirigido más partidos. Pase lo que pase hoy. Si pierde, el sábado juega por el tercer lugar. Si gana, estará jugando... Si Francia elimina a España hoy, va a ser la tercera selección que por tres veces esté en forma consecutiva en un mundial. La primera fue Alemania, 82, 86 y 90. De esas tres finales, perdió dos y ganó una. Después... Brasil, sí, Brasil, tres veces llegó a disputar una final. 94, campeón. 98, perdió. 2002, campeón. Y si Francia llega a la final, sí, será por tercera vez consecutiva. Y la quinta en su historia. Si llega, ¿no? España está jugando por segunda vez una semifinal. La primera fue en el 2010. Bueno, primeros pasajes con el arbitraje del señor Iván Barton de El Salvador. Primeras escaramuzas. Como diría don Juan Carlos Costas, que en paz descanse. Kylian Mbappé es casi un hecho que va a ser el futuro goleador histórico de los mundiales, ¿sí? Porque es mucho más joven, ¿sí? Hoy está jugando su cotejo número 21 con la selección de su país, ¿sí? Aunque tiene raíces, su señor padre es de Ghana, Ghana. Pero él muy pequeñito llegó a Francia, según los especialistas. Voy al saludo de Emma y comenzamos a desgranar el material.
1: ¿Cómo está, Juan Carlos? Muy buenas tardes. Muy buenas tardes a los oyentes de Compacto Deportivo.
0: Están 0-0, ¿no? ¿Cuántos minutos? ¿Tres?
1: Tres, sí. 3-0-0 siguen.
0: Pero primeros pasajes del partido. Yo también de reojo estoy siguiendo el partido, sí. De reojo. Ahí está Lamine Yamal. Cuando jugaron las elecciones de Francia... y España en una Copa del Mundo, sí. Eso fue allá por el 2006. ¿Cuántos añitos tenía Lamine? 9 añitos tenía Lamine Yamal, sí. Sí, porque actualmente tiene 19, sí. 9 añitos tenía. Mientras que Kylian Mbappé ya era un poco más joven, sí, Kylian. ¿Cuántos tenía Kylian allá por el 2006? Estaba con sus 16 años, sí, Kylian. Sí. Entre los datos y más datos. Son los más jóvenes, pues, sí. En este cotejo. Para Kylian es su tercera semifinal, sí. Todo un récord, al igual que Pelé. Aunque la diferencia es que Pelé jugó 3 semifinales, pero en distintos tiempos. No jugó en el 66, porque quedó eliminada la selección brasileña, sí. Pero lo de Kylian, sí. Para los que les gustan apuntar los datos, sí. Es el primer jugador, sí, que juega 3 semifinales en forma consecutiva. Kylian, sí. Voy a tener que revisar los datos de los alemanes del 82, 86 y 90, o de los brasileños 94, 98, 2002, pero por el presente solamente se me viene a la mente que es Kylian, sí. 3 semifinales en forma consecutiva, sí. Y a propósito de Kylian, a ver, ¿cuántos goles marcó en semifinales? Sí. Ataca Francia. El balón transpone la línea. Hay un jovencito, por ejemplo, 19 años también tiene Cubarsí, el zaguero central de la selección de España. Son de la misma edad que Lamine Yamal. Y ambos también salen de la misma cantera, sí, de la Masia. De la Masia. No está jugando Pedri, sí. El cerebro, el motor de la selección de España. No está. En su reemplazo está Fabián Ruiz. Fabián Ruiz, sí. A ver, ¿cuántos goles anotó Kylian en semifinales? Cuando enfrentó a la selección de Croacia en el 2018. Kylian Mbappé, no, cuando enfrentó en semifinales a Bélgica, sí, el 10 de julio del 2018, no marcó ningún gol. El tanto de la victoria fue obra de Samuel Umtiti. En el 2022, en semifinales, tampoco marcó Kylian, ¿eh? Cuando le ganó a Marruecos 2-0 el 14 de diciembre, 2-0, los goles habían sido convertidos por Teo Hernández y Kolo Muani. Sí, Kolo Muani, sí. Ah, entre estos datos, ¿eh? Curiosos, sí. No marcó goles, sí. Será hoy. Los españoles van a hacer fuerza. Pero el que domina las acciones es Francia, sí. Todavía no ha... La selección de España, sí, todavía ni se aproxima sobre la última línea del seleccionado francés, sí. Y Francia está con su casaca habitual. España no. Señala que la FIFA determina con qué colores van a jugar, sí. Por ejemplo, la Asociación del Fútbol de la Argentina solicitó ayer jugar con las casacas de color azul, como recordando lo que fue allá por el año de 1986. Sí. Cábalas, ¿será? Cábalas. Pero la maldición de las camisetas también pesa, sí. Hay tiro libre favorable a España. Cometió la falta Rabiot. La infracción fue frente a Dani Olmo. Ahí colocó la pierna Rabiot. ¿Dónde juega Rabiot? Ah, en el fútbol de Italia. A ver, veremos, sí. El encargado va a ser Lamine Yamal, sí. Y el señor Luis Lafuente, el director técnico de la selección española, decía ayer en la conferencia de prensa: ya lo verán. Será el día de Kylian Mbappé, dice. Aparecerá Kylian. ¿Ya se ejecutó el tiro libre? Todavía no. A ver, a ver. Ahí está. Es la primera vez que un guardameta de raza negra defiende el pórtico de la selección de Francia en los últimos años. Después era Llori, sí, Llori, sí. A ver, se cumplen Exactamente en este momento, 9 minutos del primer tiempo. Tiene malas intenciones el atacante de la selección de España, Lamine Yamal. Ahí está. Don Iván Barton. Sí. ¿Se olvidó algo? Ah, el spray se olvidó. El spray se olvidó, don Iván. Disculpas, les dice. Sí. O tal vez el que tenía no funcionaba. El spray, ¿ven? Nada es perfecto en esta vida. Nada. Va la mini. Es un tiro libre para un zurdo. No toma mucha distancia. Sacó el remate malo, lo desperdiciaron. Mientras que Lamine esperaba sacar el remate, otro de sus compañeros lo falló, sí. Es que cuando hay jugadores que quieren ser protagonistas, sí, lo echan a perder, sí. Las oportunidades que se presentan. Era inmejorable para Lamine, pero el otro hizo rebotar en la defensa. La selección de Francia está jugando su cotejo número 80 en la historia de los mundiales. Ah, sí. Su primer cotejo fue el 13 de julio de 1930. Ayer, como ayer. Sí. 45 triunfos sin tomar en cuenta el resultado. 14 empates. 20 partidos perdidos. ¿Cuándo fue la última vez que Francia perdió en una Copa del Mundo? Ah, fue el 30 de noviembre del 2022, cuando perdía ante la selección de Túnez. De Túnez, sí. Fue la última derrota. ¿Cuántos partidos lleva sin perder? A ver, sí. Porque llega con 6 partidos jugados, 6 victorias en el actual. Es decir, 10 partidos que no pierde. De esos 10 cotejos, ganó 9, empató 1, después de la derrota ante Túnez, ante Túnez. Y España, la selección de España llega a esta instancia, al cabo de 6 partidos, ganó 5, empató 1, demarcaron un gol. La última derrota de España fue el primero de diciembre del 2022, cuando Japón le ganó 2-1. Y la selección de España está disputando su cotejo número 74. Tanto Francia como las selecciones de Francia y España están por 17ª vez en una Copa del Mundo. Más datos, sí. Aunque a algunos no les encanta, sí. 36 victorias, 18 empates, 19 partidos perdidos. La selección de Francia es mucho más efectiva, sí. 152 goles a favor, mientras que la selección de España, 119. Pero la defensa de España es la menos batida que la de Francia, sí. Bueno, ahí están, primeros pasajes, sí. A ver, nos ponemos al día. Tiempo y marcador allá. ¿Dónde juegan? En Arlington, sí.
1: 14 minutos del primer tiempo, Francia 0, España 0.
0: Si persiste este marcador, habrá alargue. Pero no es alargue, delator o locutor. Lo correcto es tiempo suplementario, sí. Que dura 30 minutos, sí. Bueno, pero el modismo hace, sí. A ver, de paso, desde bote, ataca Cucurella, que juega en el Chelsea. Ahora, ahí está. Nuevamente el servicio retrasado, la toca para Rodri. Va Rodri, la brinda por el sector derecho, para Baena, le cometen falta a Lamine, ¿no? No es a Lamine, a Rodri, sí, al capitán. Sí, lo empuja Olise. Falta, iba a ser para amarilla, sí, para el capitán. No, el capitán de la selección de España es Rodri. No, pero no sanciona a don Iván. Don Iván. A ver, otros datos, sí. Va a Cucurella, sí. Pero está, es un partido donde los entrenadores, tanto don Didier Deschamps como el señor Luis Lafuente, están con la computadora. Ataca Francia, sí. Peligro, solo va Olise. Se traza el servicio. Todavía Kylian no encuentra el camino. Ahora sí, Kylian, córner favorable a... Ahí está Olise. Olise nació en Inglaterra, sí, pero prefiere jugar con la selección de Francia, sí. Las cosas que tiene el fútbol, sí. O como, por ejemplo, a Lionel Messi, allá por el 2005 intentaban los dirigentes de la Real Federación Española de Fútbol que juegue con la selección, pero no, dijo, mi país de origen es Argentina. Argentina, sí. Cuando era director técnico don José Néstor Pekerman. No lo veo al hermanito de Lamini. Sí, es un morenito, se parece. ¿Usted alguna vez vio o tuvo la oportunidad de tener en su poder la revista Memín? No, igualito casi es el hermanito, sí, así. Pero es carismático el hermanito de Lamini, sí. ¿Sabe por qué es carismático, simpático el negrito? Porque siempre está sonriendo, sí. Está sonriendo, sí. Y aquella persona que sonríe, sí, es que tienen un don, sí, un don, sí. Aquella persona que, o los niños que siempre sonríen, sí, como Luciana, sí. Sí, se me venga, sí. Sí, tienen un don, algo muy particular los niños cuando sonríen, sí. Le transmiten a las personas mayores vibraciones positivas. Sí, lo va a ver en algún momento el negrito, sí. ¿Cómo ríe? ¿Cómo está su semblante del morenito? Sí, da gusto verlo, sí. Sí. Sí, bueno, y se sorprende ahí, por ahí me está escuchando Luciana, sí, y se sorprende, sí. Bueno, a ver, vamos a la pausa. Ah, le comento que el plantel de Real Potosí trabajó hoy en horas de la mañana, hizo fútbol, sí. Como no va a jugar Maximiliano Gómez, sí, ¿cuál será la verdad? Por ejemplo, las imágenes mostraban que hablaba demasiado, que había mandado un escupitajo, qué sé yo, pero la cosa es que estará ausente dos partidos, es decir, estaría volviendo a vestir la casaca, si así lo decide don Flavio Torres, ante Bolívar. No va a jugar hoy o mañana, tampoco va a jugar frente a Independiente Petrolero el próximo día martes. Hoy estuvo también junto a sus compañeros Aldair López, jovencito, que promete, tiene una relación con Real hasta diciembre y después tiene que volver a La Paz para volver a enrolarse a las filas del Club Bolívar, que es dueño de su ficha de actuación. Y en la vereda de enfrente, sí, hoy volvieron a las prácticas, pensando en el cotejo del próximo día lunes, que será ante Totora Real Oruro. Es decir, esto para los amigos de la producción, sábado y domingo no habrá laburo para Compacto Deportivo, sábado y domingo. Lunes y martes sí, pero mañana tenemos una cita con el fútbol, 17:30, media hora antes estaremos para el cotejo entre Real Potosí y San Antonio de Bulo Bulo. Y en San Antonio de Bulo Bulo Tiene 3 bajas para el cotejo de mañana, sí. 3 ausencias son la de Julio Herrera, penal a favor de España. Y ahora Lamine Yamal se va a encargar, sí. Sin dubitar, sí. La falta la cometieron a Lamine Yamal. Y se lamenta el número 3. A ver, ahí está la reiteración de la jugada. La baja tranquilamente. Uy, le da una patada a Lamine, sí. Y cualquier infracción, pero era despejar. Y le da una patadita, una caricia a Lamine Yamal. Y el árbitro, sin dubitar, don Iván. Don Iván sanciona la pena máxima, sí. Minuto 20. Minuto 20. Y ahora, ¿quién se encarga? Vamos a ver. Un momento de suspenso en Arlington. Ah, Oyarzábal es un especialista para ejecutar penales, este caballero, sí. Mikel Oyarzábal, sí, es un especialista, sí. Reclama Kylian Mbappé. Y ahí está, vamos, les dice, fuera del área mayor, al arquero. Le dice, vaya a ubicarse. A Mike Gunnarsson y don Iván reclama, fuera todos, dice. ¡Ay, la maldición del Balón de Oro! Sí, la maldición del Balón de Oro, sí. Va Oyarzábal, qué responsabilidad para el jugador de la Real Sociedad. ¡Mikel y el gol! ¡Gol de España! Ahí está Mikel Oyarzábal marcando el gol y le rompe el invicto al guardameta de la selección de Francia. 22 minutos y todos en las tribunas se agarraban los dedos, etcétera, etcétera. Ahí está Oyarzábal, 5-4-3, golazo hacia el ángulo superior izquierdo y España se pone en ventaja. España 1, Francia 0. 22 minutos del primer tiempo y en las tribunas

0: Madrid festeja, Luis La Fuente. Sí. ¡Ay, la maldición del Balón de Oro! ¿Sí? La mitología del fútbol señala eso. Y ahí está un morenito de... No es el hermanito de la Mimi Yamal, por si acaso. Es un francés, sí. Bueno, el número 3 cometió la falta. Una falta, pero ahí está para que vea. Hasta en los campeonatos del mundo, los más experimentados cometen errores, sí. Está ganando España, sí. Como dicen, la furia roja. Vamos a la pausa. Sí. Así es el fútbol. ¿Qué se puede hacer? Sí. Algunos, por ejemplo, mañana quieren que pierda Argentina. Por ahí la final. Este es el momento para la pausa, sí. Para la rehidratación. Su salud lo primero. 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
1: Bueno, ahí el que cometió la falta fue Digné, el número 3, sí, pero sí, ya lo había bajado la pelota con su pecho y en su afán de despejar le dio una patadita a la minilla mal y don Iván cobró nomás la pena máxima. Tiempo y marcador allá en Arlington.
0: 29 minutos del primer tiempo, Francia 0, España 1, gol a los 22 minutos por Oyarzabal.
1: No, Mikel Oyarzabal.
0: Por eso Oyarzabal,
1: el apellido. Oyarzabal, sí, Oyarzabal, el número 11, el jugador de la Real Sociedad. Sí.
0: 21 es, el 21.
1: No, no importa, pero ya le dije el jugador de la Real Sociedad, sí. Mikel Oyarzabal marca su quinto gol con la selección de España, marca su quinto gol. A ver si reviso, en el 2022 jugó o no jugó. No estaba, porque allí en el 2022 estaba Dani Olmo, Marcos Asensio, Ferran Torres. Claro, Ferran está actualmente en el banco de suplentes. Gaby también está en el banco de suplentes, Carlos Soler, Álvaro Morata, sí, después no, sí. Es decir, los goles de Mikel Oyarzabal, lo había marcado dos goles a Arabia Saudita, a los 21 y 23 minutos. Otro gol de Mikel fue cuando le ganó a Austria en 16avos 2-0, y a los 36 y 89, y hoy es el gol más importante en su carrera. Como diría la minilla mal, es el partido más importante de mi vida con la selección de España, dijo. Porque si decía es el partido más importante de mi vida en el fútbol, los del Barcelona le decían, vete de aquí, culé. Sí, sí. No, es por eso que uno tiene que saberse expresar, sí. A ver, todavía no hay novedades. Voy a la actualidad del plantel de Real. Reiteramos, mañana estaremos desde las 17 horas con 30 minutos, sí. Me quedé en el palco también para ver Argentina e Inglaterra, para no perderse el día de mañana, sí. Ya estaré coordinando con la producción, pero mañana, como lo anticipábamos con el director de la radio, 17 con 30 minutos, lo vamos a usurpar. 30 minutos a doctora Leticia, ¿no? Sí, sí. Doctora Leti, sí. 30 minutos lo voy a... Pero ella es muy amplia, ¿no? Sí, sí, es muy amplia. Hoy estuvo en la práctica, una vez que arribó la semana pasada, el jugador Aldair López. Ay, le dije, en esta vida no hay que considerarse importantes, le dije, sí. Después de la práctica me dijo, no se haga ningún problema, le dije, sí, siga nomás. Después me dijo, va a disculparse, sí, el muchacho, sí. A ver, esta es la palabra de una de las flamantes incorporaciones del plantel de Real Potosí, Aldair López. Lo escuchamos.
2: Un compromiso que es poder alcanzar una copa, ¿no? Y eso, vengo siempre a sumar al grupo y ojalá que se pueda dar todo lo mejor para este club.
3: Al margen de ello, usted ha debido notar que en el grupo hay mucha juventud.
2: Sí, eso es lo bueno, que este club pueda activar por la juventud y nada, feliz por poder ayudar y ayudar con mi granito de arena, ¿no?
3: Bueno, ¿esta relación que tiene su persona con Real, hasta cuándo es?
2: Es hasta fin de año. Vine con un préstamo de 6 meses y sí, ya ese es un préstamo que tengo.
3: Porque el pase le pertenece a Bolívar.
2: Sí, el pase es del Bolívar.
3: A Bolívar, y en Bolívar hay que tener mucha paciencia para estar ahí jugando como titular.
2: Sí, tengo que estar siempre al 100 y nada, vine aquí a sumar al grupo y espero poder ayudar en estos meses que esté aquí.
3: Bueno, y la experiencia que tuvo este fin de semana acá, me imagino, es algo especial, ¿no?
2: Sí, sí, un clásico muy lindo, mucha gente tiene Real y nada, a hacerles feliz, ¿no?
3: Bueno, Aldair, el esfuerzo, la perseverancia de usted le llevará por un camino donde va a alcanzar el éxito, ¿eh?
2: Sí, sí, tienes razón, así que hay que esforzarse y hay que ser responsable, ¿no?, en lo que es nuestro trabajo y en lo que más queremos.
3: Bueno, y con paciencia uno puede nomás lograr, ¿eh?
2: Sí, eso es. Hay que tener paciencia y sacrificarse cada día.
3: Todo lo mejor.
2: Listo,
1: sí. Bueno, ahí todo lo mejor, sí. Le dijo, después ya me empezó a hablar, sí. Esperemos que en el transcurso del tiempo gane más confianza conmigo, sí. Porque basta la intención, sí. A ver, ¿cómo para Jorge Hugo Rojas, sí, fue algo muy especial? Cuando el día domingo ingresó, lo aplaudieron después de cruzar la vereda de enfrente. Sí, dice, es un recuerdo que nunca me voy a olvidar. Tiempo y marcador allá en el estadio ATT de Arlington.
0: 35 minutos del primer tiempo, Francia 0, España 1, gol Oyarzabal a los 22 minutos.
1: Mikel. Hay dos Mikels, Mikel Merino, ningún Merino, dice así, Mikel Merino y Mikel Oyarzabal. Entre los recuerdos, esta es la palabra de Jorge Hugo Rojas, sí, lo escuchamos.
4: Sí, sabemos que San Antonio es un rival duro, la verdad que tenemos que no tener margen de error para conseguir las tres unidades y poder soñar con un torneo internacional, ¿no?
3: Bueno, porque ambos clubes están más ahí abajo.
4: Sí, pero eso no nos desenfoca a nosotros, ¿no? Cada rival viene a proponer su juego y nosotros nada, ¿no? Mentalizando en lo nuestro y tratar de sacar las tres unidades.
3: Bueno, una experiencia para Jorge Hugo Rojas de haber estado ahí siendo reconocido por la hinchada, ¿eh?
4: No, la verdad que me ha sorprendido la hinchada Real, un cariño enorme me tiene, entonces.
3: Pese a cruzar la vereda.
4: Sí, la verdad que sí, ¿no? Pero bueno, ese cariño hay que distribuirlo dentro de la cancha, pues, ¿no?
3: En la cancha, demostrando con actitud, con garra, todo.
4: Exactamente, ¿no? Y ojalá Dios quiera que se me vayan dando las cosas poco a poco, ¿no?
3: Bueno, y en lo personal, sí, la buena onda siempre, ¿no? Si no es acá, en la otra vereda. Pero eso es lo bueno, la amistad, ¿no?
4: Sí, don Carlito, como usted sabe, ¿no? Tenemos un cariño y un aprecio por usted, más allá del fútbol, lo que queda es la amistad, ¿no? Así que, nada, ¿no? Esperemos verlo muy, muy seguido acá, ¿no? Y no allá al frente, ¿no?
3: Bueno, gracias por el aprecio, ¿eh? Y a prepararse para el cotejo ante San Antonio.
4: Así será, ¿no? Y invitamos a todos los hinchas que puedan venir a apoyarnos. La verdad que vamos a tratar de darle una alegría, ¿no?
3: Gracias, Jorge.
1: Bueno, sí. Ahí empieza la ¿cómo se dice? Entre comillas, la joda, sí. No, ese es el aprecio que me tiene Gema, ¿eh? Anotado, sí, todo, sí. Anda, el que más me hincha es el preparador físico de Real Potosí. Y el encargado también de la parte física de Nacional Colombianos, sí. Simpáticos los profesionales, en el buen sentido de la palabra, sí. Simpáticos, sí. Tienen educación.
0: Yo pensé que hablaba de la cara.
1: No, simpáticos, sí. Yo, por ejemplo, tengo muchos amigos que son feos, como la cara del bulldog, pero son muy simpáticos, sí. Su simpatía, su educación, sus valores, le cambian eso, su cara de pocos amigos, sí, su cara de... Yo tengo muchas amigas, por ejemplo, que son feitas, como yo, pero gozan de una simpatía, le digo, ustedes son guapísimas, tiene mucha simpatía, sí. Yo tengo muchas amigas, por ejemplo, que son bellas, hermosas, guapas, tienen buenas curvas, todo lo que usted quiera, pero no gozan de simpatía, les digo, pero cambien, así van a ser más bellas, pero no me tiran pelota, sí, no me tiran pelota. Me refiero a eso de la simpatía, sí, simpatía, sí. Y por ello, para eso está el diccionario de dudas, ¿eh? Para ver, sí. Tiempo y marcador allá en Arlington.
0: 38 minutos del primer tiempo, Francia 0, España 1, gol Oyarzabal a los 22 minutos.
1: Mediante la...
0: pena máxima.
1: Pena máxima. A ver, ¿cuántos penales se han sancionado en esta Copa del Mundo? Esto es el cotejo número 101, sí. 21 penales se han ejecutado, o no, se han sancionado. Este es el 15º penal que ha sido convertido, 5 atajados y un desviado. ¿Y sabe quién desvió? El número 10 de la selección de la Argentina. ¿Cómo se llama? ¿Cómo se llama el número 10? Lionel Messi. Vamos a la pausa y ya vuelvo, sí. 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
1: Vamos ahora a la pausa.
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0: Bueno, a ver, sí, ahí don Iván va a conversar con Didier Deschamps. No lo toca, finge. Se juega, no pasa nada, ¿no? Bueno, sí, no pasa nada.
1: Nada, nada.
0: El último gol que recibió la selección de Francia fue el 26 de junio. En el estadio Gillette en Fosbur, cuando Telo Asgard de Noruega la había marcado, le había convertido el gol. Sí, ¿a qué minuto? A los 21 minutos del primer tiempo, cuando Francia le ganó a Noruega 4-1 y Ousmane Dembélé marcó un hack trick, ¿sí? Bueno, no siempre se puede mantener la valla invicta, ¿sí? Porque después el guardameta del equipo galo no recibió goles ante Suecia en 16avos de final, tampoco recibió goles en octavos de final ante Paraguay, tampoco ante Marruecos en octavos de final, en cuartos de final, y ahora en semifinales. A los 22 minutos, Mikel Oyarzabal rompió el cero, sí. ¿Cuántos minutos de tiempo adicional allá en el estadio ATT de Arlington?
1: 6 minutos.
0: Bueno, ya pasó un minuto.
1: Sí, ya pasó uno.
0: Ya pasó uno, gracias, sí. Estamos, señoras, señores, la invita mañana la tira de Compacto Deportivo no va, sí. De 15 a 16. Estaremos retornando, Dios mediante, el día jueves, sí. Hoy es martes, ¿no?
1: El jueves volvemos.
0: El jueves volvemos. Mañana, desde las 17 horas con 30 minutos, ya estaré coordinando con la producción, pero mañana téngalo por seguro. Para los hinchas de Real, estaremos siguiendo las incidencias de Real Potosí con el plantel de San Antonio de Bulo Bulo, que va a tener, le decía, tres bajas, sí, tres bajas por expulsión. Julio Herrera, que tenía intenciones de venir a Real, pero prefirió irse a Oriente Petrolero, pero Oriente no puede incorporar jugadores, ¿eh? Porque está prohibido. Otro es el defensor Manuel Cabral y Andrés Córdoba, sí, se cansó de estar en San Antonio de Bulo Bulo y se fue a Uruguay a jugar el negro. Digo, Andrés, sí, hoy estuvo muy insolente, muy guarango. Muy guarango estoy, sí. A propósito, una denuncia que hizo Gustavo Mendoza, ningún parentesco con ese jovencito que juega en San Antonio de Bulo Bulo, sí. Habían falsificado su firma en un documento señalando que le habían pagado 5 meses de sueldo, ¿eh? Uno ya puede sospechar, ¿no? De dónde viene, ¿no? ¿Se imaginas? Le deben 5 meses de sueldo y apareció un documento como si lo hubiesen pagado, ¿no? Solamente que no era su firma. Y la conciencia, uno pregunta. Mañana, sí, reiteramos, 17:30 estaremos para el partido Real San Antonio de Bulo Bulo. Y este fin de semana no habrá, hoy también hay fútbol en el país, sí. Van a jugar a las 18:00. Totora Real Oruro con Always Ready, con el arbitraje de Carlos Arteaga. En el VAR estará don Ivo Méndez, un poquito más tarde, a las 20:30 minutos. En el Tawichi, como diría Gary Áñez, con el arbitraje de Vladimir Rueda, van a volver a jugar allá en Santa Cruz de la Sierra, Blooming, Alberto Villazuel, San José, que está último. En el bar estará don Austin Prado, sí. Mañana habrán otros dos cotejos, sí. Mañana juega el líder, The Strongest. Mañana también a las 15:00 jugarán. ¿Dónde juegan? En el estadio Mercedes-Benz, en Atlanta. Argentina-Inglaterra va a ser el sexto partido que van a jugar en una Copa del Mundo. Será árbitro el señor Ismael El Fat de los Estados Unidos. Sí, de los Estados Unidos. A ver, ¿tengo tiempo todavía? Sí, tengo cinco más. Ya miré de reojo el...
1: Cinco más
0: y me voy. Tranquila, se queda nomás usted, sí. El primer partido que jugaron Inglaterra y Argentina en una Copa del Mundo fue el 2 de junio del año 1962. ¿Y quién les habla? Ya tenía 9 añitos, pero no entendía nada de esto, de esta pasión. Sí, no entendía, sí. En el estadio Carlos Dibborn, en Rancagua, Inglaterra le ganaba 3-1 a la Argentina. El director técnico de Inglaterra era don Walter Winterbottom. Y a la selección de Argentina lo dirigía el Toto. Toto le decía, no, nada que ver con el director de deporte total, sino al Toto Lorenzo. Señoras, señores, ¿ha terminado el primer tiempo?
1: Todavía, siguen.
0: Siguen, sí. Y Juan Carlos Lorenzo. Y ganó, ese cotejo lo había dirigido el árbitro de la Unión Soviética, Nikolaj Lavrentiev. Goles. Flowers, sí, debe ser Flores en español ese apellido. Flowers, a los 17, mediante la pena máxima. Ahí está Dignel, que cometió la falta. Bobby Charlton, a los 42. Gravens, a los 67. Y el Pepe, José Sanfilippo, marcaba el descuento a los 81. En el 66, en octavos de final, Inglaterra le ganaba por 1-0. Por 1-0. Con gol de George Hurst. Cuando Latín se bajó el pantalón corto, pisó la alfombra roja de la reina Isabel y el árbitro del cotejo, el alemán Rudolf Kreltin, dijo: es lo más feo que he visto en mi vida. Sí. Cuando se bajó el pantalón corto, Zatín, y lo expulsan. No hace mucho que falleció Zatín, no hace mucho que falleció. Sus amigos le decían Zata le decían por su apellido, Zatín, sí. El 27 de junio del 86 fue la tarde de Diego Armando Maradona, cuando marcó un gol con la mano. Fue un gol legal, decía Maradona. Y a los 55, no, ya era una obra de arte. Sí. 1, 2, 3, 4, 5 jugadores de Inglaterra se quedaron perplejos y Diego Armando Maradona lo mandaba a guardar el balón. Y Gary Lineker marcaba los 81. En el Mundial del 98, en Francia, empataban 2-2. Sí. Ese cotejo lo dirigió el señor Kim Nielsen de Dinamarca. Gabriel Omar Batistuta, a los 6 minutos, marcaba el gol mediante la pena máxima. Shearer, a los 10 para Inglaterra. Michael Owen, a los 16, marcaba para Inglaterra. Y el Pupi, le dicen sus amigos, sí. Javier Zanetti marcaba los 45. En ese cotejo lo echaron a la mejor figura de la selección de Inglaterra, David Beckham, y en los penales, sí. El guardameta de la selección argentina era, ¿qué le decían? Cariñosamente, le decían lechuga. Hace tiempo que no me sirvo un platito que me encanta, salpicones, ¿no? Sí, salpicón, sí, hace tiempo que no como un salpicón, sí, voy a reclamar a la pensión, sí, salpicón, a él le decían lechuga Roa, sí, ya me estoy acordando de Roa. Y el último partido, el 7 de junio del 2002, en Sapporo, en la cúpula de Sapporo, Inglaterra le ganaba 1-0 con gol de David Beckham. Nada más, amigos, de mi parte. La invitación está extendida para que nos acompañe el día de mañana. Esperemos que no se prolongue, la alargue el partido entre Inglaterra-Argentina, pero igual estaremos ingresando a las 17 horas con 30 minutos para Real Potosí con San Antonio de Bulo Bulo, a través de Clásica. Sí, es 92.5. Gracias, como siempre. Hasta el día de mañana, 17 con 30.
1: 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Tiempo cumplido, ha sido un gusto verse acompañado en una tira más de Compacto Deportivo por Radio Clásica 92.5. será hasta el día de mañana a partir de las 17:30 desde la cabina número 10 del Víctor Agustín Ugarte. Que tengan buenas tardes.

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3: Le da la hora.
4: 16 horas 10 minutos.

0: Y así venimos a arrancar el segundo tiempo del partido del Mundial. No, venimos a arrancar la gran tarde a través de Clásica. Y pues gracias a cada uno de ustedes por estar con nosotros. Leticia Heredia les saluda y les comenta que está ganando España, aunque usted no lo crea, le está ganando a Francia por un tanto contra cero. Y pues estamos arrancando el segundo tiempo. ¿Cómo está, Percy? Buenas tardes, bienvenido.
1: ¿Qué tal? ¿Cómo estás? Muy buenas tardes. Hola, buenas tardes a todos quienes están en nuestra sintonía a través de Clásica 92.5 en este día martes, un día
0: cásate.
1: Un poco normal para muchos, otro irregulares para otros también, pero bueno, estamos disfrutando ya lo que es la semifinal de la Copa Mundial 2026. Bueno, una sorpresa, un gol de penal ha sido lo que se ha dado en este primer tiempo entre España y Francia, Francia-España.
0: ¿Cree que le gane Francia-España?
1: Bueno, le hemos visto mejor posicionados al equipo de España. Uh-huh. A ver, veremos en este segundo tiempo, no sé cómo estará reaccionando después de ese primer gol el primer gol de España, ¿no? Hacia Francia.
0: Sí, señor. Escuche este temita, por favor.
2: Fue tu rostro, o tal vez esa sonrisa.
0: Ay, este vocalista es el que me gusta. No me gusta el primero, el ¿cómo se llama? El conductor de televisión, no recuerdo. Me gusta este. Lo vi en vivo y en directo y realmente este chico sabe usar esa voz, esa fantástica voz. No recuerdo cuál es el nombre. Ay, Coré, jefe.

0: golazo, señor golazo, golazo.
1: Gol de España, si no me equivoco.
2: Claro.
1: ¿No? Gol de España, ahí está el segundo gol de España. Bueno, a los 54, 55 minutos, si no me equivoco, del segundo tiempo, un golazo, un verdadero golazo, ¿no?
0: A mí, la verdad, no me importa quién gane. Lo importante es que todos, todos estamos unidos por una sola causa. Y usted responde esa.
1: Bueno, a los 57 minutos había sido el gol que está registrado acá para este partido. 57 minutos del segundo tiempo.
0: Ajá.
1: Bueno, 57 minutos del partido, perdón.
0: Ay, mientras escuchamos a la banda Track de Santa Cruz, un saludo para la gente de Santa Cruz, para nosotros es un placer saludarlos. A Erika Moreno, un beso grande para la familia Cotaño, para pues Efraín, para quienes más, señor, no sé quiénes más nos escucha, dos personas nos escuchan en Santa Cruz, no sé, pero si vos nos escuchas, pues envíanos un mensaje al 6840-9119, donde quiera que estés, si estás en Betanzos, en Cotagaita, en Villazón, en Matancillas, en Tirquibuco, en Pocopoco, en, no sé, cerca al Pilcomayo, háblanos, por favor, al 6840-9119, porque ha llegado el momento de saludar a quienes hacen posible que nosotros lleguemos a cada rincón, señor.
1: Así es, vamos a mandarle saludos también a las diferentes ciudades que también nos escuchan a través de nuestra página de internet de www.radioclásicapotosí.com. Muy pronto estará ya actualizado nuestra aplicación para que usted también lo pueda descargar. Mientras tanto, bueno, a través de nuestra página tranquilamente nos puede escuchar, nos puede ver. Estas son las nuevas tendencias de lo que viene a ser la radio tecnológica, la radio que le lleva a lo que usted necesita, quiere ver, y ahí nosotros como Radio Clásica lo tenemos. Reiteramos una vez más, www.radioclásicapotosí.com.
0: 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Y no puedo dejar de ver el partido. Se viene el segundo golazo, señor. Ay, yo debería ser relatora, en serio. ¿Lo van a anular? ¿Qué está pasando? Acaban de meter un gol, señor. 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
1: Bueno, también mandamos un saludo al señor, al ingeniero Jaime Usquiano, que con la empresa Somincor le dice a usted que no botes la basura donde sea. Tengamos una ciudad más limpia, más pura, y eso lo podemos hacer con todos y cada uno de ustedes como potosinos.

0: Pues pis no vas a poder levantarlo, pero la caca sí. Puedes levantarlo en una bolsa, ponerlo en un tupper si no encuentras un basurero cerca, y puedes traértelo a casa para que esté en el lugar respectivo donde debemos desechar. Seamos limpios, cuidemos nuestra ciudad. Gracias al gobierno municipal de Potosí por estar con nosotros.
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0: Sí, señor, estamos escuchando de fondo a YouTube y junto con este tema de fondo con esta banda después de tanto tiempo. Y de escuchar al famoso irlandés Bono, pues que es vocalista de esta banda. Vamos a agradecer también al Consejo Municipal de Potosí por estar con nosotros, por fijarse o por escuchar nuestro programa y pues decirnos, pues queremos apoyarlos a ustedes porque parece que lo pueden hacer bien. Así que gracias por estar con nosotros, al Consejo Municipal de Potosí.
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0: 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A ver, vamos a ver si lo puedo encontrar, porque sí, Arcor.
1: Muchas veces, sobre todo a los niños,
0: sí,
1: hacemos de evitar, ¿no?, un poco los dulces, que
0: sí,
1: está bien.
0: Pero hay chicles sin dulce, señor. Hay chicles sin azúcar.
1: Es como, bueno, el chicle es como una gomita, más
0: sí,
1: o menos, ¿no?
0: Que no es como una gomita.
1: ¿Es una gomita?
0: No, señor, no llegaría a ser como una goma, porque la goma está hecho de los desechos de los residuos de, por ejemplo, para no desechar las orejitas del chancho, la colita y demás, se mezcla todo eso para hacer gomitas. Que yo tenga por entendido. Si hay alguien que dice lo contrario, hábleme al 6840-9119, que refutar no está mal. Así que, pero el chicle, al mascar usted, no te lo tragues. Hay chicles sin azúcar. Busca los chicles sin azúcar. ¿Puedo mostrar? ¿Puedo poner lo que encontré, señor?
1: A ver,
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2: Difícil de creer, pero si masticas chicle todos los días, sucede mucho más que solo mantener tu aliento fresco. De hecho, este simple hábito puede tener efectos sorprendentes en tu cuerpo. Aquí hay 6 beneficios que la mayoría de las personas no conoce, y el último te sorprenderá. Primero, tu cerebro trabaja de manera más eficiente. Los estudios muestran que masticar chicle puede aumentar significativamente el flujo sanguíneo al cerebro. Esto facilita que muchas personas se concentren, respondan más rápido y se mantengan mentalmente alertas en lugar de sentarse cansadas frente a la pantalla. Segundo, puede reducir el estrés. Al masticar, a menudo disminuye el nivel de la hormona del estrés, el cortisol. Tu cerebro recibe señales que pueden promover más calma y relajación, haciéndote sentir más equilibrado. Tercero, ayuda contra los antojos. Tu cerebro a menudo asocia los movimientos de masticación con la comida. Por eso, un chicle sin azúcar puede ayudarás a controlar los antojos tardíos sin consumir calorías adicionales. Cuarto, apoya la salud dental. El chicle sin

0: Azúcar estimula la producción de saliva. Más saliva ayuda a neutralizar los ácidos en la boca y a reducir el riesgo de caries de manera natural. Quinto, mejora el estado de ánimo. Durante la masticación se liberan neurotransmisores como la dopamina, que están relacionados con sentimientos positivos. Muchas personas se sienten más despiertas, motivadas y de mejor humor. Y sexto, fortalece los músculos de la mandíbula. Masticar chicle es como un ligero ejercicio para tu mandíbula. Con el tiempo, esto puede fortalecer los músculos y hacer que los contornos de caramarán se vean más definidos. Suena impresionante, ¿verdad? Aún así, hay que recordar, todo con moderación. Masticar chicle sin parar todo el día no es una buena idea. En mi próximo video descubrirás qué realmente sucede si te duchas con agua fría todos los días durante 2 semanas.
1: ¡Qué lindo! ¿Qué le parece, señor? Bueno, tráigame chicle.
2: Sí, muchas personas también el chicle lo usan como una higiene bucal también, ¿no? En muchos aspectos. Es decir, algunas personas que, bueno, están cortos de tiempo, se van a almorzar, se van a comer algo, entonces...
1: Y no llegan a casa. No llegan a casa. Y no tienen el cepillo a la mano.
2: Exactamente. Entonces, ¿qué hacen? Se sirven un chicle.
1: Y les ayuda a higienizar.
2: Bastante, ¿no?
1: Sí, qué bueno.
2: Sí, bueno.
1: Me gustó la irrigación del cerebro.
2: No, sí, dice que hay un enfoque mental más limpio también.
1: Sí, no, que aumenta
2: ayuda,
1: la...
2: Que te ayuda, ¿no?
1: Es que si hay mayor cantidad de sangre, está más... O sea, está mejor alimentado el tejido a donde va esa sangre, porque la sangre no solo lleva hierro, sino también oxígeno. Así que, pues, ¡qué lindo! Vamos a pedir a Julia que nos mande chicle sin azúcar.
2: Pero mucho ojo, nos dice no todo el tiempo.
1: No todo el tiempo. Pero sin azúcar, señor, sin azúcar.
2: Sí, hay chicles sin azúcar y bueno, hay que probarse, no de vez en cuando, pero bueno, hay que tener nomás esa opción.
1: Bueno, señor, tenemos muchas cosas que contarles el día de hoy. Arrancamos nuestro programa de esta manera y pues nosotros te decimos bienvenidos.
2: Bienvenidas.

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0: Es que ponemos tan buena música que es difícil, de verdad. Que es difícil, ¿qué me apuntas? Que es difícil decir que España acaba de eliminar a Francia, ¿o no, señor?
1: Bueno, un partido totalmente diferente, inesperado para muchos.
0: Sí.
1: Totalmente, no sé, desubicados. ¿Qué ha pasado con Francia? Prácticamente ha venido con un equipo totalmente diferente hasta lo que ha llegado hasta esta instancia. No, desde un principio se le ha visto a un
0: Mbappé,
1: no sé, al equipo en sí
0: destrozado,
1: que estaban desubicados de alguna manera, no sé.
0: ¿Será que todo lo que ha hecho esta paraguaya ha causado efecto psicológico en el señor Mbappé?
1: Posiblemente, lo hemos visto salir muy desanimado de la cancha, muy, como dice, bajoneado. A Mbappé, pero bueno, así es el fútbol, no siempre uno entra a la cancha a ganar, ¿no? Hay que pelearla bastante, y creo que les ha faltado mucha concentración al equipo de Francia, y ahí están los resultados. España pasa a la final con un 2-0, que también ha sido merecido del equipo español. Ahora va a enfrentar al próximo, que será Argentina o será Inglaterra. El día de mañana se va a conocer el segundo finalista hacia el Mundial en 2026, quien se llevará la Copa. Ya mucha gente también seguramente va a empezar a apostar por la final de la Copa. ¿No? Bueno, ahí está el resultado del compromiso de esta tarde entre Francia y España.
0: Qué pena, bueno, tenía que ganar el mejor. Bueno, España es la gente es muy, muy parecida a la Argentina, así que se van a entender bien si juegan.
1: Van a jugar de tú a tú, dice.
0: ¿No? Sí. Bueno. Oiga, tengo algo aquí del alcalde. Sí. ¿Cuál le pongo primero? ¿Del señor alcalde o del responsable de la terminal?
1: Bueno, el día de ayer hemos hablado sobre el tema de la peatonalización.
0: ¿Sí?
1: Que ha presentado, que está promoviendo el señor alcalde William Cervantes.
0: Sí.
1: Pero sobre esto hay muchas repercusiones.
0: ¿Qué dice?
1: ¿No? El tema de las vías que se van a ir cortando en este proyecto, ¿no? De peatonalizar el centro de la ciudad, de dónde a dónde se va a peatonalizar, cómo va a ser para que las movilidades pasen por los alrededores, ¿no? De la plaza, si solamente va a ser la plaza o algunas otras arterias más. Entonces, eso es lo que en esta entrevista nos ha comentado el señor alcalde. Vamos a escuchar a ver qué es lo que dice, para que la población potosina conozca un poquito sobre este tema. Y es muy importante porque la peatonalización de las calles ya va a entrar en vigencia a partir de este día viernes.
0: ¡Qué lindo!
1: A partir de ese día viernes. Y posteriormente va a ser viernes, sábado y domingo. Y posteriormente, progresivamente, va a ir aumentando. Podría ser día jueves, podría ser miércoles. O sea, así va a ir aumentando, aumentando los días.
0: Como le decía.
1: Y todo el tiempo va a ser peatonal las arterias que se van a indicar.
0: Como le decía, el día de ayer Santa Cruz ha hecho de que el centro se vuelva peatonalizado. ¿Se dice bien?
1: Claro.
0: ¿Lo dije bien? El centro de la ciudad, la plaza, por ejemplo, para hacerla más grande, porque la plaza más grande de todo Bolivia lo tiene Sucre, la plaza 25 de Mayo. Y pues para más o menos llegar a ese tamaño, Santa Cruz lo ha peatonalizado. Peatonalizado, mira. Y bueno, no me parece mala idea, porque hay que cuidar los edificios que tenemos.
1: Pero claro, pero no podemos comparar Santa Cruz con Potosí. O sea, Santa Cruz tiene avenidas anchas, tiene bastantes lugares por donde desviar los vehículos.
0: Sí.
1: O sea, me parece ideal.
0: ¿Conoce, ¿no?, el centro?
1: Sí, lo conozco, pero acá en la ciudad de Potosí tenemos calles angostas, tenemos pocas.
0: El centro no es tan ancho.
1: tenemos pocas entradas, no, inclusive hasta que lo pueden peatonalizar, digamos, en las 3-4 cuadras en la ciudad de Santa Cruz, lo pueden hacer porque tienen otras vías, otros accesos.
0: Sí, ¿no? Alrededor, hay, es hay pequeño vías. El casco
1: hay,
0: viejo,
1: claro, hay
0: sí,
1: vías, hay
0: sí.
1: Vías. Pero acá en Potosí no tenemos muchas opciones.
0: Complicado.
1: No, es complicado. A ver, veamos qué es lo que dice el alcalde.
0: A ver, ¿qué es lo que dice el señor alcalde?
1: Usted va a tener la palabra para poner, para opinar prácticamente sobre este tema.
2: Bueno, Yaya, muchas gracias. El tema de la peatonización es un proceso, ¿no?, gradual. Nosotros creemos que tenemos que preparar a Potosí para que Potosí pueda entender la integralidad del tema peatonal. Para eso, obviamente, necesitamos nosotros estar previendo ya, empezar ya a dar el inicio para que nuestros centros comerciales, nuestras cafeterías, nuestros restaurantes puedan exponer sus productos en lugares en rutas, por ejemplo aquí en la Tarija y demás, en la cual obviamente no es un mercado persa, como alguien lo ha dicho, ¿no? Sino va a ser un mercado ordenado, como lo otro ya es. Sí, y de a poco, o sea, tenemos que preparar también a los empresarios, tenemos que preparar a la gente, tenemos que preparar también al transporte, nosotros también tenemos que ir viendo gradualmente cuáles son las limitaciones y las deficiencias que se van a ir generando a medida que se vaya implementando. Es por eso que no va a ser de golpe, sino gradual, ¿no? Ahora, eso sí o sí se va a dar. Ya hemos hecho los estudios en tema de lo que es el tráfico vehicular, lo que es el transporte público, se ha hecho los trabajos necesarios y en función a estos elementos nosotros creemos, no solamente creemos, estamos seguros que la mejor forma de poder generar un Potosí de destino turístico es peatonalizando el centro de la ciudad. Ahora, ¿vamos a hablar con transporte? Sí, ya lo hicimos, como dice aquí nuestro director de Clásica, pueden ser otros dirigentes y lo vamos a volver a hacer. Ya el presidente del Consejo de Transporte tiene justamente la misión de poder socializar este tema y se va a hacer el Consejo de Transporte. Entonces,
3: los choferes dicen que no ha habido un consenso, no hay un diálogo con ellos para poder admitir y ver las vías de salidas en este cierre de la plaza, por ejemplo.
2: Miren, si vamos a ir todo por consenso, no había necesidad de una autoridad, ¿no? Entonces, creemos que esto va a ir en beneficio a la población potosina y ellos tienen que entender que esto va a mejorar las condiciones incluso de generación de ingresos para el pueblo potosino. Cuando veamos un centro histórico peatonal, esto va a generar mucha plata, mucho dinero, y eso va a ir en beneficio del mismo transporte público. Entonces, tenemos que entenderlo que esto va para beneficio propio. ¿Cuáles son las líneas que pasan por el centro de ciudad? ¿Cuál es el beneficio que se genera? Nosotros no vamos a alterar las rutas como Mercado Central, como otras áreas, no lo vamos a hacer, solamente el centro histórico, por donde ya no hay actividad pública, solamente la alcaldía. Y esto es temporal, porque nosotros creemos que el tema de la alcaldía también, de aquí a unos 2 o 3 años, ya va a salir de aquí del centro histórico. Y cuando logramos eso, obviamente ya vamos a peatonizar el 100%, ¿no?
3: Señor alcalde, ¿qué se cierra? ¿La plaza nomás?
2: A ver, no, lo que nosotros creemos que se cierra el centro de la ciudad.
3: Pero cuando hablamos de centro, ¿a qué nos referimos? ¿A la plaza?
2: Ya, estamos hablando de la Linares, ¿no?
3: ¿Ya?
2: La calle Linares, que es la calle La Paz,
3: ya,
2: hasta el sector de la plaza. La calle Hoyos, ¿no? Que va desde lo que es la calle La Paz hasta lo que es la calle Bustillos. La calle Bustillos, ¿no? Luego estamos hablando también de la calle Tarija, ¿no? Que va desde lo que es la altura de la San Francisco, justamente hasta el sector de la calle Bolívar, ¿no?
3: Quijarro.
2: La calle Quijarro también se va a cerrar, ¿no? Entonces, esas son las arterias que se van a intervenir. Ahora, ¿cuáles son las rutas? Las rutas en las que van a utilizar justamente es esta de acá, la calle Quijarro, ¿no? Hasta lo que es Cobija, perdón. Hasta
3: y Cobija.
2: Sí, la Cobija hasta lo que es el Impuestos Nacionales, esta va a estar habilitada también solamente para el transporte público, ¿verdad? Y el transporte privado va a ir por el arco de Cobija, ¿no? Entonces, son elementos como estos que ya se han previsto en torno a lo que es esta primera experiencia. Lo que queremos es más bien que se sumen, ¿no? No, lo que no queremos es que ellos más bien sean barreras en las cuales el desarrollo de nuestra región vaya a estar obstaculizado como lo hizo la gestión 2018. ustedes se dan cuenta que en 2018 se opusieron justamente al tema de la peatonización, donde estaba ya lo que es las criptas y catacumbas, y fue una de las razones por las cuales la cooperación española no nos dio recursos económicos para que empecemos ese proyecto. Si hoy ese proyecto se hubiese llevado a cabo, Potosí estaría recibiendo por semana $1,500,000. ¿Significan cuánto significa? Es $1,500,000 estaría en el mercado local por semana, y de eso se beneficiaría el transporte público, ¿verdad? Entonces tenemos que ser más proactivos, más propositivos, y en vez de colocar barreras tenemos que abrir espacios, ¿no?
4: Señor, de la administración, ¿qué actividades se van a realizar en este día?
2: No solamente son actividades culturales, ¿no? ¿Qué debería ser? No vamos a tener el teatro abierto, los museos abiertos, vamos a hacer actividad cultural en lo que es la plaza, en los lugares la gente necesita actividad cultural, distracción, y exponer pintura, exponer teatro, arte urbano y todo lo que conlleva, digamos, un área cultural cerrado. No es comercio, no es, digamos, que van a venir a vender ropa o van a venir a vender calzados en este lugar, no, eso no va a haber, eso no va a existir, ¿no? Se va a ir ordenadamente a que esta actividad cultural promueva, por ejemplo, aquí el Café La Plata, por ejemplo, puede sacar sus mesas a lo que es la plaza, vender café, vender.
0: ¡Qué lindo, jefe! Pongamos la ticuchera por ahí.
2: La Plata, lo mismo que en otros países, sus centros históricos funcionan así.
3: ¿Desde cuándo comienza esta prueba, alcalde?
2: Este viernes, a partir de las 5 empezamos, sábado y domingo. Ya. Después, próximo viernes, hasta generar una cultura. Esto no es de la noche a la mañana, tenemos que generar una cultura entre lo que es el municipio, los actores privados, los actores sociales, de tal manera también los culturales, los hoteles, la gastronomía, las agencias turísticas. Todos ellos tenemos que integrarnos hasta que podamos solidificar.
0: Sí.
2: Cuando solidificamos esto, recién vamos a poder peatonalizar. Estas son las primeras experiencias que estamos haciendo, que nos están llevando justamente a este rumbo. Por eso decimos es secuencial, no es de golpe, ¿no? Porque de golpe sí es traumático.
3: ¿Se peatonaliza sí o sí?
2: Sí, sí.
0: Ay, jefe, de verdad que es que uno tiene que entender en primer lugar que no está en cualquier ciudad. Nació en una ciudad que está llena de arte. Tuvimos grandes pintores, tuvimos grandes artesanos, grandes labradores, orfebres. Lo mejor de lo mejor pasó por acá. Y pues somos una ciudad de artistas. Y no hay un buen espacio para exponer nuestro arte. No solo gastronomía, no solo danza, poesía, letras, música. Y esta tierra, tenemos que ayudar todos a que avance. Y si no lo hacemos nosotros, pues no sé qué va a poder pasar. Vamos a volver a tener otro alcalde quizá que no se preocupe por este aspecto. Pero yo no le voy a echar toda la culpa al señor Lyari. Le voy a echar la culpa a todo el mundo que ha ingresado y no hizo nada por esta tierra bendita. Así que, incluyéndome, señor, porque creo que está en todos nosotros el poder impulsar de que nuestra tierra mejore, como lo hizo el Perú. Les dijeron a un mercado, por ejemplo, un mercado, ¿cómo se llamaba este mercado? No recuerdo bien, mañana le traigo el dato. Les dijeron, necesitamos avanzar, necesitamos crecer y ustedes están en medio de la carretera, déjennos crecer. ¿Y sabe qué hizo el presidente del mercado? Dijo, si es por el crecimiento de nuestra tierra, nos movemos. Porque nosotros amamos a nuestra tierra peruana. Se movieron sin problema, señor. Ah, pero dígale a alguien que se mueva de aquí. ¿Será que obedece? Pero bueno, sí o sí se va a dar lo de la peatonalización.
2: Peatonalización.
0: Peatonalización. Y entonces, es que lo quiero pronunciar bien, porque si no me voy a pronunciar como cambita. Es que los cambitas no dicen constitución, dicen constitución. Constitución. Entonces, yo tengo que pronunciar bien para los chiquitos. Bueno, no, qué lindo. Yo le aplaudo. ¿Escuchó sí, eso de que quiere que saquemos mesitas y cosas para exponer
5: pero tiene que ser, en este tema, por ejemplo, hay que tomar muy en cuenta que más allá de colocar, digamos, una mesa, como usted dice,
0: sí,
5: como dijo el alcalde,
0: sí,
5: tiene que ser, pues, momentos agradables, o sea, tienen que pasar no solamente los turistas, sino la misma población potosina.
0: Sí.
5: Tiene que venir de repente a degustar, pero de la mejor manera. No estamos hablando de que una señora, una anticuchera venga y se ponga un puesto, o venga una hamburguesera, o venga una persona que esté vendiendo sus chocolates.
0: Un chancho de batea, un chancho de batea,
5: no,
0: señor.
5: No, eso no se tiene que permitir. Eso no se tiene que permitir, ¿no? O sea, tiene que ser con elegancia. Yo he estado en la ciudad de Tarija,
0: sí,
5: y justamente en la plaza central,
0: sí,
5: y ahí también vemos de que en las tiendas comerciales, o más bien quienes expenden este tipo de alimentos como salteñas, por ejemplo,
0: sí.
5: Perdón.
0: Ay, jefe, se atoró.
5: Sacan sus mesas,
0: sí,
5: a la plaza central, porque
0: sí,
5: tienen también aceras anchas, ¿no? Entonces, aprovechan ese espacio para poder servirse algún alimento, pero de buena calidad, alimentos que realmente consuma la gente y sea totalmente agradable, no solamente al gusto, sino también a la vista.
0: Sí.
5: Entonces, eso es lo que pasa. Y eso es lo que debemos proveer también, ¿no?
0: Sí.
5: La población potosina entienda que no se va a hacer un mercado dentro de la Plaza Central 10 de noviembre.
0: Sí.
5: Se va a prácticamente controlar, ver, digamos, de que haya una atención agradable. Va a haber un centro, va a ser un centro de esparcimiento más o menos para la ciudadanía. Van a haber juegos recreativos, es lo que se indica. Pueden haber algún tipo de teatros. Pueden haber muchas cosas culturales que se pueden llevar a cabo en la Plaza Central.
0: Sí.
5: Un teatro, por ejemplo, el Teatro Miste Tinejeros.
0: Sí.
5: También se puede promocionar, digamos, el arte en ese lugar. Y claro, esto va a ser no de golpe, como dijo, no, va a ser paulatinamente, progresivamente. Se va ya a iniciar este día viernes, sábado y domingo. Vamos a ver qué es lo que pasa. Ahora, el tema del transporte, muchas de las personas se preocupan de cómo voy a llegar al centro. Por ejemplo, las movilidades, los micros suben a calle Cobija, ¿no es cierto?
0: Sí.
5: Acá hay Cobija, por donde está Radio Cuyasuyo.
0: Sí.
5: Esa vía se va a mantener.
0: Uh-huh.
5: Es la única vía que se va a mantener de subida. Ya después todas las otras vías, como calle Bolívar, ya no se va a transitar. No sé si era calle Matos, si no me equivoco, que no se va a transitar.
0: Dijo Hoyos, Tarija, dijo La Paz, si más no me equivoco.
5: Bustillos, que no se va a transitar, pero bueno.
0: Pero por alrededor.
5: Por alrededor, se van a tomar otras rutas alternas, ¿no?
0: Sí.
5: Pero bueno, ya tienen la planificación y la habíamos comentado, pero esto no se está socializando con los choferes. No necesitamos socializar, de alguna manera sí,
0: no,
5: pero no necesitamos socializar porque, si no, en vano estaría la autoridad.
0: Claro.
5: ¿No? O sea, ese es el que toma las decisiones,
0: sí,
5: es el que pone, digamos, el principio de autoridad, como muchas veces lo hemos,
0: claro,
5: mencionado. Entonces, me parece loable. Y simplemente hay que esperar los resultados, a ver qué es lo que pasa. Los resultados no se van a ver de aquí a una semana. Se van a ver, me imagino, de aquí a un mes, dos meses, donde ya la gente va a poder ver cómo está y si funciona o no funciona. Y bueno, a ver, es otra manera de podernos acostumbrar a las al nuevo reglamento normativo.
0: ¿Y usted cree que, sí, que los malcriados o los maleducados dejen de serlo? Porque hay gente que aún viendo que está peatonalizada,
5: sí,
0: un sector, siguen metiendo los autos y las motos. Son unos maleducados, son unos sinvergüenzas que van arruinando lo que las pocas peatonales que tenemos acá en la ciudad.
5: Bueno, sí, en ese aspecto me imagino que sí ya están previendo con la policía, la intendencia de tránsito y demás para cortar las vías correspondientes.
0: Uh-huh.
5: Y me parece ideal, ¿no?
0: Uh-huh.
5: O sea, tal vez a muchos no les va a parecer ese tema de la peatonalización, pero hay que ver, ¿no?, los resultados. Si no nos parece, no sé, pues a ver, ya las autoridades verán la manera de manejar mejor esta situación.
0: Sí, señor. Oiga, y también, ¿qué está pasando en la terminal? ¿Qué está pasando en la terminal? ¿Qué es lo que dijo el actual responsable, que está dando mucho de qué hablar, el actual responsable? por más por el aspecto físico también mucha gente lo, pero no, en esta oportunidad vamos a ver lo bueno que está realizando allá en la terminal el responsable de la terminal. ¿Lo quiere ver, señor?
5: Bueno, prácticamente ¿cuál es la tuición que tiene el responsable de la terminal en Potosí, ciudad de Potosí, no digamos nueva terminal, ya es ciudad de Potosí,
0: tantos años, más de 10.
5: La terminal ciudad de Potosí. Bueno, ¿cuál es la responsabilidad? ¿Cuál es la tuición que tiene el responsable Gabriel Vélez?
0: Gabriel Vélez,
5: por el tema del incremento de los pasajes. Hay muchas personas, o más bien, hay empresas, buses que han subido exageradamente el precio de los pasajes.
0: Se pasa.
5: Y mucha gente que no dice nada, no denuncia.
0: Es que no se trata de que tenga más plata.
5: No se trata
0: de hacer bien las cosas, ¿o no, jefe?
5: Claro, la gente que tiene nomás para viajar, bueno, va y cancela nomás sin decir nada. Uh-huh. Entonces, pero hay gente que realmente necesita viajar y que no tiene los mismos recursos que otra persona pudiente, ¿no?
0: ¿Y eso es lo que está pidiendo el responsable, que denuncie?
5: Que denuncie.
0: A ver, claro, escuchemos.
6: Muy buenas tardes. Como ustedes mencionan, agradezco la retroalimentación que nos vierten. Continúan los reclamos ante el cobro excesivo de tarifas en la terminal de buses. Es importante recalcar que se hizo una inspección previamente donde se ha constatado este hecho. Lo que queremos hacer ahora es concientizar a la población para que pueda ejercer su derecho al reclamo y pueda hacer prevalecer tarifas que son establecidas por normativa y de cumplimiento con carácter obligatorio, ya sea en temporada alta o baja. Es importante que el usuario pueda interactuar con la ATT, justamente tenemos una oficina de la ATT en la terminal de buses, para realizar dos cosas. Uno, para que la población pueda realizar su reclamo respectivo ante un cobro excesivo. Esto puede desembocar en una devolución del cobro excesivo mediante la intervención del ATT. Dos, que pueda proceder con una denuncia. De pronto, para la población, el término denuncia puede parecer un tanto exhausto porque piensa que va a gastar recursos, tiempo, dinero tal vez, o que va a ser muy burocrático. En realidad es simple. Puede proceder con un manuscrito breve, adjuntando la copia de su pasaje, y esto queda como un precedente que de hecho puede ser remitido a la Ciudad de La Paz para que en un futuro la empresa no pueda incurrir en este hecho que de alguna forma preocupa a la ciudadanía.
7: Administrativa, ¿qué más está haciendo con algunas políticas de control de los precios? Teniendo en cuenta que la ATT también determina colocar los precios en máximos y mínimos en cada empresa.
6: No se ha hecho eso, sin embargo, como le mencionaba internamente, nosotros tenemos un letrero vistoso al ingreso de la terminal. De hecho, se ha dado prioridad para que este esté justo al ingreso, que sea visto de ambos lados, y la población pueda informarse u orientarse con los costos, ¿no? Con las tarifas en realidad que son establecidas. De la misma forma, me parece importante también mencionar que si la oficina del ATT estuviese cerrada, porque funciona desde las 7 a 10 de la mañana y en la tarde de 5 a 10 de la noche, a veces hay un periodo vacío en el turno de la tarde, pero hay una línea, el 816.000, que también me parece práctica para que la población pueda interactuar, sentar su denuncia o reclamo. Porque entiendo de que a veces la población está apresurada, no tiene el tiempo necesario, pero existen los

0: importante hacer validar la copia del carnet de identidad con un sello del ATT, y si es que no estuviese la ATT abierta, con un sello de tránsito, porque también es una autoridad competente para hacer prevalecer los derechos de la ciudadanía.
1: Ah, me parece muy bueno el trabajo que estás realizando, Gabriel.
2: Bueno, hay mucha gente que no reclama, ¿no? Y esto, bueno, deja mucho que desear, porque tal vez por la apuranza, uno llega tarde a la terminal, apresuradamente va a comprar su pasaje. Hoy que estamos en vacaciones, encuentras muy poco pasajes si es que llegas tarde.
1: No creo, gran mayoría, jefe, te ve como haciendo el oso. O sea, en vano reclama porque no va a pasar nada, porque nadie le va a hacer caso. Y es cierto, muchas veces hemos reclamado y nunca nos han hecho caso. Pero sin embargo, no tenemos que dejarlo así. De muchas veces, por lo menos a mí, sí me han hecho caso. Yo fui a reclamar, estaba en la ciudad de Santa Cruz, y yo fui a reclamar no por la subida de precio, porque ahí estaba tal cual el monto que tenía que pagar. Pero yo fui a reclamar por el horario. Ya pasábamos más de media hora de haber esperado para que el bus parta y no partía. Entonces ahí tránsito fue quien hizo prevalecer mi reclamo, y pues qué bueno es tránsito en la ciudad de Santa Cruz, realmente vale la pena. Así que, pues, hagamos caso. De verdad hay que empezar a aprender a denunciar. Nos ensucian la ciudad, hay que denunciar. Que nos suben el pasaje. ¿Por qué sube el pasaje? ¿Por qué? ¿Porque hay mucha gente que tiene que viajar? Si es un robo directo, señor, ¿cómo se lo dice? ¿Usted cómo lo llamaría?
2: Bueno, a ver, hay un tema, un letrero que está a la entrada a la terminal de buses.
1: ¿Qué dice?
2: Donde se encuentra el tarifario, ya, para que usted pueda ir, verificar, saque una fotito y vaya a comprar con esa fotito a cualquier empresa de buses, para que le puedan vender de acuerdo a ese tarifario. No le pueden vender más. Uh-huh. Ahora, si es así, si le quieren vender a mayor precio de lo que está establecido, pues vaya a reclamar a la ATT, que ellos están en la obligación de ir a la empresa y hacerle que le devuelvan el pasaje.
1: Claro.
2: ¿No? Lo que está de sobrante, lo que ha pagado de más del pasaje. Entonces, eso es lo que tiene que hacer. Simplemente reclamar, no quedarse callados ni calladas. Eso es lo más importante, Leticia.
1: Sí, señor, pero tenemos más. Continuamos con más, señor, porque tenemos mucho que mostrar a la ciudadanía.
2: Bueno, el día de hoy ya se ha determinado y se han ampliado las vacaciones invernales.
1: Una semana más,
2: sí, es a nivel nacional, por si acaso. Entonces van a poder disfrutar los niños, jóvenes, adolescentes que todavía están en estado de educación. Una semana más las vacaciones se amplía, y eso nos dice el director de educación. Vamos a escuchar a ver las palabras de lo que manifiesta.
3: Sí, así es. Nosotros, una política desde la dirección departamental es que inmediatamente vamos a actuar cuando hay este tipo de situaciones, particularmente con el decreto supremo 1302-1320 en cuanto a violaciones que se tienen contra nuestros estudiantes, pero también algunos castigos físicos.
1: A ver, pare usted. ¿Cuál es, jefe? Diga.
2: A ver, si me pasa el último, por favor.
1: El último. Este.
2: Sí.
1: Muy bien, a ver, ahí está.
3: Sí, es bueno, no sin antes reiterarles un saludo por intermedio de ustedes a nuestra gente acá de la ciudad.
1: Muy bien.
3: Y del departamento. Bueno, el día de ayer, prácticamente nos hemos reunido SEDES y CENAMI, donde prácticamente no se han dado los reportes en cuanto al comportamiento epidemiológico, pero de manera particular la proyección que nos ha dado CENAMI en cuanto a las bajas temperaturas. Y está previsto que la siguiente semana vamos a estar todavía bajo cero. Y por eso es que, como decisión departamental, hemos decidido la ampliación del descanso pedagógico con estas recomendaciones de estas dos instancias. Pero ante todo es con el objetivo de precautelar, cuidar la salud de nuestros estudiantes. Todavía hay el tema de los contagios aquí en la ciudad de Potosí. Obviamente nuestros niños están dedicándose a la actividad deportiva, cultural, el tema del estudio en casa, todo ello. Entonces, por todo esto, hay necesidad de ampliar este descanso pedagógico. Ya es conocimiento del Ministerio de Educación y por ende, ¿no?

0: Equivale a decir que viernes 24 culmina el descanso pedagógico y lunes 27 ya reiniciamos labores educativas.
1: Bueno, indiscutiblemente, ¿no? El día lunes 27 retornan a clases los estudiantes, una semana más para poder disfrutar del descanso, ya sea estando en casita o también salir de viaje, ¿no? Despejar un poquito la mente, que es muy importante, ¿no?
2: Están estudiando.
1: Ya hago trabajo.
2: Están estudiando en casa, dijo. ¿Qué le pasa? Están en vacaciones, señor.
1: Sí, no hay, digamos, esa obligación, ¿no? De poder hacer de tareas.
2: Sí, no lo hagan, necesitan descansar.
1: Si necesita, digamos, algún refuerzo, reforzarte, personalmente, ¿no? O sea, le digo,
2: no.
1: Como que si...
2: Como que usted, papá.
1: Podría, digamos, reforzarse un poco, pero bueno.
2: No es recomendable.
1: Disfrute de su vacación.
2: Claro, ¿no? Porque es un tiempo donde tiene los chicos tienen que salir a correr, tienen que nadar, tienen que ir al sauna, tienen que disfrutar en familia, tienen que ensuciar la casa. Tienen que limpiar la casa, tienen que ventilar la casa, tienen que aprender a hacer otras cosas en casa, como el hecho de preparar un plato básico, el hecho de limpiar, de sostenerse ellos mismos dentro de casa. No me refiero a un trabajo, pero si lo hacen no tiene nada de malo, siempre y cuando vaya bajo la supervisión de un adulto, señor, que es lo que le pedimos. Sí.
1: Bueno, también tenemos ahí la nota del doctor Jorge Daza Alá, jefe de la unidad de epidemiología, que bueno, ha destacado también sobre los contagios, los resfríos que se están dando, se han dado en estas vacaciones, y por lo cual se ha determinado llegar a esta ampliación de las vacaciones escolares.
2: La famosa herpangina que estaba tan de moda, señor, en toda Bolivia. Pero a ver, escuchemos qué dijo el doctor, ¿sí?
1: Jorge Daza,
2: creo que lo conozco, señor. A ver,
3: escuchemos. En esta oportunidad, agradecido con los medios de comunicación para poder brindar el reporte epidemiológico de la semana epidemiológica número 27, de la gestión 2026. En este sentido, cabe hacer mención que hay un incremento del 20% de lo que son las infecciones respiratorias agudas. Una comparativa en la gestión 2025, tenemos 212 casos más en esta gestión. Toda esta información se ha podido plasmar al día de ayer con lo que es el SEDUCA y el CENAMI, que nos ha otorgado también el pronóstico de temperaturas para este tiempo venidero, y se ha podido recomendar la ampliación de las vacaciones. Pero el CEDES va a incrementar el trabajo al respecto de estos días, ya que nos vamos a dedicar a hacer la fumigación de los colegios, hacer la capacitación en cuanto a lo que son medidas de bioseguridad, varicela, herpangina, iras con y sin neumonía a todos los padres de familia a través de las juntas escolares y a través de la dirección departamental.
2: Bueno, a ver, ahí.
3: Conocimiento y con las medidas de bioseguridad que corresponden.
1: ¿A medida de la conspiración de la represión?
3: Sí, en realidad por el repunte de lo que es el aumento de casos del 20% en lo que son las iras, y más aún, ¿cómo hemos cerrado el inicio del ciclo de las vacaciones con los casos de varicela y herpangina en diferentes colegios?
1: Bueno, más allá de los resfríos y contagios que ha podido existir, creo que este tema de las vacaciones y la ampliación precisamente ya se ha vuelto una costumbre, ¿no? Ya se ha vuelto una costumbre.
2: Ya sabemos, dicen dos, se pasan a tres.
1: Sí, cuando ya realmente hay, digamos, un frío ya intolerante, un frío bastante crudo, es ahí donde ya se amplía hasta un mes, ¿no? El tema de las vacaciones de 4 semanas, ¿no?
2: Sí.
1: Pero bueno, ahí está la información. Lo que sí hay que tener mucho cuidado, Leticia, ¿usted cada qué tiempo se baña o entra a la ducha?
2: Casi todos los días.
1: Todos los días.
2: Hoy, por ejemplo, no, ese es el casi.
1: Bueno.
2: Pero en la noche me vengo.
1: Bueno.
2: Me voy a vengar de mí misma, claro, porque en la noche hace más frío, pero ni modo.
1: Bueno, hay que tener un poco más de precaución. Ahora tienen que ducharse día por medio porque va a haber racionamiento en el tema del agua. Estamos 45% en las lagunas. A ver, escuchemos al gerente de APOS en el plan de contingencia y los aspectos económicos, Mora, y bueno, todos esos
4: notas que vamos a escuchar.
2: Muy bien, a ver.
4: En APOS, efectivamente, esta mañana se ha hecho una rueda de prensa
5: abarcando lo que es el plan de contingencia, principalmente ya pensando en lo que son los niveles bajos de porcentaje en las lagunas, principalmente en lo que se refiere al abastecimiento, tanto al río San Juan, que eso es un aporte permanente, un aporte constante, pero ya de las lagunas no nos preocupa, estamos con 47%. Hemos dado a conocer que dentro del plan deberíamos pensar como APOS tres proyectos a corto plazo. Estos proyectos son la Chaluma, la Cachaca, que está terminado en su fase de inversión. Lamentablemente no ha sido transferido a APOS. Pedimos a las autoridades, lo hemos hecho en reuniones, para que sea transferido y podamos utilizar. A Chaluma, la Cachaca, no estamos recibiendo nada de agua. El proyecto San José, Alto Potosí, sí se está operando, pero documentalmente no ha sido transferido. Un otro proyecto que lo vemos sí que puede funcionar, el mal llamado el proyecto La Palca, que no debería denominarse, sino es el proyecto Cayara. De Cayara sí tenemos muy buena calidad de agua, que ello puede subsanar, paliar en algo lo que es la falta de agua. Pero no nos quedamos ahí como APOS, pensamos en lo que ha de venir el fenómeno este del Super Niño. Está anunciado que las precipitaciones han de bajar considerablemente. Un promedio tenemos de 400 milímetros, nos indican que ha de bajar a 200 milímetros, lo cual nos llama la atención. Pero para ello, ya en algún momento APOS ha hecho este tipo de trabajo, vale decir, compartir el agua del río San Juan a la zona alta. Tenemos previsto 70 litros mandar al tanque Milner para poder abastecer la zona alta. Efectivamente, hemos tenido algún problema de presiones ya en aquellos lugares que están muy elevados, como Alto San Marcos, Alto Potosí, pero para ello también ya hay que pensar en lo que es cisternas, abastecer agua en los tanques polietilenos, en los tanques negros que se tiene. En algunos lugares sí están instalados, pero en otros lugares, vale decir, del depósito hay que prever también para las zonas que nos podría faltar. Eso sería por una parte en lo que hemos hablado.
2: Jefe, usted tiene que hacer así, usted me, o así, pero usted me hace así. Jefe,
1: bueno,
2: por favor.
1: El tema del
2: un saludo cordial para Ivomir Kovidovic.
1: Bueno, el tema del agua es muy preocupante, ¿no? Preocupante, ya todos los años pasamos por esta situación. Pedimos siempre que el gerente, bueno, decimos que el gerente siempre es...
2: El culpable.
1: El que nos provee de arriba, ¿no? De la lluvia, ¿no?
2: Señor Atino, padre bendito. Yo hablaba del gerente terrenal de aquí de APOS, de la ciudad de Potosí.
1: Lo que pasa es que esperamos que lleguen las lluvias para llenar las lagunas y para que no tengamos ningún problema de abastecimiento de agua.
2: Todo el tiempo, ¿no? Si no fuera por Dios, señor, perdón, no lo estoy mencionando en vano, porque... levantar el nombre de Dios en vano trae consecuencias, ¿ah? No se trata solo de levantarlo, Juan.
1: Pero no lo voy a levantar en vano.
2: Si no fuera él, señor, de verdad, no sé qué sería de nosotros los potosinos.
1: No le estamos levantando, simplemente estamos mencionando de que...
2: Si no fuera por él.
1: Si no fuera las lluvias, imagínese, siempre estamos nosotros esperando de que... Hay ese milagro, ¿no? De que pueda llover permanentemente. Pero bueno, no hay proyectos para APOS. Si hay proyectos, son a largo plazo que no tienen ningún avance. Eso es lo penoso.
2: La sinvergüenzura de la gente de APOS. Hay que sacarlos a todos.
1: No.
2: Es que es la sinvergüenzura de APOS, señor.
1: El alcalde municipal tiene que moverse, el gobernador tiene que moverse, porque es tuición de las autoridades.
2: Pero yo le digo algo, señor. ¿Cuál es el sabio refrán que mencionamos todo el tiempo? Guagua que no llora. ¿Cuál es la guagua en este caso? La gente de APOS. Entonces, los trabajadores piensan, los de la base, y dicen: jefe, mire, usted sabe que va a llegar el tiempo de sequía, la gente nos va a madrear, nos va a funar, como quieran llamarlo. Haga algo, vaya, friéguelo al gobernador, friéguelo al alcalde, haga algo, pero no lleguemos a ese tiempo de decir hay que racionar y esperar que el super niño venga. Imagínese, o sea, ¿En serio? Yo, por ejemplo, para hacer algo, jefe, yo lo friego a usted, jefe, por favor. Tengo hambre, jefe, el agua, cielo, con antioxidantes, jefe, esa es la que quiero, jefe. Entonces usted dice, ay, yo quiero escucharla esta. Entonces, ¿qué hace? Usted me manda el agua, cielo, ¿verdad? Entonces es lo mismo. Si la gente no responde, hay que sacar a esa gente que está ahí en vano.
1: Bueno, lo mencionamos, perdón, con el tema de la experiencia también, ¿no? Se han ido muchos y muchos años, han cambiado no sé cuántos gerentes en estos últimos 5 o 6 años y no han podido realizar nada, inclusive, ¿no? El presidente de APOS, de la directiva, es el alcalde municipal. No, él es el presidente. Y pues a estas alturas.
2: Entonces, usted diciendo que el culpable es el alcalde.
1: El alcalde, el gobernador, que no apresuran los proyectos que ya estaban preparados.
2: Y que nos quieren tomar el pelo con que había en el. Y el Consejo Municipal, que a un inicio estaban dando bien, diciendo un mes dijeron que va a funcionar esto, nos está tomando el pelo el señor alcalde, dijo así el presidente del Consejo Municipal, pero ahora que se quedó en que en nada.
1: Bueno, no sabemos para qué tienen directiva dentro de la administración de APOS, si no se va a trabajar, si no se va a coordinar con estos temas.
2: Si no puedo, lo dejo.
1: Si no se va a apresurar este tipo de proyectos. No hay pretextos, hay dinero, hay plata, ¿qué más se necesita? Voluntad.
2: Inteligencia. Si no hay capacidad y solo te metieron al dedo porque pues eres muy bonito, inteligente y tu apellido dice mucho, entonces, y si yo sé que no voy a poder hacer, que digo, jefe, no puedo en este horario, no quiero hacerte quedar en mal, prefiero dar un paso a un lado y que venga la torito, que venga cualquiera, pero que venga, ¿no? Y yo no te hago quedar en mal, jefe. Entonces hay gente que tiene que hacer eso, si no va a poder hacer algo, porque es una ciudad entera, más de 200, ¿cuántos habitantes somos en Potosí, señor? ¿Será más o menos unos 200,000? A ver, busque, lo está googleando el jefe, lo está googleando con chancho, jefe. A ver, déjeme poner esto. Ponemos pausa musical mientras el jefe googlea cuántos habitantes tenemos. Te voy a mandar a escuchar a la Willow, que es la hija del señor Will Smith. Y te voy a mandar al ahijado del señor Ozzy Osbourne. Sí, señor, John Blondell se hace denominar junto a la Willow. 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

0: Sí, señores, sí, señora, estamos transmitiendo a 4063 metros sobre el nivel del mar. Tenemos como 800. ¿Cuántos, jefe? ¿Cuánto de población tenemos en Potosí?
1: Ah, bueno, me estaba preguntando eso, ¿no?
0: Sí.
1: 861.000 habitantes.
0: 861.000 habitantes, un poco más, ¿no?
1: Bueno, eso es más o menos lo que lleva el departamento de Potosí. Después en nuestra ciudad, como habitante, está 218.702 habitantes.
0: Ah, jefe.
1: ¿No?
0: Ah.
1: Dentro de la ciudad.
0: Dentro de la ciudad, nuestro municipio.
1: Nuestro municipio, exactamente.
0: Bien, señor, bien. Bueno. Estamos aprendiendo.
1: Estamos aprendiendo.
0: Todos juntos. 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Sí, señora, que Bolivia revoluciona el mercado de bebidas. Fue el lanzamiento de cielo con antioxidantes y el jefe hasta el día de hoy no me trajo ninguna. No es solo agua, es una respuesta innovadora a lo que el consumidor actual busca, una experiencia indulgente, pero 100% saludable.
1: 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Esta es tu casa, no botes la basura. Es importante que mantengamos limpia nuestra ciudad. Solamente con la ayuda de usted, usted y usted vamos a poder mantener una ciudad sumamente limpia.
0: Tengo que agradecer al gobierno municipal de Potosí porque gracias a ellos estamos aprendiendo a que pues debemos sacar a nuestras mascotas con una correa. Y si no, pues si la mascota camina sola sin ningún problema, la acompañamos. Y si tiene algún desecho, heces fecales, qué sé yo, más que todo las heces fecales, tienes que llevar una bolsa para poder recoger la caca o el desecho que realice tu mascotita y luego depositarlo en un lugar como un basurero. Y si no lo encuentras, pues tener prevenir el tupper que luego vas a poder depositarlo en pues la basura. Gracias al gobierno municipal de Potosí por estar con nosotros.
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0: No lleva la enamorada.
1: 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Bueno, usted tiene que, bueno, un poquito visitar lugares deliciosos, ¿no?
0: Sí, señor. Gracias también le damos al Consejo Municipal de Potosí por fijarse en nosotros para poder pues difundir todo lo que ellos están realizando, supervisando y, como ellos lo dirían, fiscalizando cada paso de nuestro gobierno municipal. Así que gracias al Consejo Municipal, a la cabeza del señor Toto Vidaurre.
1: Bueno, el día de hoy, se ha visto que, sino que el día de hoy, a través de una noticia a nivel nacional, y esto va a través de Herbol, la máxima distinción del Estado. El día de hoy, el presidente Paz recibió la condecoración de la Orden Nacional del Cóndor de los Andes en el grado de Gran Collar. Bueno, el presidente Rodrigo Paz Pereira recibió este lunes la condecoración de la Orden Nacional de Cóndor de los Andes en el grado de Gran Collar, la máxima distinción que otorga el Estado boliviano. El acto se realizó en la Cancillería y estuvo encabezado por el canciller Fernando Aramayo. La entrega de la medalla se efectuó en cumplimiento de la ley 1762, que establece la imposición de la condecoración al presidente del Estado en su condición de gran maestre de la orden. En la ceremonia participaron el presidente del Tribunal Supremo Electoral, Gustavo Ávila, representantes de las cámaras de senadores y diputados, ministros, viceministros, el anuncio apostólico y diplomáticos e invitados especiales. La Orden Nacional del Cóndor de los Andes del grado de Gran Collar es la máxima distinción del Estado boliviano. Fue creado esto el 18 de abril de 1925 con motivo del centenario de la independencia del país.
0: ¡Qué lindo! La Orden del Cóndor.
1: La Orden del Cóndor.
0: ¡Qué lindo! Así que me suena como al Señor de los Anillos y el... ¿Cómo se llamaba ese? El que dirigía Gondor. ¿Usted vio el Señor de los Anillos? Tarea para el fin de semana, ya que usted no quiere ir a la iglesia. por lo menos vea el Señor de los Anillos para ver a la ciudad del Gondor. No Cóndor, Gondor.
1: Gondor.
0: Gondor, sí, señor. Oiga, miren, me hablan al 6840-9119. Un beso para Miguel, un beso nomás para Miguel Ángel. Me dice, la ciudad no es solo lo, la ciudad no es lo mismo que el municipio, me dice. El municipio también tiene su área rural. Ay, lo amo a mi esposo, realmente. ¡Lo amo! Ay, bueno, hay que, me encanta que de alguna manera me corrijan. Y que nos estén amplificando donde están trabajando, sí, señora, a esta hora de la tarde. ¿A usted no, señor?
1: Sí, hay muchas personas que nos escuchan, no solamente acá en nuestra ciudad, sino a nivel nacional, que mandamos nuestros saludos, ¿no?, para ellos, sino donde nos escuchen o donde nos vean también a través de nuestra página de internet, www.radioclásicapotosí.com.
0: Permítame mandarle un saludo a mi amiga, pues, Tatiana Choque, Tatiana Shock, le digo. ¿Sabe por qué le digo Tatiana Shock? Porque apellida Choque, y Choque es un shock. Claro, es un shock anafiláctico, hipovolémico. No, es un shock. Entonces nosotros le decíamos en la universidad a Tatiana Shock. Tatianita, bueno, estaba en Cotagaita, ahora, si más no me equivoco, está un poquito más adelante. ¿Qué población está más adelante que Cotagaita? ¿Se acuerda dónde crecen las uvas? Ah, lo hice pensar, jefe. No voy a decir el nombre, pero las mejores uvas y el mejor vino, por ende, se crea en Vitichi. ¿Es Vitichi? ¿Está antes que Cotagaita? ¿Será? Hay que estudiar, señor. Geografía, hoy es mi día. No me despida, jefe. No me despida, por favor. Bueno, ahí está mi amiga trabajando. Una colega muy linda, muy, muy profesional. Tatianita, para vos un beso grande. Gracias por escuchar nuestro medio de comunicación. Ya dice, me entero todo con ustedes de una forma linda, divertida. Y a la vez, pues, escucho muy buena música. Música como esta. A ver, escuche. ¿Le gusta Soda, señor? ¿Soda Stereo?
1: Claro. Es un grande de la música latina y sobre todo del rock y el género que ponen, bueno, realmente te emociona.
2: ¡Pero es inútil! ¡Cuerpo! ¡Es de látex!
0: Me gusta, bueno, sí, a mí me encanta. Igual, lo de Gustavo Cerati, lo más. ¡Oh, oh, oh! ¡Nada personal! ¡Oh, oh, oh! Bueno, en este programa no se dice nada personal, señores. Si te llegó, ¿cómo se dice? Si te cae el guante, que te lo chantes, porque pues solo decimos lo que está ahí en las redes sociales, lo que la mayoría de las personas empieza a comentar en diferentes lugares acá en nuestro municipio, señor. Entonces, bueno, nos despedimos, señor. ¿Tenemos algo más? ¿Tiene algo más por ahí usted?
1: No, creo que no. Creo que no hay mucha información nacional.
0: ¿Con quién le gustaría que juegue España? ¿España?
1: España, bueno, con Inglaterra, en todo caso, ¿no? Inglaterra, que está mejor. A ver, veremos qué es lo que pasa.
0: Inglaterra.
1: El día de hoy fue una sorpresa para todos, ¿no? Todos sí. Lo apostaban a Francia y, bueno, perdió 2-0 frente a España.
0: Yo vi que en verdad Mbappé, luego de todo lo que le dijo en diferentes lugares esta mujer del Paraguay, se bajoneó bastante. Se bajó y pues es difícil, ¿no? Pero hay que saber mantenernos, hay que saber cuando una persona te trata mal, cuando una persona trata de humillarte, cuando una persona trata de hacer, al hablar mal de ti y degradar, ¿cómo se dice?, de discriminarte y demás, tienes que ponerte fuerte, porque tú has logrado muchas cosas sin necesidad de nadie, de tener a nadie al lado. Entonces, no sé, yo lo noté muy bajoneado luego de todo lo que la paraguaya le vino diciendo y haciendo, porque hasta le amenazó, le dijo, hasta a Ronaldinho Gaúcho lo metimos aquí a la cárcel en Paraguay, le dijo, jefe.
1: Bueno, sí, son palabras que de alguna manera podrían afectar el estado de ánimo, ¿no? De las,
0: sí, yo
1: de
0: creo las que personas. Sí, yo creo que sí le afectó bastante. Sí, Mbappé es un grande, pero aún así él puede llegar a ser. Es por eso que tenemos que tener cuidado con muchas cosas, ¿no? Muchas personas somos muy delicadas y tratamos de no decir, pero a veces hasta cansa de no decirlo, porque de verdad tantos años, es el caso de Apos, que tantos años venimos cayendo en lo mismo, y hasta el día de hoy, si no fuera por nuestro Padre Celestial, de verdad no sé qué sería de nosotros.
1: Bueno, ahí están, ¿no? Las cosas que pasan en nuestro país, o en nuestro mundo, en todo caso, ¿no? Uh-huh. Bueno, el actor neozelandés, Sam Neill, ¿le conoce usted a
0: sí.
1: Sam Neill?
0: ¿Sí? Sí.
1: Bueno, conocido por su papel protagónico en la saga de Jurassic Park.
0: Ah, falleció.
1: Murió, ¿no? Murió a los
0: sí.
1: 78 años.
0: Sí. No, no me gustaba mucho Jurassic Park, pero...
1: Bueno, hay mucha gente que le gusta sí. la acción y parte de lo que viene a ser esta película. Bueno, él ha sido gran protagonista de la película Jurassic Park, ¿no?
0: Sí.
1: Bueno, él ha fallecido a los 78 años.
0: También quiero comentarle algo.
1: Sí, sí, dígame.
0: Erling Haaland, el futbolista que ha roto todos los corazones de todas las niñas, cuando digo niñas son de todas las edades, por cierto. Ha arribado a su país con un mapache. ¿Qué es su mascota? El mapache, sí, un mapache, señor. Así, él ha entregado sus maletas, todo, no le importaban las maletas, pero ¿cómo lo cuidaba el mapache? No sé si es su mascotita o es un animalito que lo ha rescatado, porque le encantan mucho los animales.
1: Bueno.
0: Muy lindo.
1: Muy lindo. Bueno, vamos.
0: Vamos. Hasta el día de mañana, jefe.
1: Hasta el día de mañana. Estaremos a las 16 horas en punto. Con algunos minutos estaremos retomando una vez más lo que viene a ser la gran tarde de clásica, con los mejores videos musicales que estaremos sí. teniendo. Si usted tiene alguna sugerencia, lo puede hacer y simplemente contactándonos al
0: 6840-9119.
1: También al 6790-3905. Uh-huh. El día de mañana tenemos mayor información, más información, repercusiones de todo lo que está pasando en nuestra ciudad. Ya terminando la tarde, empezando la noche,
0: sí.
1: ya nos vamos, nos retiramos. Hay que abrigarse, todavía está haciendo algo de frío, hay que abrigarse, siempre llevar el barbijo si es que estamos resfriados.
0: Sí.
1: No si tenemos gripe, por lo menos.
0: Por lo menos.
1: Sí.
0: Dos cosas antes de irme. Te pido, por favor, que recuerdes esta frase que lo manejamos todos. Guagua que no llora, no mata. Así que, no mama. Así que tienes que empezar a llorar para que tus jefes puedan avanzar y no estancarse. Para que nuestra ciudad tenga que avanzar y no se estanque. La segunda es...
1: Potosí es nuestra casa, no hay que botar la basura donde sea. No,
0: esa es la suya, respetar. Esa es la suya, la hay mía, que, la
1: hay
0: segunda.
1: Hay que respetar, ¿no? Hay que respetar.
0: La segunda mía
1: sí,
0: es busquemos a Dios mientras pueda ser hallado. Bueno, nos vamos. Hasta mañana, jefe.
1: Vámonos, hasta el día de mañana.
0: Y mira que temita, te pongo solo aquí en la 92.5 a través de Clásica. Nos estamos viendo, chao.

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2: Le da la hora.
3: 18 horas, 28 minutos.
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2: Le da la hora.
3: 18 horas, 28 minutos.
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3: Le da la hora.
4: 18 horas 38 minutos.

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1: Le da la hora.
0: 18 horas 43 minutos.

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4: 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Tus horas,
5: las nuestras.
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4: le da la hora.
5: 19 horas 7 minutos.

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2: Le da la hora.
3: 19 horas 36 minutos.
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1: Le da la hora.
2: 19 horas 44 minutos.
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